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0: 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Todos los seres humanos necesitamos pasar por una experiencia linda en la vida, el momento de donde nosotros entregamos por completo nuestra vida a Jesús. Sabes que todos podemos entregar a Jesús nuestro corazón en silencio, pero es imposible que alguien que realmente se haya entregado a Jesús en silencio permanezca en silencio su relación con Dios toda la vida. Amores secretos no sirven. Por eso el amor es público, el amor es demostrado. Y hay un símbolo que Jesús nos dejó para poder demostrar nuestro amor hacia Él. Eso es lo que hablaremos hoy. Por eso, antes de abrir la Biblia, vamos a orar para que Dios pueda hablar a nuestro corazón. Le damos gracias, Señor, por esta oportunidad que tenemos de poder abrir tu palabra. En ella encontramos salvación, perdón, esperanza, pero también nos muestras el camino que debemos seguir. Pedimos que hoy tu Santo Espíritu trabaje de manera extraordinaria en nuestro corazón, que hoy podamos tomar una decisión para vida eterna. Te suplicamos que puedas acompañarnos en el nombre de Jesús. Amén.
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1: Amigos, estamos listos para desarrollar el tema del día de hoy. Yo veo que el Pastor Joel ya está con Biblia en mano. Pastor, ¿se encuentra listo?
0: Vamos entonces para desarrollar el tema de hoy, que ya casi estamos finalizando esta temporada.
1: Así es. Y vamos, yo creo que a lo largo de cada episodio en esta temporada, nuestra fe, nuestra esperanza se ha ido fortaleciendo. Y hoy vamos a hablar sobre esa relación con nuestro Salvador, con Jesús. Te pregunto, ¿cómo está tu relación con Dios? Pablo habla mucho sobre esto. Pastor, ¿cuál es la diferencia que el apóstol Pablo hace entre una vida con Cristo y una vida sin Cristo?
0: A mí me gusta porque, así como Jesús usaba parábolas, el apóstol Pablo también usa metáforas, ciertas ilustraciones, para que quede tan claro en nuestra mente, por aquellas figuras que presenta, qué significa estar en Cristo y qué significa estar sin Él. Efesios capítulo 2, versículo 1 en adelante, dice así: Él os dio vida cuando ustedes estaban muertos en vuestros delitos y pecados, en los cuales ustedes anduvieron en otro momento, según el curso de este mundo, según el príncipe de la potestad del aire, del espíritu que ahora actúa en los hijos de desobediencia, entre los cuales también nosotros andábamos en otro momento, según las inclinaciones de nuestra carne, haciendo la voluntad de nuestra carne y nuestros pensamientos, y éramos por naturaleza hijos de ira, como también vosotros. Mas Dios, siendo rico en misericordia, por causa de su amor con que nos amó, cuando estuvimos muertos en los delitos, nos dio vida juntamente con Cristo. Por la gracia soy salvo. Si te diste cuenta, estos 5 versículos narran toda la historia de la humanidad, narran nuestra condición y obviamente que abre nuestros ojos para poder mirar con mayor claridad qué significa vivir con Cristo y vivir sin Cristo. El capítulo 2, del versículo 1 y el versículo 5, repite 2 veces la palabra: ustedes estaban muertos. Jesús dijo: yo soy la vida. Aquel que no está con Cristo está muerto. Tú puedes respirar, puedes saltar, puedes hacer tus actividades, todo lo que tú quieras, pero sin Cristo tuvieses una vida artificial. Ahora, fíjate una cosa. La vida sin Cristo es considerada una vida de muerte. ¿Y dónde están los muertos? Los muertos están en sus tumbas. Y esas tumbas es de donde nosotros, o esa es la tumba de donde nosotros tenemos que salir. ¿Qué cosa hay en una tumba? Tres cosas por lo menos representan una tumba. Número uno, oscuridad. No existen tumbas claras. Número dos, mal olor. Y número tres, el mal olor viene porque todo está en descomposición. Tres cosas caracteriza una persona sin Dios. Oscuridad, ese mal olor puede ser representado por el comportamiento, conductas, palabras, vida, porque todo está descompuesto. El llamado de Dios es para salir de la tumba, para salir del lugar donde el pecado nos trajo muerte. ¿Qué significa salir de la tumba? Nacer de nuevo. Cuando salimos de la tumba es porque tenemos vida, tomando la misma ilustración que pasó con Lázaro cuando murió. Solo que en el caso de Lázaro es una figura real y en el caso de Pablo es una figura simbólica. Cuando Jesús hizo el milagro frente a la tumba de Lázaro, mira lo que hizo Jesús. Jesús hizo que la piedra sea quitada. Eso no lo hizo Lázaro. Jesús creó todas las condiciones para que Lázaro pueda salir. Pero hay algo que Jesús no hizo. ¿Qué cosa es lo que Jesús no hizo? Entrar hasta la sepultura y sacar a Lázaro. No. Jesús estaba fuera de la tumba y le dijo, Lázaro, ven. Yo quiero que tú tomes esa imagen en tu mente, lo siguiente. Jesús se para frente a todas nuestras tumbas donde estamos muertos en el pecado. Él hace milagros, quita las piedras, crea las condiciones, te llama, te invita. Y todo lo que dice es, ven. Pero hay algo que Él no puede hacer, entrar hasta tu tumba y obligarte a salir de la tumba. Dios no puede obligarte. En el caso de Lázaro, en esa historia real, Lázaro se levantó al escuchar la voz de Jesús y caminó. Al hablar en el sentido simbólico, cuando el ser humano escucha la voz de Dios, es él quien decide salir o quedarse. Y el apóstol Pablo crea esa imagen mental. Estuvimos muertos, estuvimos en nuestras tumbas, en nuestros delitos y pecados. Y aquí yo voy a hablar un asunto resbaladizo y peligroso. Hay muchos cristianos que se acostumbraron a estar entre la tumba y la vida, a jugar a ser cristianos. De vez en cuando vuelven a la tumba. O los fines de semana regresan a la tumba. Eso es representado en la Biblia como una tibieza espiritual. Aquel que salió de la tumba, pero tiene tanta tristeza y tiene tantos sentimientos por las cosas del pasado y de vez en cuando vuelve. Y lamentablemente algunos vuelven para nunca más salir. Pero hay otro grupo de personas que cuando reciben la vida cierran su tumba y dicen, no más quiero vivir así. Ahora la vida con Cristo es diferente. ¿Y qué significa vivir con Cristo? Vamos a analizar lo que dice Pablo. Cuando ustedes estuvieron muertos, mira cuatro cosas que menciona Pablo. Número uno, ustedes anduvieron de acuerdo a este mundo. ¿Sabes lo que está diciendo Pablo? El mundo está programado para desobedecer a Dios. No sigas a lo que sigue la mayoría. En otro tiempo, cuando estabas sin Cristo, tú hacías lo que el resto hacía. Pero ahora, cuando estás con Cristo, andar con Cristo a veces es ir en contramano del mundo. El mundo va en una dirección, tú vas en otra dirección. El mundo guarda un día, tú guardas el día que Dios dijo en su palabra. Y esto puede parecer locura. Otra cosa, aquel que está en Cristo, segunda característica, ustedes andaban según el príncipe de la potestad. ¿Qué significa andar según el príncipe de la potestad? Lo explica en el siguiente texto. Según las inclinaciones de la carne. O sea, hoy el ser humano que no tiene a Cristo, vive de acuerdo a lo que siente. Sus sentimientos es todo lo que basta. Eso se llama hedonismo. el amor al placer y el placer donde te dice que es suficiente, si eso te da felicidad, pues hazlo, practícalo. Ahora, ahí está el peligro. Hay tanta gente. ¿Cuál es la diferencia entre aquel que sigue a Cristo y aquel que no sigue a Cristo? Aquel que sigue a Cristo no se deja llevar por sus inclinaciones y pensamientos, sino por principios de la fe. ¿Cuál es la diferencia entonces entre aquel que está en Cristo y aquel que no está en Cristo? En la manera como camina en la vida. Y otra cosa aquí menciona el apóstol Pablo. En otro tiempo, ustedes eran hijos de la ira como los demás. Wow. O sea, condenados por el pecado. Pero aquí viene la esperanza. Pero Dios, siendo en rico misericordia, les dio vida. Aquellas personas que escuchan la voz de Dios salen de sus tumbas. Estamos hablando en términos simbólicos. Salen del pecado. Y dicen, nunca más vuelvo a la tumba. ¿Cómo llama el apóstol Pablo a esas personas? Segunda de Corintios capítulo 5, versículo 17. De modo que si alguno está en Cristo, es nueva criatura. Las cosas viejas pasaron, quedaron allá, porque ahora todas las cosas son hechas nuevas. Ahí viene la pregunta, ¿cómo es que yo puedo ser nueva criatura? ¿En qué momento me doy cuenta que yo salí realmente de esa tumba? ¿En qué momento significa que tengo vida? Vamos a lo que dice Romanos capítulo 6, versículo 1 en adelante. Romanos capítulo 6, versículo 1 al 4. Presta atención, este texto es extraordinario. ¿Qué diremos? ¿Permaneceremos en el pecado para que la gracia abunde? ¿Recuerda lo que dice Efesios? Por la gracia somos salvos. Acá dice, ¿eso significa que vamos a permanecer en la tumba? No. Versículo 2, de ninguna manera. ¿Cómo viviremos en la tumba o en el pecado si ya morimos para él? Ahora, ¿acaso ustedes ignoran que todos los que fuimos bautizados en Cristo Jesús fuimos bautizados en su muerte? Pues somos sepultados con él en la muerte por el bautismo para que como Cristo resucitó de los muertos por la gloria del Padre, así también andemos en nueva vida. ¿Cómo me encanta esta segunda figura que usa Pablo? La primera es de la tumba. Estás en la tumba, Cristo te llama, si tú quieres sales. Pero cuando sales y dices, decido abandonar el pecado, acepto la gracia, quiero ser una nueva criatura, ahí ocurre un asunto interesante. Paradójico parece. Tienes que morir. Para vivir hay que morir. ¿Pero de qué muerte está hablando? Muerte al pecado. Y para morir al pecado, en la puerta de esa tumba de pecado hay una tumba líquida que está llena de agua. Eso se llama bautismo. Y allí dice Pablo, a través del bautismo tú mueres al pecado para vivir para Cristo. ¿Qué cosa es el bautismo? Es el símbolo de haber dejado la tumba. Porque a partir de ahora tú quieres vivir para Jesús. Y me encanta lo que dice Pablo. Así como Cristo murió y resucitó, nosotros también morimos, ¿a qué? A la incredulidad, a la resistencia, a la duda. ¿Y para qué? Para que nazca la fe. Y a partir de allí, somos nuevas criaturas. Por eso Jesús le dijo a Nicodemo, si quieres entrar en el reino de los cielos, tienes que nacer de nuevo. ¿Nacer de qué? De agua y del Espíritu. Ese nuevo nacimiento representa el compromiso que hacemos con Dios para salir de nuestra tumba donde estábamos muertos para tener una nueva vida en Cristo.
1: Pastor, ¿quién diría que el bautismo realmente tiene un significado tan profundo, tan sublime y tan sencillo también de poder entenderlo, de morimos y resucitamos a una nueva vida en Cristo Jesús? Hablando de esa vida en Cristo Jesús, se habla mucho sobre esto en la Biblia. Por eso queremos ir un poquito más allá para entender este concepto de qué significa estar, qué significa vivir en Cristo.
0: ¿Sabes qué? Es una pregunta interesantísima. Mira, yo aquí voy a jugar con un concepto y voy a hacer un juego de palabras y quiero que quede claro. Por eso lo voy a decir, espero lo más claro y lo voy a decir lento. Estar en Cristo es diferente a estar en una iglesia. Hay muchos que pueden estar en una iglesia y no estar en Cristo. Y aquí va el juego de palabras. Pero aquel que esté en Cristo siempre forma parte de una iglesia. Voy a repetir este asunto. no significa que porque estás en una iglesia estás en Cristo, porque hay tantos que están en una iglesia sin Cristo. Pero aquel que está en Cristo siempre va a formar parte de una iglesia. Entonces, ¿qué significa estar en Cristo? El apóstol Pablo escribió muchos textos que yo te voy a pedir simplemente que tú puedas anotar y puedas verificar allí en tu Biblia. El libro de 2 de Corintios, capítulo 2, versículo 14. Mira lo que dice. El libro de 2 de Corintios, capítulo 2, versículo 14. 2 de Corintios 2, 14, dice así. Gracias pues a Dios que en Cristo nos conduce siempre de victoria en victoria. O sea, aquel que esté en Cristo tiene victoria. Pero para tener victoria significa que tiene que luchar. No hay victoria sin pelea. Aquel que está en Cristo lucha para estar con Él. Pero aquel que está en Cristo siempre vence. Otra cosa. Gálatas capítulo 3, versículo 27 dice que en Cristo somos revestidos. Porque Cristo nos viste con su justicia. Filipenses 4, 13, ¿qué cosa dice? Todo lo puedo en Cristo. ¿Qué significa estar en Cristo? Superar las mayores adversidades de la vida con fortaleza, porque en Cristo, aquel que está en Cristo, todo lo puede. ¿Qué significa estar en Cristo? Colosenses 1.14 dice que aquel que está en Cristo tiene perdón. Eso significa que aquellos que están en Cristo también fallan. Aquellos que están en Cristo también se caen, también resbalan, también son pecadores, pero están en Cristo y tienen perdón. Por eso Romanos 5.1 dice, aquel que está en Cristo es justificado y tiene paz. Para tener paz hay que estar en Cristo. 2 Corintios 5.21 dice que aquel que está en Cristo es justificado. 1 Corintios 1.2 dice que aquel que está en Cristo es santificado. Y Romanos capítulo 8, versículo 1 dice, ninguna condenación hay para los que están en Cristo. O sea, estar en Cristo, ¿qué cosa representa? Estar vestido por la justicia de Cristo. Tener victorias, tener fortaleza, tener perdón, tener paz, ser justificado, ser santificado, ser salvo. O sea, estar en Cristo, el apóstol Pablo dice, es todo lo que tú debes anhelar en la vida. ¿Qué significa estar en Cristo? Aquel que está en Cristo, todo es nuevo. Número uno, tiene un nuevo carácter. Juan, cuando llegó a Jesús, llegó con un carácter deformado. En la medida que caminó con Jesús, su carácter fue cambiando. Porque aquel que está en Cristo, Cristo ilumina los cuartos más oscuros de la vida. Cristo ilumina la vida por completo. Quita las sombras de la vida y va restaurando su imagen en nosotros. La imagen de Cristo en nuestra vida fue deformada por el pecado. Pero esa imagen puede ser restaurada. Y eso significa cambios. ¿En qué? En nuestros hábitos, en nuestras preferencias, en nuestras prioridades. Nuestro sueño, nuestro mayor sueño ahora es ir al cielo. Aquel que está en Cristo tiene fruto. Juan 15, 5 dice que aquel que permanece en mí, dice Jesús, este lleva mucho fruto. ¿Qué fruto? El fruto de Gálatas capítulo 5, versículo 20, que es el amor. Aquel que está en Cristo tiene el fruto del amor. Y aquel que está cerca de Dios está cerca de las personas. Aquel que está en Cristo enfrenta las adversidades de manera diferente. Salmos 46.1 dice, Dios es nuestro amparo y fortaleza. Aquel que está en Cristo no significa que no tiene tempestades. Tiene problemas, enferma, lucha, pierde, a veces sale derrotado, a veces llora. No a veces, muchas veces. Entonces, la diferencia es que aquel que está en Cristo tiene un refugio donde correr. Incluso el apóstol Pablo dice en 1 Tesalonicenses capítulo 4, versículo 13, os rogamos, hermanos, que ustedes entiendan este asunto para que no se entristezcan como aquellos que no tienen esperanza. Aquellos que están en Cristo no se desesperan, porque la esperanza les ayuda en el momento más crítico de la vida. Aquellos que están en Cristo tienen una visión diferente de la vida. Josué y Caleb, cuando fueron a espiar la tierra que Dios les había dado, ellos tuvieron una visión diferente a los otros 10 compañeros que fueron con ellos. Los 10 vieron problemas. Los 2 vieron oportunidades. Los 10 vieron gigantes. Los 2 vieron a Dios. La visión cambia. Entonces, aquel que está en Cristo realmente es feliz.
1: Definitivamente, la vida con Cristo tiene un propósito, un significado, un sentido totalmente diferente. Pastor, cuando hablamos sobre el bautismo, muchos se preguntan, ¿será que es necesario bautizarme para poder obtener la salvación? ¿Será que tal vez hay ciertos requisitos que debo cumplir para poder bautizarme? ¿Qué dice la Biblia sobre esto?
0: Hay muchos que cuando se les habla acerca del bautismo tienen mucho temor por el concepto que tienen de bautismo. Piensan que cuando uno se bautiza, a partir de allí la persona nunca más va a fallar. Y dice, yo no quiero fallar, yo no quiero hacer esto, lo otro. Mira, el bautismo es el comienzo, no es el final. Y cuando uno comienza, pues se cae, resbala. Es como un nuevo nacimiento. Tú no puedes obligar a un recién nacido que corra. Tiene que gatear, se va a caer, se va a resbalar, pero así va a aprender. El bautismo es el comienzo de él. El bautismo es la demostración pública, así como un matrimonio. Cuando dos personas se aman de verdad, dicen, vamos a vivir la vida juntos. Pero el matrimonio no es el final, el matrimonio es el comienzo de la vida juntos. Ese es el bautismo. Ahora, en la Biblia yo encuentro la manera cómo debo ser bautizado. Cuando vamos al libro de Mateo capítulo 3, versículo 13 hasta el versículo 17, dice que Jesús fue al Jordán para ser bautizado. Y después que fue bautizado, subió del agua. Para que suba del agua, primero tuvo que descender. Entonces, el bautismo bíblico es el bautismo por inmersión, donde eres sumergido en el agua. Eso es lo mismo que decía el apóstol Pablo en Romanos 6. En el libro de Hechos, capítulo 8, versículo 26, dice que un etíope iba de camino de Jerusalén para su tierra y el ángel le dijo a Felipe, acércate a ese hombre. Cuando se acercó, el etíope estaba leyendo una porción de las Escrituras que no entendía. Una vez que entiende aquello que está leyendo, este etíope le dice a Felipe, ¿qué impide que yo sea bautizado? Y él le dice, nada, si tú crees en Jesucristo de todo corazón, puedes. Y dice que descendieron al agua y fueron bautizados. Otra vez, dos cosas. Aquel que entiende las Sagradas Escrituras, sabe que Dios le llama, no hay nada que le impida. Pero otra vez, desciende a las aguas. Hay ahora por lo menos tres tipos de bautismo. Bautismo por aspersión, bautismo por infusión y bautismo por inmersión. La Biblia es clara que el bautismo válido es por inmersión. Pero tú puedes decir, pastor, yo ya fui bautizado cuando tenía 2 años, mis padres me bautizaron. Yo quiero mostrarte en la Biblia 4 condiciones para que una persona sea bautizada. Y si no tiene esas condiciones, pues entonces el bautismo no es válido. Primer lugar, primera condición, el bautismo tiene que ser por inmersión, así como Jesús fue bautizado. ¿El bautismo fue por inmersión? Si no fue, ya hay un problema. Número 2, para ser bautizado hay que tener razón, conciencia. Hechos capítulo 22, versículo 16, el apóstol Pablo dice así, ahora pues, ¿por qué te detienes? Levántate y bautízate y lava tus pecados invocando su nombre. Un bebé de 2 años, ¿qué nombre puede invocar? Un bebé de 1 mes, de 2 meses, de 3 meses, ¿qué conciencia tiene de pecado? Otra característica, Mateo capítulo 28, versículo 18 al 20 dice, id por todo el mundo, y allí Jesús dice, enseñad, dice, predicad el evangelio, enseñándoles que guarden todas las cosas. Ahora, después de enseñar, hay que bautizar. O sea, tú para ser bautizado tienes que ser enseñado. Por eso es que hacemos diversos cursos bíblicos. Y tú hasta aquí has sido enseñado porque tú has seguido, de acuerdo a lo que la Biblia dice, un estudio bíblico. Aquel que es enseñado decide ser bautizado. Un bebé de 3-4 meses es enseñado. Otra característica, Marcos 16:16 dice, el que creyere y fuera bautizado será salvo. ¿En qué cree un bebé? Todavía no tiene razón, uso de su conciencia. Entonces hay que creer. Si tú crees, puedes. Y Hechos 2:38, otra característica, dice que cuando se acercaron a Pedro a decirle qué podemos hacer, Pedro les dijo, arrepentíos y bautícese. Antes del bautismo hay arrepentimiento. ¿De qué se arrepiente un bebé? Entonces, si tú fuiste bautizado cuando no tenías uso de tu razón, ese bautismo no es válido. Mas ahora tú puedes creer, tú puedes ser enseñado, tú tienes conciencia, tú puedes arrepentirte y puedes tomar una decisión personal. Porque el bautismo no es algo que los otros hacen por mí. Es una decisión personal. Porque soy yo que de manera consciente hago un compromiso con Jesús. Y ahora yo quiero hacerte una invitación. El apóstol Pablo cuenta su historia del momento cuando él se encontró con Cristo. Y él cuenta en Hechos 22:16 cómo Ananías le dijo lo siguiente: ¿por qué te detienes? Levántate. ¿Cómo Ananías le dijo lo siguiente? ¿Por qué te detienes? Levántate y bautízate.

0: El apóstol Pablo ya nos ilustró que el bautismo es la forma de salir de la tumba a la vida. No sigas en la tumba cuando Dios te invita hoy. Si oyeres hoy su voz, no endurezcáis vuestros corazones. Jesús fue bautizado para darnos ejemplo. El etíope fue bautizado y siguió gozoso su camino. El carcelero de Filipos fue bautizado. Pablo fue bautizado. ¿Te das cuenta por qué el bautismo es tan importante? Y Jesús dijo en Juan 3:5, aquel que no nace de nuevo no puede ver el reino de Dios. ¿Quieres prepararte para la venida de Jesús? Entrega tu vida a Jesús. No guardes en silencio tu amor por Él. Demuéstralo. Si Cristo demostró su amor en una cruz, ¿por qué tú no puedes demostrar tu amor a Él pasando por esta experiencia linda del bautismo? Este es el comienzo, no es el final. Mas hoy te invito en el nombre de Dios para que juntos podamos prepararnos. Presta atención. Aquí va a aparecer un número al cual tú puedes comunicarte o una dirección para que tú puedas decir, yo acepto tomar esa decisión. Yo acepto y yo quiero ser bautizado. Yo quiero. Llena esos datos, los datos que van a aparecer cuando tú ingreses a este link. Y allí nosotros vamos a orar por ti y te vamos a dar la bienvenida a formar parte de un pueblo que espera a su Dios. ¿Tomaste la decisión? Vamos a orar juntos. Querido Dios, gracias por tu amor y misericordia. Gracias por el llamado que hoy se escucha para tantas personas. Y hoy nosotros queremos entregarte nuestra vida. Hoy queremos que Jesús nos saque de la muerte a la vida. Queremos pasar por la linda experiencia del bautismo. Y hoy nosotros damos testimonio y fe que te amamos porque tomamos esa decisión. Bendice las tantas decisiones que hoy se están tomando en el nombre de Jesús. Amén.
1: Y es con esta invitación en nuestros corazones que llegamos al final de nuestro programa, Pastor Joel.
0: Yo te invito para que puedas buscar una iglesia adventista el séptimo día, puedas ir y decir, estoy listo para ser bautizado. Y haznos saber, escríbenos aquí y estaremos gozosos al ver tu decisión. Grande abrazo, que Dios te bendiga. Hasta la próxima.
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7: ¿Cómo salir del desánimo? Sentirse triste es tan normal como sentirse alegre. Sin embargo, no sabemos aceptar aquella emoción tan fácilmente como esta. Lo cierto es que la tristeza y todas las emociones que contaminan para bien o para mal nuestro día son absolutamente normales y, lo que es más importante, necesarias. Las emociones son el motor de nuestro comportamiento y regulan nuestras motivaciones. Por eso, si uno quiere permanecer mentalmente saludable, debe hacer un esfuerzo para reconocer y aceptar tanto las emociones positivas como las negativas. Y tenemos que trabajar esas situaciones negativas. Porque hay gente que se pone fatal cuando rompen una relación sentimental. También hay personas que sufren más durante la relación que cuando la dejan. Y también hay otras personas que los estudios o el trabajo los desaniman increíblemente. ¿Por qué ocurre esto? Bueno, porque el cerebro se desequilibra

Bien, hay algo que no está bien y está siendo como cortocircuito. Hay situaciones, entonces, que dan lugar a este desánimo. Y poco a poco, o de modo traumático, es decir, de una sola vez, se va produciendo una tormenta de sentimientos de tristeza, de todo tipo de emociones. Entonces el cerebro va a asociar cada situación del futuro con aquella mala del pasado que va a emitir una respuesta emocional similar, y en este caso sería la tristeza. Así que un modo para llegar a solucionar el problema sería ir en la búsqueda ya en la memoria hasta comprobar qué fue lo que me hizo vulnerable ante situaciones idénticas o similares a la que estoy viviendo. Eso sería un método, que sería ir hacia atrás, buscar en el inconsciente, en la memoria, qué fue. O también la otra metodología sería buscar en el aquí y en el ahora. Entonces, en el presente voy a modificar los elementos que tengo adelante, que vivo todos los días, para conseguir cambios en el estado de ánimo. La experiencia dice que si uno actúa en el aquí y el ahora, al final se hace más probable que el cerebro comience a hacer asociaciones y permita el acceso a aquel lugar justamente del pasado donde residen los fantasmas responsables del desánimo. ¿Cómo lo hacemos? Bueno, el primer elemento es la autoobservación. Aprender entonces a percibir cómo me siento y en qué situaciones me pasa esto que me vuelvo triste. Si reconocemos nuestras emociones y en qué momentos saltan, vamos a tener mucho que ganar. Es importante no cometer un error muy frecuente, que es el hecho de fijarse solamente en las emociones negativas. Lo realmente importante es saber cuáles son mis recursos, lo que sí funciona, lo que me anima, porque eso es lo que me devolverá el buen humor. Son mis armas. Teniendo en cuenta esto, lo positivo, lo que me pone bien, ahora sí puedo ir a buscar los problemas, lo que me desanima. Quisiera entonces presentarte en tres palabras todo lo que puede abarcar el ser humano y que son armas o puertas que te pueden conducir a lo que eres en este momento. El pensar, el sentir y el actuar. Son tres amigos, tan amigos que son absolutamente interdependientes. No hacen más que influenciarte y a su vez influenciarse los unos a los otros. Si me siento triste, tendré pensamientos más negativos y pesimistas y probablemente desaparezcan las ganas de hacer las cosas, y entonces voy a tener una tendencia a no hacer nada, a estar inactivo. Si pienso que alguien está intentando abusar de mi confianza en su interés, me enfadaré, voy a correr a hacer algo o cualquier cosa excepto compartir tiempo con esa persona. Y así entonces voy desarrollando mecanismos de defensa que me llevan a un círculo vicioso que entonces nos hace sentir tristes y permitimos que esos pensamientos y acciones acompañen a esa tristeza. Es muy importante las horas de sueño, lo que como, lo que tomo, recordando también que el alcohol es depresivo, y entonces comenzar a tener una vida más natural y en la búsqueda de una mejoría. Por supuesto que la ayuda de Dios es fundamental. Hemos encontrado muchos personajes bíblicos que pasaron por el desánimo, y Dios, el concepto no solamente abstracto sino real de un Dios que escucha, que está ahí sabiendo nuestras dificultades y que quiere ayudarnos, es fundamental. Tengamos fe, porque Dios sí quiere vernos bien y también está muy interesado en sacarnos de este estado de desánimo.

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9: Y estamos arrancando aquí en este momento, en este espacio, que es Aprender 24/7 con la doctora Sonia Krum. Y bueno, ¿de qué hablamos hoy, Sonia?
6: Es un tema un poquito...
9: ¿Qué suspiro?
6: Sí, controvertido, porque tiene que ver con convivencia escolar y con autoridad pedagógica, que en nuestro país y en realidad en el mundo, pero especialmente en nuestro país... es un tema de debate en el que a veces no nos ponemos de acuerdo los que estamos en las trincheras. Ajá. Con lo que baja como nuevas reglamentaciones y, digamos, la red que debería, sí, sostener al docente. Uh-huh. Se ha estado modificando demasiado y no es el problema la modificación, sino cómo se ha modificado. Entonces, ese es el tema que quiero abordar, pero que como tantas otras veces lo hemos dialogado, el tema de la convivencia empieza en el hogar.
9: Y de la primera escuela.
6: Es la primera escuela, sí, y la segunda y la tercera. Yo creo que tiene mucho, mucho que ver. Pero te pregunto, Oscar, sí, si vos supongamos que te gusta el vóley y querés participar acá de uno de los torneos, uh-huh, y querés jugar con el equipo que representa la villa.
9: Sí.
6: Y de todos los entrenamientos del año, vos fuiste a dos o tres porque siempre te quedó mal el horario, lo que sea. Si vos querés participar en ese torneo, ¿te permitirían hacerlo si vos presentás una pequeña redacción de unos 10, 12 renglones diciendo lo importante que es el vóley, las reglas y todo? ¿Te permitiría?
9: Ni al banco vas.
6: No. O sea, se te requiere asistir,
9: sí, sí,
6: ¿verdad?
9: Por supuesto.
6: Bueno. Si te pasás el semáforo en rojo que tenemos o la seguidilla de semáforo,
9: multa.
6: Multa. Sí. ¿Se solucionaría sentándote a hablar con los directores de tránsito?
9: Y en un primer llamado de atención, ponele.
6: Ajá.
9: Pero el tema es que.
6: Pero
9: es
6: yo estoy
9: una
6: pensando en que
9: importante.
6: Te cruzaste la seguidilla de tres en
9: no, rojo. No, olvídate. Va tenés multa y te quitan directamente el carnet de conducir, si
6: tenés
9: no me malentiendo.
6: Tenés que pagar. Bueno, esa es la vida real.
9: Sí.
6: ¿Sí?
9: Sí, sí.
6: Ahora, en la escuela, y especialmente en el nivel secundario, quizá menos en la primaria, pero en el secundario, no estamos preparando a nuestros hijos para la vida real de este tipo. Que a cada acción corresponde una reacción y una consecuencia.
9: Sí.
6: No los estamos educando de esa manera. Lo que nos proponen las personas que están sentadas en escritorios y que no están habituadas a estar en una escuela o en una institución educativa de nivel secundario, nos proponen prácticas restaurativas en relación con las infracciones, que no toman en cuenta que los seres humanos aprendemos por repetición de conductas, uh-huh, además de reflexión. O sea, la reflexión está muy buena. Incluso nos dicen, vamos a restaurar la autoridad pedagógica porque notan que está venido abajo, pero muchas veces se quitan herramientas a los docentes que se encuentran ante situaciones de indisciplina, de transgresión de las normas de convivencia y no tienen cómo detener esa transgresión o hacer algo, por ejemplo, por el agraviado. Porque, ¿qué pasa cuando un chico, supongamos, molesta reiteradamente a otro, llega a pegarle, a insultarlo, etcétera? ¿Qué siente si no ocurre nada con el agresor? ¿Qué puede sentir?
9: Va a seguir repitiendo la misma
6: situación. Bueno, eso el agresor, pero el agredido, ¿cómo se siente?
9: Y totalmente descuidado.
6: Descuidado. Incluso su autoestima va a empezar a bajar porque va a ir creyéndose merecedor de los malos tratos porque nadie interviene. O lo que es peor, bueno, no sé qué es peor, pero va a empezar a devolver eso que recibe y estamos ante una
9: cuestión... Casi entrar en la ley de la selva, ¿no?
6: Sí, estamos ante una violencia. Bueno, pero esto, desde la manera en cómo manejamos la convivencia escolar, lo estamos acentuando cada vez más por falta de herramientas. Es decir, encontramos docentes que dicen, yo no puedo intervenir, no puedo hacer nada, yo no puedo... Tengo las manos atadas. Cualquier cosa que haga va a ser tomada en mi contra. Incluso, bueno, sabemos de violencia generalizada a veces por parte de padres, ¿no? Y entonces, muchas veces las prácticas que se promueven son sentate y reflexiona con ese alumno. Pedile que escriba acerca de eso, cómo se sintió y por qué no lo volvería a hacer, etcétera. Está muy bien esa parte. O sea, tenemos que reflexionar en el origen de la conducta y cómo controlarla.
9: Pero no se puede separar la disciplina, las consecuencias del hecho.
6: Correcto. La reflexión no quita la consecuencia. Me gusta la metáfora de que apagar un incendio reemplazando los matafuegos por abanicos para apagar el incendio, que terminan avivando el fuego.
9: Más el fuego, claro.
6: ¿No es cierto? Bueno, realmente las prácticas discursivas... A veces hay escuelas donde se extienden hasta el infinito porque vuelven a hablar y tiene que mirar una película y decir qué conclusiones saca. Bueno, ese tipo de prácticas, ¿no? Con una pobre psicopedagoga u orientadora que tiene que hablar, hacerle preguntas, el chico le dice lo que la persona quiere escuchar, se va y muchas veces no pasa nada. No quiero decir que todos reaccionan de la misma manera. Puede haber algunos que con un llamado de atención, como vos bien dijiste, te pasaste un semáforo en rojo, hablas y decís, bueno, esto no me va a volver a pasar.
9: Un apercibimiento, digamos.
6: Claro, no voy a volver. Y vas a estar súper atento a no cruzar el semáforo en rojo. Pero hay gente que no es así.
9: Que exija el rigor.
6: Claro, necesita la multa.
9: Disciplina.
6: Para aprender. Una vez que recibe la multa, se va a cuidar.
9: En este sentido también, digamos, hace mucho que se viene debatiendo, ¿no?, que asociado a esto, por la calle de al lado, va el tema de que tampoco se premia la meritocracia.
6: Claro.
9: Digamos, hay mérito en portarse bien, hay mérito en estudiar, hay mérito en comportarse como se debe comportar. Digamos, es cuestión que también se está desatendiendo esa otra parte de lo que es crecer en valores.
6: Estás justo, iba a ir a ese punto. Fíjate vos, si da lo mismo... que yo esté en clases o que falte, ¿para qué voy a ir a clases? Si da lo mismo, no pasa nada con el que falta y se queda a dormir. Si cumplir una norma o no cumplirla tiene la misma consecuencia, nadie lo nota, ¿para qué la voy a cumplir? Vamos a algo muy sencillo como tener un uniforme y llevarlo. Ah, no, yo tengo calor y voy a ir en chancletas. Y bueno, y si no pasa nada, ¿por qué no puedo ir en sandalias, en chancletas? O sea... Y puse un ejemplo de algo demasiado
9: extremo
6: y superfluo. Sí. Pero, vuelvo, ¿qué pasa con el que jamás entrega un trabajo? El que falta, el que es sumamente descortés y agresivo, incluso con los profesores en su forma de hablar, y no pasa nada. Entonces, ¿por qué yo no puedo hacer lo mismo? Esto de charlar con los chicos y hacerles firmar un acta de compromiso... Sabés que existe, ¿no? O sea, les hacen firmar de que no van a volver a hacerlo, qué sé yo. En algún caso funciona. Vuelvo a decir, no vamos a descartar. Yo no estoy hablando de descartar eso.
9: Pero Sonia, no es la mayoría.
6: Pero, claro, no es probable que refuerce la conducta positiva. ¿Por qué? Porque es desconocer una de las leyes más simples del aprendizaje que hace años luz que conocemos, que es que ciertas conductas refuerzan y modifican las conductas, lo que hacemos, ¿no? Y esto va muy a contramano de cómo funciona el mundo. El mundo no funciona de esa manera, uh-huh, haciendo la vista gorda a los errores. Y vos fíjate cómo esto influye en tantos aspectos de nuestra vida. Empieza en el hogar con una mamá, un papá, anda y ordena tu cuarto. Ordena tu cuarto. Como no lo haces, se lo ordeno yo. Entonces no hay consecuencia. Lo voy a dejar desordenado siempre si total alguien me lo ordena. Cuando termines de tomar el desayuno, poné la vajilla que usaste, por favor, en la pileta, aunque sea, ¿no? Si no lo vas a lavar. Como no lo hace, lo hacen los padres. Y el chico termina aprendiendo que da lo mismo lo que digan o lo que no digan.
9: Es decir, que ese correlato se sucede en el hogar y se refuerza en la institución.
6: Empieza en el hogar y después hay muchos padres, vamos a ser sinceros, que exigen lo mismo de la institución. Pero tienen que tenerle paciencia. Lo que pasa es que él no es organizado, y con la paciencia, que yo creo que hay que tenerla, no educamos en la conciencia de las consecuencias. O sea, paciencia, sí, pero las consecuencias nos ayudan a entender la vida real y que mis derechos se terminan cuando empiezan los derechos de los demás.
9: Debería ser así.
6: Debería ser así. Es una tentación muy grande. Yo creo que especialmente las madres tenemos una tentación muy grande de resolver rápido las cosas por nosotras mismas. Y no le damos a nuestros hijos la oportunidad de aprender a través de las consecuencias. O, por ejemplo, le decimos, llovió, deja por favor tus zapatillas afuera, no entres con los pies. Uh-huh. Entra y quedan todas las pisadas. Bueno, ¿cuál sería la consecuencia natural en vez de darle un castigo? ¿Cuál sería?
9: Límpialo.
6: Que lo limpie y que lo limpie hasta que quede el piso como estaba. Uh-huh. Pero es que no lo va a hacer, es que le da asco el trapo de piso, qué sé yo, no sé, podemos tener mil razones.
9: Esa permisividad que se da en el hogar muchas veces también se da en el establecimiento educativo.
6: Es algo que también se da, y que los padres exigen, vuelvo a decir muchas veces, ¿sí? Quieren que traten a su hijo como que fuera el único y el centro del mundo, y que se le den esa, pero bueno, pero es un adolescente, pero siempre con excusas y con defensas, y los chicos no terminan aprendiendo cuál es el lugar.
9: Sonia, a veces uno se ve tentado cuando escucha este tipo de situaciones y ve lo difícil que es a veces solucionarlas, es pensar, ojalá todo esto fuera como una computadora que lo reseteas y comenzás de nuevo, ¿no?
6: Tiene
9: cuestión que no se puede.
6: Sí, pero ¿sabes qué? En este caso, porque como dije al comienzo, los profesores se han vaciado de herramientas para hacer frente, pero no porque se les ocurrió. Esto ha bajado como una normativa, incluso en forma de prohibición. No vas a hacer esto, no podés decirle al chico tal cosa,
9: no podés
6: sancionarlo, no lo podés desaprobar, no se puede quedar libre. O sea, una cantidad de ataduras, al punto que eso produce mucho estrés en los docentes.
9: Y que se ve en la cantidad de licencias psiquiátricas que hoy hay en el nivel docente, ¿no?
6: En otro momento tenemos que seguir con este tema porque hay mucha tela para cortar, pero lo que quería decir es que algo en lo que esta manera de organizar la convivencia se ha hecho deudora, tiene una deuda muy grande, es que el propósito de la disciplina y de la convivencia es restaurar los vínculos, por ejemplo, entre chicos que se pelean o que agreden a sus profesores, y atender al que fue agredido. Eso es tan importante como sancionar al que agrede.
9: Al agresor.
6: Eso es tan importante. Celebrar a quien cumple una norma es tan importante como sancionar al que la transgrede. Esto de la meritocracia que mencionabas al comienzo. Sanción no es una mala palabra. Disciplina no es una mala palabra. Son instrumentos que organizan la convivencia. Incluso, Oscar, voy a mencionar un último punto. Comprender las variables sociales, económicas, culturales, las del hogar, todas estas variables que conforman un ser humano, comprenderlas no implican desconocer que hay errores, que hay agresión, que hay transgresión. O sea, una cosa no implica la otra. Yo puedo entender y puedo trabajar con este chico que viene de un entorno difícil, pero no pasar por alto que las consecuencias lo están formando. O sea, comprender no significa justificar. Y yo creo que tenemos la deuda como sistema educativo, una deuda urgente de volver a dar permiso para que las consecuencias formen parte del orden en la convivencia escolar.
9: Me hace acordar el Salmo 23, porque el amoroso pastor está con un cayado y con una vara. Uh-huh. Y esa le va a infundir aliento, según el salmista, ¿no? Y esa vara no es para espantar las moscas.
6: No. La disciplina es parte del amor y eso es algo que tenemos que entender.
9: Amor correctivo de Dios, sí. En este caso.
6: O sea, es un amor redentor y una construye disciplina redentora. Por supuesto que el diálogo, las prácticas discursivas, reflexivas, todo lo que sea pensar en mi error y cómo no volver a cometerlo, estoy trabajando con un ser humano racional. Por lo tanto, son legítimas y súper aconsejables en un ámbito escolar o del hogar. Pero de ninguna manera debería quitar las consecuencias, que son las que ayudan finalmente a reforzar las conductas y a que quede el aprendizaje. Pero, Oscar, por una cuestión de respeto del otro ser humano y de amor,
9: sí,
6: también la Biblia dice que el padre al que ama castiga, y no está hablando de moler a alguien a palos.
9: No hay castigo en sí mismo.
6: No, está hablando de una conducta paternal que con dolor tiene que a veces sancionar a un hijo, pero lo hace con dolor porque lo ama. Uh-huh. Entonces es capaz de decirle, bueno, llegaste tarde, o sea, te privás de todo esto que teníamos planeado y directo a la cama, pues una consecuencia. Por más que me dolería, por ejemplo, que se acueste sin cenar a alguien, por decir, ¿no?
9: Sí, sí.
6: Pero
9: sí,
6: bueno, eligió. Ese chico hizo la decisión de desatender lo que se le propuso, vino a cualquier hora y bueno, entonces, bueno, ese tipo de cuestiones que producen dolor en los padres, pero que producen aprendizajes.
9: Aunque es necesario el debate, qué bueno es que no solo quede instalado este tipo de temas en el debate, digamos, porque tampoco es una solución simplemente al debate, sino ir a decisiones concretas que puedan acicalar esta situación, estos procesos que tienen que ver con el mismo ámbito de educación, de educar a personas para que sean comunitariamente adaptables a una situación civilizada, ¿no? Y evitaríamos un montón de problemas si tuviéramos
6: posteriores.
9: Exactamente. Las consecuencias,
6: porque, claro,
9: ¿no?
6: Porque chicos educados de esa manera, que no les importa, digamos, obedecer, no les importa transgredir, porque total no pasa nada, después forman hogares que no duran porque son incapaces de convivir con alguien que no va a aguantar todo lo que le aguantaron en la escuela y en su casa, ¿no?
9: Claro.
6: Y otras situaciones de la vida. Quería terminar con algo positivo. En estos días estoy observando clases de mis estudiantes del profesorado universitario que hacen sus prácticas en varios niveles educativos, pero en el secundario. Uh-huh. Y me quedé gratamente sorprendida observando clases aquí en nuestro secundario, el que pertenece al grupo educativo WAP. Me quedé gratamente sorprendida por los cursos que observé, que fueron 4, es un muestreo nada más. Tengo que seguir observando clases, pero qué respuesta educada, respuestas convenientes, respetuosas de los chicos del secundario. No todo está perdido. Esto refleja que hay hogares que siguen educando de una manera respetuosa, pero desde un amor que mantiene...
9: Un amor correctivo.
6: Ordena, claro. Un amor correctivo, ordenado. No puedo decir que todos los cursos funcionen de la misma manera, pero los que tuve la oportunidad de observar, vi chicos maduros en su edad, con esas salidas que tienen a los adolescentes. Me he reído mucho porque son muy ocurrentes,
9: frescura, ¿no?
6: Tienen mucha frescura y sentido del humor, pero chicos respetuosos, voy a eso, y con los que se podía trabajar, se los podía llamar al silencio, eran capaces de escuchar, estaban sin sus teléfonos, los grupos que yo observé, vuelvo a decir, puede funcionar distinto, pero eso me habla de que hay familias que educan en esa línea y profesores que piden el mismo comportamiento en el aula. Lo que no sé es cómo se funciona en este ámbito a la hora de las transgresiones, digamos. ¿Cuánta autonomía tienen nuestros profesores para aplicar una disciplina que no sea nada más discursiva? Pero bueno, esto para animar a nuestra población. Sigamos remando, como decían los noruegos, rema, rema, rema en el mundial. Tenemos que seguir remando, no tenemos que cansarnos, porque después vamos a cosechar los resultados.
9: O quizás sea momento, si me permitís, de poder, digamos, muchas veces estás remando y te cansás y te quedás en la corriente te lleva para atrás todo lo que avanzaste. Lo bueno sería poder orillarnos un poquitito, replantearnos la estrategia y volver al cauce para seguir remando con una buena brújula apuntada hacia el puerto que queremos llegar. Creo que papá y mamá se tienen que sentar a charlar de estos temas, el rector con sus profesores charlar acerca de estos temas, llegar a una sincronía tal para que este proceso sea realmente virtuoso.
6: Es que, viste,
9: y no esto como de un hecho aislado.
6: Claro, esto de remar no es remarla solo. Cuando pensamos otra vez en la metáfora de los noruegos, es un equipo remando. Sí. Y muchas veces vamos a tener que acudir a ayudas de profesionales, en lo que hablamos de gestión docente, el equipo completo, porque si yo quiero ser el bueno de la película y en mi aula pasa cualquier cosa y los dejo, en ese momento de tránsito de los estudiantes probablemente yo sea la profesora más popular porque los dejo hacer lo que quieren, pero años más tarde los alumnos van a reconocer quiénes fueron los docentes que realmente se preocuparon para la formación. Eso siempre sucede. Después, en la
9: juventud. Por desgracia, cuando ya estás mirando el espejo retrovisor es tarde.
6: Claro, pero ahí ves, decís, este profesor que nos pedía que escucháramos, que trabajáramos, que fuéramos consecuentes con etcétera, esos fueron los buenos profesores y no aquellos que fueron amigos, ¿no? Bueno. Gracias, Oscar, por escuchar y abrir el espacio en esta mañana.
9: Tema difícil para tratar también, porque digamos aquí de alguna manera entramos en situación de lugar de decisión de otros y lo que estamos aquí es planteando criterios, sugerencias, propuestas de priorizar ciertas cuestiones que tienen que ver y que van a ser un favor para nuestros hijos para el futuro, sin ninguna duda.
6: Gracias.
9: Gracias, Sonia. Estuvimos con la doctora Sonia Kuhn en esto que fue Aprender 24/7 con un tema que seguramente te ha dejado a vos como a mí pensando en distintas acciones que debemos implementar, primero en el diálogo consensuado entre papá y mamá, los hijos y eso que se pueda asociar a ese diálogo y esa atmósfera de crecimiento que tiene que sin ninguna duda prevalecer en un área educativa como puede ser una escuela primaria, un nivel secundario.
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2: Es la hora 23 en punto.
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4: Bienvenido una vez más a nuestro tiempo de reflexión. Qué bueno es que separes unos minutos para escuchar este podcast. ¿Cuántas veces tu madre ha dejado de comprar algo para ella a fin de dártelo a ti? ¿Cuántas veces tu madre te ha corregido, pero aún así no te negó un abrazo después de la corrección? Mira, considera por un momento el amor incondicional que has recibido de tu mamá. Es un amor que perdona, es un amor que sostiene y que siempre busca tu bienestar. Y esto es lo que nos enseña la Biblia en 1 Corintios capítulo 13 versículos 4 al 5. El texto dice, el amor es paciente, es bondadoso, no envidia, no se jacta, no es orgulloso, no maltrata, no busca lo suyo, no se enoja fácilmente, no guarda rencor. Este pasaje describe cómo debería ser nuestro amor hacia los demás, especialmente hacia nuestras madres que nos han dado tanto. Querido amigo, amiga, hoy tú puedes mostrar más aprecio y gratitud por el amor de tu mamá. Piensa en los momentos en los que ella ha sacrificado sus propias necesidades por ti. ¿Cómo puedes responder a ese amor de manera significativa en tu vida diaria? Aprovecha este momento para expresar tu amor y tu gratitud hacia tu mamá. ¿Puede ser? Vamos a orar juntos por nuestras madres. Bendito Dios, Señor. En este momento oramos por todas las madres del mundo y de aquellas madres que nosotros conocemos. Padre Santo, pon tu espíritu en el corazón de esas madres. Ayúdanos a valorarlas, a amarlas, a quererlas, a respetarlas, a darles su lugar, a considerarlas. No solamente oramos por las madres que nos trajeron al mundo, sino también por las madres que son nuestras esposas. Dótales de paciencia, de cariño y de amor. Ayúdanos a nosotros a valorar también a la madre que es nuestra esposa. Oramos, Señor, confiando en ti, en el nombre de Jesús. Amén.
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0: Hola, ¿cómo estás? En cierta ocasión, Jean Cocteau dijo: no se debe confundir la verdad con la opinión de la mayoría.
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0: Hace un tiempo escuché a una persona defender el famoso argumento de la mayoría. ¿En qué consiste? Es un recurso en el que se apela a la opinión o al sentir de un gran número de personas para apoyar una idea, aunque esta idea esté errada. Esta persona decía: si tal cosa es mentira, entonces ¿por qué tantas personas creen en esto? No puede ser que tantas personas estén en simultáneo equivocadas. Bueno, un teólogo y pensador español llamado Daniel Bosquet dijo hace mucho tiempo: en ocasiones la mayoría puede estar equivocada. Te doy algunos datos que me parecieron interesantes respecto a este tema. Mira, durante muchos siglos, una parte importante de la humanidad creía firmemente que la Tierra era plana y que se sostenía sobre un cuarteto de elefantes que estaban parados sobre una gran tortuga que nadaba en un océano infinito. Por este motivo, muchos navegantes no se arriesgaban a viajar más allá de ciertos límites en el mar por miedo a caer en el vacío. En otro momento de la historia, se creía que cuando una persona tenía ciertos malestares era porque tenía exceso de sangre. Entonces, se implementaron las famosas sangrías, que consistían en cortar ciertas partes de los brazos o de las piernas para dejar que ese exceso de sangre saliera del cuerpo. Es increíble que estas creencias hayan sido basadas en un argumento científicamente comprobable, entre comillas. Hoy, el solo pensar en esto casi nos parece una locura, ¿verdad que sí? Te doy otro dato. Hace poco más de un siglo, gran parte de la comunidad científica sugería fumar tabaco para calmar las afecciones respiratorias. ¿Te parece una locura? Bueno, tengamos en cuenta que eso era lo que pensaba la mayoría. Bueno, como te darás cuenta, no siempre lo que piensa la mayoría es lo correcto. Si traslado ese pensamiento al ámbito espiritual, no es diferente. Muchos creen, adoran o veneran de cierta forma, creyendo que porque la mayoría lo respeta, entonces es verdad. Pero, ¿es realmente así? ¿Sería más sencillo poder encontrar la verdad en un solo lugar y que nadie tenga dudas? ¿No te parece? La buena noticia es que ese lugar sí existe, y es la Biblia. Este gran libro se define a sí mismo como una lámpara que puede alumbrar el camino de las personas. Ese pensamiento lo encontrás en el Salmo 119, versículo 105. 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Recordá, Él es una luz en tu camino.
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0: 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Es la hora 23:59.
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5: Vamos a inclinar el rostro para conversar con Dios. Padre amado que estás en los cielos, Señor, gracias por tu palabra. Gracias por la bendición que tenemos esta noche de abrir tu palabra y aprender de ti. Estas personas que están presentes aquí y las miles de personas que están recibiendo el mensaje en sus casas, no quieren escuchar a un hombre, quieren escuchar tu voz. Por eso vamos a abrir la Sagrada Escritura y suplicamos que el Espíritu Santo, que inspiró al escritor bíblico, venga esta noche y nos ilumina el entendimiento para asimilar tu enseñanza. Antes de la lectura bíblica, seremos testigos de la ceremonia bautismal de dos jóvenes. El pastor las va a bautizar con agua. Tú, Señor, bautízalas con el fuego del Espíritu Santo. La secretaria de iglesia va a escribir el nombre de esas personas en los libros de la iglesia, pero tú, Señor, escribe esos nombres en los libros de la vida allá en el cielo. Que cuando Cristo venga, esas personas estén listas para ir contigo. Ahora, Señor, muévete en la persona de tu Espíritu Santo. Haz maravillas, haz milagros esta noche en el nombre de Jesucristo. Amén. Mis queridos, muy bueno estar con ustedes esta noche aquí, estos cuatro días hasta el sábado. Sé que en todo el país, en Ecuador, en los diferentes lugares, ciudades, en grupos pequeños, los hermanos están recibiendo el mensaje. Entonces voy a hablar para ustedes aquí, voy a hablar para la iglesia en otros lugares también. Sin embargo, antes de la lectura bíblica, pues vamos a tener el bautismo de dos jóvenes. Ahora, esta historia es interesante. Hay una chica, Caterine, que no pudo venir porque tiene clases esta noche. Caterine le habló, se acercó de Carolina. Carolina es la niña que está allá. Se acercó de Carolina con el instrumento maravilloso llamado amistad. Se granjeó la amistad de Carolina. La invitó a comer a su casa, se hicieron amigas. Y una vez que se hicieron bastante amigas, pues le habló del evangelio maravilloso de Jesús. Como Caterine no sabe dar estudios bíblicos, pidió la ayuda de su padre. Y el papá de Caterine ayudó a estudiar la Biblia a Carolina. Carolina se sintió tan fascinada por el mensaje bíblico que dijo, no, esto tengo que compartirlo. E inmediatamente procuró a su hermano mayor, Jesús, y le dijo, ¿quieres estudiar la Biblia conmigo? Y los dos esta noche entran al tanque del bautismo para ser bautizados. Esto es discipulado, porque Caterine discipuló a Carolina. ¿Qué cosa es discipular? Enseñar a alguien a caminar con Jesús. ¿Y cómo se camina con Jesús? Haciendo tres cosas: estudiando la Biblia todos los días, orando en todo tiempo y buscando otra persona para Cristo. Carolina asimiló esto, por eso buscó a su hermano Jesús. Y qué bonito que hoy día entra al tanque del bautismo Carolina y entra también Jesús. Bueno, Carolina y Jesús, qué bueno que en la mejor etapa de la vida ustedes aceptan a Jesús como su Salvador, para que sean felices en Cristo, para que crezcan en la gracia perdonadora y transformadora de Jesús, para que el testimonio de ustedes traiga muchas otras personas a Jesús para el perdón de sus pecados y una vida victoriosa. El pastor Víctor, como ministro del Evangelio, los bautiza en nombre del Padre, del Hijo y del Espíritu Santo. Amén. Es interesante observar el rostro de las personas cuando salen del tanque del bautismo. Ellos tienen un brillo especial, porque algo especial sucede allá debajo del agua. Y si tú me preguntas, pastor, ¿qué es lo que pasa allá? No te lo voy a decir, tú lo vas a saber el día que te bautices. Y si tú ya fuiste bautizado, pues hoy tú estás recordando el día en que tú sellaste también tu pacto de amor con Cristo. Muy bien, queridos. Ahora vamos a abrir la palabra de Dios para el estudio. Muy bien. Ahí está el texto bíblico. Todas las noches voy a tener el texto bíblico allá, por un motivo. Creo que nosotros ya hemos sido conocidos como el pueblo de la Biblia. En Estados Unidos, que es un país de muchas estadísticas, el otro día una estadística me asustó. Y esto no es estadística de la Iglesia Adventista, es estadística de todas las iglesias evangélicas de los Estados Unidos. 70% de las personas que van a la iglesia no llevan Biblia. Entonces la pregunta es, ¿y por qué van? Yo sé por qué van. Van para escuchar un sermón. ¿Y quién va a predicar? El hombre, un ser humano. Y las personas le van a creer. Y si el ser humano por algún motivo está predicando lo que él quiere o está predicando un texto fuera del contexto, las personas le van a creer. Entonces eso no es seguridad para la iglesia de Dios. Por eso me he propuesto de unos años para aquí nunca predicar sin tener el texto bíblico en la pantalla, para que todos miren en la pantalla y vean que el mensaje no está saliendo de mi cabeza. El mensaje está saliendo del texto bíblico. Las ideas que voy a presentar esta noche no son mías, son ideas del texto bíblico. Una de las actividades a las que me dedico últimamente es a dar clases, y doy clases para pastores en los programas doctorales, programas de posgrado. Y una de las materias que enseño es la teología de la predicación. No es cómo predicar, porque cómo predicar los pastores ya aprendieron en la facultad de teología. Yo les enseño la teología, la razón bíblica de la predicación. Y entre las cosas que le digo a mis compañeros pastores es que nosotros los pastores, los predicadores, somos esclavos de la palabra. Nosotros no somos libres para predicar lo que queremos, lo que imaginamos, lo que pensamos. Nosotros tenemos el deber de predicar lo que Dios piensa. Y lo que Dios piensa está en la palabra de Dios. Y esta noche ustedes van a ver cómo el texto, el mensaje va a salir del texto. Les hago una pregunta. ¿Estas son palabras de quién? Del propio Señor Jesucristo. O sea, el mensaje les va a predicar Jesús. Yo apenas voy a exponer lo que Él dijo. Y este es un versículo muy conocido por el mundo cristiano. Dice así: venid a mí, es una invitación, es la más bella de las invitaciones. Venid a mí, todos los que estáis trabajados y cargados, y yo os haré descansar. Llevad mi yugo sobre vosotros y aprended de mí, que soy manso y humilde de corazón, y hallaréis descanso para vuestras almas, porque mi yugo es fácil y ligera mi carga. En los cuatro mensajes que voy a predicar, de una o de otra manera, voy a estar regresando a este texto. Pero esta noche la base del mensaje es este texto. Venid a mí, dice Jesús. ¿A quién se le dice venid a mí? Al que está lejos. Porque si estás aquí, ¿cómo te voy a decir venid a mí? Ya estás en mí. Se le dice venid a mí al que está lejos. Y si estas palabras Jesús las dirige a su iglesia, es porque de alguna manera su iglesia no está en Cristo, está lejos. Porque si estuviera en Él, Él no diría venid a mí. Él dice venid a mí porque de alguna manera las personas no están en Él, están lejos. Y porque las personas están lejos de Jesús, se meten en problemas. ¿Y cuáles son los problemas que estas personas tienen? Dice, venid a mí, ¿quiénes? Todos los que estáis trabajados y cargados. Ah, estas personas porque se encuentran lejos de Jesús, se meten en problemas. Y de tanto problema ya no saben qué hacer. Están trabajados, cargados. Otras versiones dicen cansados, afligidos. Versiones más modernas podrían decir estresados. Es decir, esta invitación Jesús la dirige a todo aquel que ya no sabe qué hacer con su vida. Aquel pobrecito que dice, ay, ¿qué hago con mi vida? Ya no puedo. Problemas en la familia, problemas en el matrimonio, problemas con los hijos, con los papás. Problemas en el trabajo, con el patrón, con el empleado, problema con el vecino, problema en la iglesia, con el hermano, con el otro hermano, con el anciano, con el tesorero. Problema financiero, problema profesional. Esta gente ya no aguanta la vida, tanto problema. Ahora viene Jesús y le dice, pues ven a mí. ¿Por qué te has metido en problemas? Porque te has ido de mí. Y si vienes a mí, tus problemas se acaban. Pero miren ustedes al texto y respóndanme con el texto. ¿Cómo es que Jesús los va a hacer descansar? Porque Jesús dice, venid a mí, los que estáis trabajados, cargados, yo os haré descansar. Ahora lean el texto y respóndanme, ¿cómo les va a hacer descansar? Lean el texto y respondan. Les va a colocar un yugo. Un yugo, ¿sabe lo que es un yugo? Es un pedazo de madera, es un palo grueso que se amarra generalmente a dos toros. Un toro viejo, con mucha experiencia, que sabe arar derechito. Y al otro extremo, un toro joven, un torete, que nunca ha arado. Se lo amarra a un toro viejo, ¿para qué? Para que aprenda a arar. Nunca ha arado. Como nunca ha arado, no le gusta el yugo. Quiere ir para aquí, quiere ir para allá, pero no puede. Está amarrado al toro viejo. El toro viejo es más fuerte, más maduro, conoce el camino y va marchando el toro viejo. Y el toro, pues quiere salir, pero no puede. Está amarrado al yugo. Entonces, de tanto intentar, se rinde, se entrega y aprende a caminar con el toro viejo. Y de tanto caminar con él, aprende a arar derechito. Ahora miren, Jesús toma esa figura de la naturaleza, ahí donde vivía, y trata de enseñar lo que es la vida cristiana. Dice, tú tienes problemas, tú estás cansado, tú estás metido en tanta dificultad, porque te has separado de mí, te has alejado de mí, estás lejos de mí. Quieres descansar, tienes que venir a mí. Pero como yo sé que tú eres un caballito salvaje, vienes a mí y te vas, para que no te vayas, te voy a amarrar a mi yugo. Y ahí amarrado a mí, vas a caminar conmigo. Y de tanto andar conmigo, vas a aprender. ¿Vas a aprender qué? A ser manso y humilde de corazón. Y cuando hayas aprendido a ser manso y humilde de corazón, ¿qué va a suceder? Vas a encontrar el descanso que tanto buscas. O sea, de acuerdo a este texto, las personas están trabajadas y cargadas porque no son mansas y humildes de corazón. Ahora, una persona que no es mansa, ¿qué es? Brava, iracunda, rabiosa, furibunda, explosiona por cualquier cosa. Y una persona que no es humilde, ¿qué es? Orgullosa, soberbia. Y porque las personas son o bravas o orgullosas, se meten en problemas. Ahora, esto combina con lo que los estudiosos del comportamiento humano dicen, porque hoy día hay ciencia para todo, y hay una ciencia llamada la ciencia del comportamiento humano. Y esos estudiosos dicen que 99%, tú puedes no creer, tú puedes pensar que esto es una exageración, pero no es. 99% de los problemas que tienes en tu vida, 99%, ¿qué problema tienes? Si eres un ser humano normal, tienes problemas. Pastor, esta tarde peleé con mi novia, pues tienes problemas con la novia. Discutí antes de venir aquí con mi esposo, tienes problemas con el esposo. Mi hijo no quiso venir, tienes problemas con el hijo. Esta tarde peleé con mi jefe, tienes problemas con el jefe. Todos los seres humanos tenemos problemas. Pero los estudiosos del comportamiento humano dicen que 99% de nuestros problemas tienen origen en el carácter. Todo tiene origen en tu carácter. Eso quiere decir que si tu carácter cambiara, 99% de tus problemas desaparecen. ¿Con cuánto te quedabas? Unito. Ese no es problema. Todos tus problemas se acababan. El otro día una señora me dijo, no, pastor, mi problema es financiero, no tiene nada que ver con carácter, pastor. Mi problema es la crisis. ¿Ah? No hay empleo, gano poco. Ese es mi problema. Estoy debiendo 3 tarjetas de crédito. Y para pagar me presté dinero de una hermana. Ahora debo a la hermana y las 3 tarjetas. Y para pagar a la hermana me presté de otra hermana. Ahora debo a esa hermana, a la otra hermana y a las 3 tarjetas. Pastor, eso no es problema de carácter, pastor. Yo soy tan buena gente que las personas me prestan dinero. Si yo fuera mala, nadie me prestaría. Mi problema no es carácter, mi problema es financiero, pastor. Yo te voy a probar esta noche que tu problema no es financiero. Y los estudiosos del comportamiento humano que no conocen Biblia están de acuerdo. ¿Sabes por qué? Porque antes las empresas buscaban al que tenía más alto cociente intelectual, ¿te acuerdas? O sea, más inteligente, más preparado, doctor. Hoy día no. Hoy día las empresas están buscando a los que tienen mejor, ¿qué cosa? Inteligencia emocional. ¿Y qué cosa es inteligencia emocional? Carácter.
8: carácter. Hoy día, si una empresa está entre dos para escoger, uno que tenga doctorado, 5 doctorados, pero mal carácter, y otro que tiene solo maestría, pero buen carácter, escoge a este. Sí, eso cambió en el mundo. Porque lo que importa es el carácter, porque el que tiene buen carácter tiene tránsito libre. Pero esta señora dice, no, mi problema no es carácter, es financiero. Pues te voy a probar que tu problema es carácter. Esta noche antes de venir aquí, te bañaste, abriste tu guardarropa, agarraste un vestido, lo sacaste, pasaste. Y ahí suspiraste hondo, ¿no? Ay, no tengo ropa. Y los 14 vestidos que están ahí, ¿qué son? Eso no es ropa. No, pastor, pues, pero que ya me han visto con eso. Ah, ya te han visto. ¿Y cuál es el problema que te hayan visto? No, pues, pastor, ¿qué dirán? Que soy pobre. Y no eres pobre. ¿Cómo se llama el pobre que quiere parecer rico? Es orgulloso, soberbio. Entonces, como llegaste a la conclusión de que no tienes ropa, mañana a las 9 de la mañana abren las tiendas y ya te ves ahí. Y estos de las tiendas saben hacerla. Te colocan un vestido, $120, y abajo una etiqueta, precio de oferta, $14. Ahí te vuelves loco, ¿no? No puedo perder un vestido de $120 por 14. Sí, solo que los 14 no los tienes. Sí, pero es una oferta que no puedo desperdiciar. Está bien, pero no tienes los 14. Sí, pero tengo el diezmo guardado ahí que voy a dar el sábado. Bueno, Dios entenderá. Ahora estás ahorcado hasta el cuello. Debes las 3 tarjetas, debes a las 2 amigas y le debes a Dios. Y me dices, mi problema no es carácter. Querido, 99% de los problemas de tu vida tienen origen en tu carácter. Mira lo que dice la sierva de Dios. El carácter humano deformado por el pecado es depravado y terriblemente diferente del que tuvo el primer hombre cuando salió de las manos del Creador. 3 palabras terribles: deformado, depravado, terriblemente diferente. Pero querido, cuando Adán y Eva salieron de las manos de Dios, ellos salieron reflejando el carácter de Dios. Y que dice Jesús, venid a mí y aprended de mí, ¿qué cosa? Ser manso y humilde. Quiere decir que Dios es manso y humilde. Y cuando Adán y Eva salieron de las manos de Dios, eran mansos y humildes. Por eso no peleaban. Ellos comenzaron a pelear cuando cayeron en el pecado. Porque antes del pecado no había por qué pelear si eran mansos y humildes. En Brasil hay un dicho que dice, cuando uno no quiere, 2 no pelean. Para ver pelea, los 2 tienen que querer. Pero si solo uno quiere pelear y este no quiere, este se cansa. Esto es como yo te voy a dar un secreto. Cuando estás andando en la calle y un perro te ladra, no corras, no ataques, no respondas. Deja que el perro ladre. Y esto te sirve para todo en la vida. El otro día alguien me dice, pastor, usted me llamó de perro. No, ¿cómo te voy a llamar perro? Yo digo, esto sirve para todo en la vida. Cuando un perro ladra, no contestes, no respondas, no corras, no amenaces. Quédate paradito. El perro viene, te husmea de cabeza hasta los pies, te husmea todo. Después se va. Porque cuando uno quiere, 2 no pelean. Cuando hay pelea es porque los 2 quieren. Uno quiere más, otro quiere menos, pero los 2 quieren. Adán y Eva antes del pecado, no pues, tenían el carácter de Cristo, no tenían por qué pelear. Eran mansos y humildes. Pero esto es así, mira. No tenían por qué pelear. Eran mansos y humildes. Pero esto es así, mira. Vamos a imaginar que aquí está Dios. Adán y Eva en Dios tenían el

pareja bandida, ¿sabes? Depravada. Le abrió la barriga a la joven señora. Le sacó la criatura. La mujer murió. La policía agarró a la pareja. Esa jovencita embarazada, miembro de la iglesia adventista. ¿Cómo? Oye, hoy te preguntas así, ¿cómo una pareja de gente extraña es capaz de cortarle la barriga a una chica embarazada para robarle el niño? ¿Cómo es posible? Pues todo es posible, querido. Tú no tienes idea de lo que eres capaz de hacer. Y si no lo haces, es porque estás aquí. O tal vez estás aquí. O tal vez estás aquí. Ya tienes el carácter deformado, pero todavía no depravado. Pero si te sigues yendo, llegas un momento en que tienes el carácter depravado, terriblemente diferente del que tenía Adán y Eva cuando salieron de las manos de Dios. Yo te digo, nosotros todos los que venimos a este mundo, después de la entrada del pecado, ya venimos trayendo un toro bravo aquí dentro de nosotros, un toro bravo. Todos. Te puede parecer raro que tu hijito de un mes de nacido ya tiene un torito bravo dentro. Pero así todos nosotros tenemos un toro bravo. Ese toro bravo está durmiendo ahí adormecido. No te molesta cuando, mientras todo te sale bien, mientras todo sale como tú quieres, ¿para qué te va a molestar? El toro está quietecito ahí. Y todos te miran, oh, qué buena gente. Pero buena gente porque el toro está durmiendo. Porque todo te está saliendo como quieres ahí, pues qué buena gente. Pero cuando las cosas escapan de tu control, el toro comienza a despertar. Comienza a despertar. Y tú ya viste un toro listo para la pelea. Mira así, ¿no? Ni siquiera mira así de frente, mira así. Levanta la cabeza. Y comienza a raspar la pata en el suelo. Sal de ahí. Y lo triste, querido, es que todos nosotros, después de la caída de Adán y Eva, ya venimos al mundo trayendo el toro bravo. Todos, menos las hermanas. Porque las hermanas no podrían traer un toro bravo. En todo caso, traen una vaca brava. Pero todos, todos. Por eso es que los hogares están arruinados. Marido y mujer, llega un momento que se miran ahí. ¿Por qué un hombre mira a la esposa? Maldita la hora que te conocí. Espera, ¿cómo maldita la hora que te conocí? La mujer que amas, la madre de tus hijos, la esposa que te acompañó toda la vida, maldita la hora. ¿Y por qué? Porque el hombre dejó la leche fuera de la heladera y se malogró. Sí, por tonterías, porque alguien no pagó la luz, porque el otro no sacó la basura. Y cuando el toro y la vaca despiertan, pues llega un momento en que... Y querido, el otro día un viejito viene atrás y me pregunta, ni me pregunta, se agarra la cabeza así llorando, y dice, pastor, yo soy ese toro bravo. Y comienza a llorar. Dice, pastor, le he dicho tantas cosas feas a mi vieja. Estoy usando las palabras de él. Y se agarra y dice así, pastor, maldito carácter, pastor. Sí, pues querido. Maldito carácter. Porque si no fuera ese carácter, no te habrías metido en tanto problema en los que te has metido. ¿Dónde estarías profesionalmente si no fuera tu carácter? Pero no, pues, peleas, te das una de justiciero, pa, pa, pa, gritas, y ahí, fuera del empleo, y ahí, nadie me entiende. ¿Cómo que nadie te entiende? Ya estás en el segundo, tal vez tercer matrimonio, carácter. El otro día un hermano ya de edad viene y dice, pastor, mis hijos son unos ingratos, los he criado, han crecido, ya ni se acuerdan de mí, ni me escriben, ni me visitan. Y la viejita al lado, la esposa, dice, ¿y por qué será, pues? ¿Por qué será, pues? Claro, carácter. Carácter. Y ahora viene el espíritu de profecía y dice que el carácter nuestro está deformado.

0: Y dice más, mira, el hombre antes de haber caído en el pecado tenía el alto privilegio de relacionarse íntimamente, cara a cara con su Hacedor. Si hubiese permanecido leal a Dios, habría cumplido cada vez cabalmente el objeto de su creación, habría reflejado cada vez más plenamente la gloria del Creador. Seríamos felices, querido. Todo nos saldría maravillosamente bien. Porque 99% de nuestros problemas tiene origen en el carácter. Si tú te das cuenta que tu problema es el carácter, vas a buscar ayuda. Pero si no te das cuenta que tu problema es el carácter, vas a acusar a todo el mundo, vas a buscar el origen de tus problemas en los otros y tu problema nunca va a acabar, porque a donde tú vayas, tu problema te acompaña, porque tu problema está dentro de ti, es tu carácter, no son los otros. Es tu carácter. El otro día una señora me dice, pastor, ¿para qué nací? Para mí no hay lugar en este mundo, nadie me quiere, nadie me ama, nadie me acepta, pastor, ¿para qué vine a este mundo? Solo que tú te olvidas que este mundo es como un espejo, querido. Tú quieres una sonrisa, ve al espejo de mañana y sonríe, el espejo te sonríe. ¿Quieres una amenaza? Ve al espejo de mañana, levanta la mano, el espejo te devuelve la amenaza. Dale un puntapié al espejo, te revientas el pie. Esta vida es así. Cuando tú dices, nadie me quiere, nadie me acepta, no hay lugar para mí, ¿qué estás queriendo decir? Es que tú no quieres a nadie, tú no aceptas a nadie. Y por eso la vida es dura para ti. Y nunca vas a cambiar a no ser que Dios opere un milagro en tu vida. Porque la transformación del carácter es obra divina, no es obra del ser humano. Si Adán no hubiera caído en el pecado, pues, seríamos maravillosos. Ahora, lo que tú no sabes es, querido, que Juan vio a los redimidos en el cielo. Después miré y aquí el Cordero estaba en pie sobre el monte Sión y con él 144,000. Estos 144,000, un símbolo de los redimidos. Pero ¿cuál es la característica? Ellos tenían el nombre del Cordero y de su Padre escrito en la frente. O sea, ¿qué significa en la Biblia el nombre de una persona? Su carácter. ¿Y por qué están estos redimidos en el cielo? ¿Por qué han llegado al cielo? Porque no han tocado batería, no han usado anillo, no se han cortado el cabello, no han usado pantalón, no han usado bikini, no han comido carne, no han tocado batería. Yo no estoy diciendo hagan eso. Mi tema no es ese. Yo te estoy preguntando por qué esa gente está en el cielo. Y el texto bíblico es claro y contundente. Ellos están ahí porque tienen el carácter de Jesucristo. ¿Y por qué tienen el carácter de Jesucristo? El propio Juan responde. Estos son los que siguen al Cordero por donde quiera que va. Ahora, si los redimidos en el cielo por la eternidad seguirán al Cordero por donde quiera que va, es porque esos redimidos han aprendido a seguir al Cordero en esta tierra antes de ir al cielo. Y en esta tierra, de tanto seguirlo, por eso Jesús dice, venid, te voy a colocar mi yugo, vas a andar conmigo, y de tanto andar conmigo, vas a aprender a ser manso y humilde de corazón. O sea, vas a tener mi carácter. Y de tanto andar conmigo, vas conmigo para todas partes en este mundo, y en el cielo seguirás caminando conmigo por toda la eternidad y seguirás reflejando mi carácter. Oh, querido, Dios quiere que seas feliz. Dios te ama. Él quiere reproducir en ti su carácter. Y hay una cita final que quiero leerte. Nunca debemos olvidar que se nos ha puesto a prueba en este mundo a fin de determinar nuestra aptitud para la vida futura. No podrá entrar en el cielo ninguna persona cuyo carácter haya sido contaminado por la fea mancha del egoísmo. Lo que va a determinar nuestra ida es nuestro carácter. En esta vida estamos a prueba para ver si nuestro carácter es el carácter de Cristo. Nunca debemos olvidar eso. Que allá en el cielo estarán solamente los que hayan reproducido el carácter de Jesús en esta tierra. Yo he encontrado a lo largo de mi vida gente destruida, acabada, perdida. El otro día recibí un email de una persona muy rica, un empresario de mucho dinero, que golpeaba a la esposa, golpeaba a los hijos. No quería saber nada con la iglesia, la esposa era adventista. El día que los hijos se bautizaron, la mamá les dijo, inviten a tu papá, tal vez por el bautismo de ustedes va. No quiso. Miró a los muchachitos adolescentes, 12 años. Dice, religión es asunto de mujeres. Un día descubrió que la esposa devolvía el diezmo y la golpeó. Y le dijo, tú eres doctora, porque ella es médica, no la deja trabajar. Tú eres doctora, has estudiado, te has graduado, pero eres tonta. Le crees a esa gente de la iglesia. Lo único que ellos quieren es tu dinero, el diezmo, el diezmo. Y ojalá que les dieras tu dinero. Lo peor es que les das mi dinero. Hombre malo. Y un día, en un accidente de tránsito, muere ella y los niños. Y era un paseo organizado por la iglesia. Él fue a la iglesia, agredió físicamente al pastor. Insultó a Dios, dijo cosas terribles contra Dios. Después entró en un periodo de inercia, de indiferencia, se sintió mal, fue al médico, le descubren un cáncer esparcido por todo el cuerpo. Y el médico le dice, este cáncer no es de ahora. Eso ya viene hace años, solo que tú no consultas al médico, solo que ahora ya está esparcido, ya no hay remedio. Yo no te doy más de 2 meses de vida. Ahora dejó de ir al trabajo, sus empleados le tenían pavor, era un monstruo, despedía, era duro, radical, intransigente. Dejó de ir a la empresa, se quedó. Una noche se acordó que él estaba, la esposa estaba en el computador, y él se levantó, fue y vio que ella estaba escuchando un sermón mío en la computadora. Agarró la computadora, la tiró al suelo, la agredió a ella. Y ahora solito ya, la esposa muerta, hijos muertos, solito, condenado a muerte. Se acordó de ese incidente, prendió la computadora, me buscó, me encontró. Y entonces él me escribe, yo no lo conozco, él me escribió una carta enorme. Dice, pastor, yo caí de rodillas. Reconoce, yo soy un monstruo. Yo necesito de Dios. Solo Dios puede transformar mi vida. Se entregó a Dios. A la mañana siguiente se despertó feliz, fue a trabajar. Saludó a sus empleados, fue preguntándoles cómo están, cómo está la esposa. Todo el mundo lo miraba, todos sabían que estaba condenado a muerte. Comenzaron a pensar, los que van a morir se ponen así, esto ya está. Pero nadie sabía que Dios, en una lucha, en su noche de Jacob, Dios lo transformó. Fue al médico. El médico le hizo los exámenes, le preguntó, ¿estás tomando algún remedio fuera de los que yo te doy? No. Dime la verdad. No, yo no estoy tomando ni los remedios que usted me dio, porque ¿para qué si yo voy a morir? Entonces el médico le dijo, haz examen con otro médico. Fue para otro especialista, volvió. Resultado, no tiene cáncer, está sano. Él dice, pastor, yo salí del consultorio, atravesé la pista, entré al mar, a la playa, me arrodillé, lloré, clamé, supliqué a Dios. El miércoles me presenté en la iglesia, el pastor estaba predicando, cuando me vio se asustó. Me acerqué a él, le dije, pastor, no le voy a hacer nada. yo vine para que me bautice.
1: ¿Cómo?
0: Le conté la historia, me enseñó la Biblia, me bauticé. Lo primero que hice, pastor, fue separar todo lo que era de Dios y se lo di. Cada diciembre hago el resumen de lo que gané. 50% lo divido entre mis trabajadores. Ellos me llaman de papá. Soy un padre para ellos. Pastor, cuando yo me veo hoy, ¿qué hizo Dios conmigo? Y él me dice, yo no quiero casarme, yo solo que quiero que Cristo vuelva. Porque cuando Cristo vuelva, yo quiero ver a mi esposa y mis hijos. Dios te puede cambiar, y el día que te cambie, eso que tú dices problema ya no existirá. Pero tienes que ir a Él, porque tú puedes hacer lo que quieras, jamás vas a cambiar. Esto es poder que viene por gracia. Esto es poder de Dios. Él no te crió para vivir en este mundo de miseria, cargando luchas, dramas, dificultades, problemas. Tú te has metido en todo eso porque te has separado de Dios. Ahora la invitación de Dios es: ven a mí, aprende a andar conmigo, vuelve a reflejar mi carácter, y tú vas a ver que además del cielo te espera en esta tierra días gloriosos y maravillosos. Porque ¿quién no quiere casarse con un hombre manso y humilde? ¿Quién no quiere tener de jefe a un hombre manso y humilde? ¿Quién no quiere tener de papá a un hombre manso y humilde? Querido, religión no es asunto de ir a la iglesia, es asunto de transformación. ¿Cuántos de ustedes han sido miembros de iglesia, de miembros de junta de iglesia, o son o han sido? Levante la mano. Muy bien, ahora me van a entender. ¿Han visto alguna junta de iglesia donde dos toros comienzan a mirarse? ¿Ah? ¿Han visto una junta de iglesia? Junta de iglesia. De gente que está esperando ir al cielo y están así. Algo tiene que hacer Dios. ¿Tú crees que porque fuiste anciano ya te vas con ese carácter? Algo tiene que hacer Dios. No es asunto de ir a la iglesia, es asunto de ser transformado. Y Dios quiere transformarte porque te ama. Cuando te metes en problemas y no sabes qué hacer y te sientes solo en el mundo, tú piensas que ¿dónde está Jesús? Él está a tu lado, te dice: hijo, pero déjame hacer lo que tú no puedes. Ven a mí, entrégame tu vida, pero ven con todo. Ven con tu pensamiento, con tu sentimiento, con tus emociones, con tu cuerpo. Ven entero para mí. Y Él hará la obra. Hermanos, yo me emociono cuando pienso en Juan. Cuando Juan llegó a Jesús, tenía un apodo, le decían el hijo del trueno. Imagínense cómo era su carácter. Para que le dijeran hijo del trueno, no era una santa palomita. Pero vino a Jesús y vino así, como era, con todo. Años después, en la isla de Patmos, lo encontramos, ya viejito. Su apodo ya no es el hijo del trueno, ahora le dicen el discípulo del amor. ¿En qué momento el hijo del trueno dejó de ser hijo del trueno y pasó a ser hijo del amor? Juan no podría decir. ¿En qué momento vas a cambiar? Nadie, tú no vas a saber, pero las personas que están a tu lado se van a dar cuenta que tu vida está cambiando. Tú solo ve a Jesús, pero en las noches posteriores les voy a ir mostrando cómo se camina con Jesús, cómo se vive con Jesús y cómo se produce ese cambio maravilloso en el carácter del cristiano. Padre amado que estás en los cielos, gracias Señor, porque cada persona esta noche tiene algún clamor silencioso en su corazón. Esta noche, Señor, derrama tu bendición, extiende tu mano, toca la vida de cada uno, el corazón, la mente de cada uno. que salgamos de aquí dispuestos a cargar tu yugo, para no separarnos de ti y para aprender a ser mansos y humildes de corazón. Entonces, Señor, encontraremos el descanso que tanto buscamos. Hazte realidad en la experiencia de cada hijo tuyo. En el nombre de Jesús. Amén. Que Dios les bendiga ricamente.
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Reavívanos y restáuranos, Señor. Dios Todopoderoso, alza tu rostro sobre nosotros y sálvanos. Esa es la oración del salmista, pero esa es también nuestra oración, para que Dios pueda impactarnos y reavivarnos a través de su palabra. Para que esto sea así, pidamos la bendición de Dios. Señor, ahora al meditar, al leer, al reflexionar sobre tu palabra, que podamos ser guiados y conducidos por tu Espíritu. Pedimos tu presencia en el nombre de Jesús. Amén. Hoy nos detenemos en el Salmo 59. La escena corresponde a un momento cuando Saúl y los suyos vigilan con intención de perseguir, detener y destruir a David. Y es allí cuando Saúl se siente vigilado, observado, perseguido y cuando atentan contra su vida, que él escribe este salmo, este canto, este poema. Dice, líbrame de mis enemigos, oh Dios. Ponme a salvo de los que se levantan contra mí. Líbrame de los que cometen iniquidad. Sálvame de los sanguinarios. Miren, líbrame, ponme a salvo, líbrame, sálvame. Son expresiones reiteradas que buscaban la intervención de Dios, porque están acechando por mi vida, porque se juntaron contra mí todos los poderosos. Despierta para venir a mi encuentro y mira. Versículo 5. Dios de los ejércitos, Dios de Israel, despierta para castigar las naciones. No tengas misericordia de todos los que se rebelan con iniquidad. Volverán a la tarde, ladrarán como perros, rodearán la ciudad, proferirán con su boca, espadas hay en sus labios. Líbrame, sálvame, ponme a salvo. Esa es la oración de David. La oración continúa. Versículo 10. El Dios de mi misericordia irá delante de mí. Dios hará que vean mis enemigos mi deseo. No los mates para que mi pueblo no olvide. Dispérsalos con tu poder y abátelos, oh Jehová nuestro escudo. Por el pecado de su boca, por la palabra de sus labios, que ellos sean presos de su soberbia. Por la maldición, por la mentira que profieren, acábalos con furor para que no sean, para que se sepa que Dios gobierna. Señor, actúa. Señor, yo estoy seguro en la liberación que tú puedes ofrecer. Y estoy seguro que ellos andarán errantes para encontrar qué comer. Versículo 16. Pero yo cantaré de tu poder. Alabaré de mañana tu misericordia, porque has sido mi amparo y refugio en el día de mi angustia. Fortaleza mía, a ti cantaré, porque eres, oh Dios, mi refugio, el Dios de mi misericordia. ¡Qué maravilla! Podríamos titular este salmo así, en nuestra reflexión familiar, de la noche del peligro a la mañana de la salvación. De la noche de la vigilia y de la oración a la mañana de la liberación. Sí, de la noche del peligro a la mañana de la salvación. De la noche de la oración a la mañana de la liberación. Tal vez estoy hablando esta mañana para alguien que está pasando una noche de peligros. Tal vez estoy hablando para alguien que, como David, se siente rodeado por los enemigos, apuntalado por los enemigos y sus armas poderosas que buscan destrucción.

Tal vez estoy hablando para alguien que siente que su vida es una noche permanente de oscuridad, de miedos, sin luz, sin brillo, sin amanecer, sin esperanza. Tal vez estoy hablando para alguien en esta mañana, en esta hora, en esta oportunidad, que siente que está rodeado de peligros, de una multitud de enemigos externos o internos, por nuestra propia soledad, nuestros miedos, nuestra culpa, nuestra flaqueza, nuestra debilidad, nuestro pecado. Tal vez estoy hablando a alguien que se siente agobiado, extremadamente rodeado de peligros que lo conducen seguramente a la destrucción y a la muerte. Si tal fuera su caso, me gustaría recordarle lo que David hizo en su noche de angustia, en su noche de peligro, rodeados por el acoso de enemigos. ¿Qué hizo David? Oró a Dios, clamó a Dios, volvió a clamar, volvió a suplicar, mantuvo su súplica, mantuvo su confianza, reiteró su pedido en el poder de Dios. Y el clamor, la súplica, el ruego de aquel que dijo: yo cantaré de tu poder y alabaré de mañana tu misericordia, de aquel que se anticipó a la respuesta y antes de la respuesta ya le dijo a Dios: yo voy a cantar de mañana, voy a alabar por tu misericordia, ya sé de tu respuesta, gracias Señor por tu respuesta. Has sido mi amparo, mi refugio en el día de mi angustia. Eres mi fortaleza, por eso te canto. Oh Dios, mi refugio, el Dios de mi misericordia. Si usted está en una noche muy agobiada, quiero decirle que si asume la misma actitud de David, le espera una mañana de liberación. Su noche de peligro termina y la mañana de salvación y de liberación comienza. Sus enemigos multitudinarios que lo acosan serán dispersos y finalmente destruidos. Si usted pudiera tener la confianza de David, la súplica de David, y por anticipado, la alabanza al Dios que responderá su súplica. Entonces, el título de este salmo se aplica a su vida: del peligro, del acoso, de la multitud del enemigo, de la noche a la seguridad, a la fortaleza, a la salvación, a la bendición, al día, a la vida. Entre una cosa y otra, un ruego, tan solo una súplica, tan solo una actitud de confianza, de entrega y de compromiso con ese Señor en el que confiamos. ¿Se anima? ¿Estaría dispuesto a probar? ¿Estaría dispuesto a mantener su confianza si usted es de aquellos que ya viene confiando en el Señor? Hágalo. Hágalo ahora. Hable con Dios.

0: Señor, si alguno de nuestros amigos está pasando por una noche de angustia, de peligros y de multitudinario acoso de enemigos, te pido que respondas su ruego, su súplica, y le proveas el amanecer glorioso de un nuevo día, de nuevas oportunidades, de nueva esperanza. Abraza fuertemente a cada uno de nuestros amigos y hermanos. Te lo pido y te lo agradezco todo en el nombre de Jesús. Amén.
1: La Biblia, la palabra de Dios, es una carta donde nuestro Creador expresa su amor hacia la humanidad. Es una recopilación de textos que en un principio eran documentos separados, escritos por varias personas, todas ellas inspiradas por Dios. 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Está dividida en dos grandes secciones, el Antiguo Testamento con 39 libros y el Nuevo Testamento con 27. En la Biblia se desarrolla la historia de la salvación de Dios al hombre. En toda ella hay una línea conectora que une todo, Jesucristo. 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
0: Muchas gracias por acompañarnos en este día. Que la bendición de Dios llene toda su vida y la de los suyos. Nos reencontramos mañana para seguir siendo reavivados por su palabra.

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1: Hola, ¿cómo estás? En cierta ocasión, Jean Cocteau dijo: no se debe confundir la verdad con la opinión de la mayoría.
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1: Hace un tiempo escuché a una persona defender el famoso argumento de la mayoría. ¿En qué consiste? Es un recurso en el que se apela a la opinión o al sentir de un gran número de personas para apoyar una idea, aunque esta idea esté errada. Esta persona decía: si tal cosa es mentira, entonces ¿por qué tantas personas creen en esto? No puede ser que tantas personas estén en simultáneo equivocadas. Bueno, un teólogo y pensador español llamado Daniel Bosquet dijo hace mucho tiempo: en ocasiones la mayoría puede estar equivocada. Te doy algunos datos que me parecieron interesantes respecto a este tema. Mira, durante muchos siglos, una parte importante de la humanidad creía firmemente que la Tierra era plana y que se sostenía sobre un cuarteto de elefantes que estaban parados sobre una gran tortuga que nadaba en un océano infinito. Por este motivo, muchos navegantes no se arriesgaban a viajar más allá de ciertos límites en el mar por miedo a caer en el vacío. En otro momento de la historia, se creía que cuando una persona tenía ciertos malestares era porque tenía exceso de sangre. Entonces, se implementaron las famosas sangrías, que consistían en cortar ciertas partes de los brazos o de las piernas para dejar que ese exceso de sangre saliera del cuerpo. Es increíble que estas creencias hayan sido basadas en un argumento científicamente comprobable, entre comillas. Hoy, el solo pensar en esto casi nos parece una locura, ¿verdad que sí? Te doy otro dato. Hace poco más de un siglo, gran parte de la comunidad científica sugería fumar tabaco para calmar las afecciones respiratorias. ¿Te parece una locura? Bueno, tengamos en cuenta que eso era lo que pensaba la mayoría. Bueno, como te darás cuenta, no siempre lo que piensa la mayoría es lo correcto. Si traslado ese pensamiento al ámbito espiritual, no es diferente. Muchos creen, adoran o veneran, de cierta forma, creyendo que porque la mayoría lo respeta, entonces es verdad. Pero, ¿es realmente así? ¿Sería más sencillo poder encontrar la verdad en un solo lugar y que nadie tenga dudas? ¿No te parece? La buena noticia es que ese lugar sí existe, y es la Biblia. Este gran libro se define a sí mismo como una lámpara que puede alumbrar el camino de las personas. Ese pensamiento lo encontrás en el Salmo 119, versículo 105. 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Permite que sea Dios el que te guíe siempre a la verdad y no lo que piensen la mayoría de las personas. Recordá, Él es una luz en tu camino.
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0: Hola, ¿cómo estás? En la aplicación de la ley de las probabilidades hay datos muy interesantes, pero nuestro planeta está comprando todos los tickets para una excepcional.
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0: La ley de las probabilidades son reglas matemáticas que permiten calcular la posibilidad de que ocurra un evento aleatorio. Hay eventos que incluso pueden llegar a ser graciosos según la mirada que les demos. Por ejemplo, la probabilidad de que un meteorito mate a una persona es de aproximadamente una entre 840 millones. Otra, la probabilidad de que te caiga un rayo a lo largo de tu vida se calcula en una en 4 millones. Encontrar en la naturaleza a un animal que tenga dos cabezas tiene una probabilidad estimada de 1 entre 100.000. Hallar este clásico símbolo de la buena suerte, el famoso trébol de cuatro hojas, al primer vistazo tiene una probabilidad de 1 entre 10.000. Otra probabilidad dice que sacar el premio mayor de la lotería suele rondar entre 1 entre 14 millones, lo cual demuestra que muchos eventos insólitos de la naturaleza son estadísticamente más probables que ganar la lotería. La probabilidad de que un avión caiga es una entre 11 millones de vuelos. ¿Viste lo que pasó hace unos días con un avión que iba de Buenos Aires a Madrid? Bueno, la noticia dice que uno de los motores falló y se prendió fuego. Los vecinos de la zona sintieron un estruendo como si fuera un trueno. Una vecina incluso dijo que los vidrios de las ventanas temblaban. Gracias a Dios, el avión aterrizó de emergencia, pero bien, y pronto las personas volvieron al aire a bordo de otro avión. Lo cierto es que entre más veces se repite un evento, más posibilidades hay de que falle o en que se cumpla una probabilidad. ¿Qué probabilidades hay, por ejemplo, de que un hombre cumpla todas las profecías de la Biblia concernientes al Mesías? Bueno, según las matemáticas, es una en varios millones. Pero me encanta pensar que Dios no se mueve en el mundo de las probabilidades, sino que simplemente Él cumple lo que dijo. En la Biblia encuentro, por ejemplo, que Jesús dijo en Marcos capítulo 13 que habrían de cumplirse una serie de acontecimientos antes de que Él volviera a la tierra. Hoy, muchas personas dicen que eso nunca podría ocurrir, y con eso sencillamente cumplen la profecía de 2 de Pedro capítulo 3 versículos 3 y 4. Dice así: primeramente, sepan que en los últimos días vendrán burladores con sus burlas, quienes procederán según sus bajas pasiones y dirán: ¿dónde está la promesa de su venida? Porque desde el día en que nuestros padres durmieron, todas las cosas siguen igual, así como desde el principio de la creación. La cuestión, finalmente, no es si Dios cumplirá su promesa, sino cuándo. Según la Biblia, está muy cerca. 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Coloca tu confianza en Dios, a pesar de todo, porque Él siempre te va a guiar, ya que Él es una luz en tu camino.
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1: Hoy te quiero hablar de la confianza. Para eso vamos a usar el texto del apóstol Pablo a los Corintios en su segunda carta, el capítulo 4, los versículos 7 al 9. Pero tenemos este tesoro en vasos de barro, para que la excelencia del poder sea de Dios y no de nosotros, que estemos atribulados en todo, pero no angustiados, quizá en apuros, pero no desesperados, perseguidos, pero no desamparados, derribados, pero no destruidos. Es un texto muy bonito, introduciendo un tema que tiene que ver con la fe. Pero yo dije al principio que quería hablar de la confianza. Y fíjense ustedes lo que dice el versículo 7. Tenemos un tremendo tesoro guardado en vasos de barro. Sí, está hecho a propósito esto para que la excelencia sea de Dios y no que nosotros creamos que somos el centro de la historia y sobre el que gira todo lo que ocurre en este mundo alrededor, etcétera, etcétera. No, no. Un tremendo tesoro. ¿Cuál? El conocer a Dios, el poder vincularnos con Dios, el poder leer de Él, el poder hablar con Él. El conocimiento que tenemos de Dios es para nosotros un tesoro. Y dice Pablo que ese tesoro el Señor lo puso en vasos de barro, vos y yo. Nadie guardaría un tesoro medianamente importante, como la palabra lo indica, en un vaso de barro, en un recipiente de barro. Un tesoro lo guardaríamos con, no sé, llaves de seguridad, cajas de seguridad, algún lugar oculto en la casa. Pero acá Pablo dice que el tesoro más extraordinario de todos, conocer a Jesús, está guardado, está puesto en vasos de barro, vos y yo. Qué interesante, justamente para que la excelencia sea notoria que es de Dios y no que está en nosotros. El Señor conoce tus y mis limitaciones. El Creador sigue igualmente, aún en la enumeración de situaciones de los versículos 8 y 9, sigue confiando en nosotros, vasos de barro, y pone en nuestras manos la posibilidad de vivir y compartir el gran tesoro del que habla Pablo, conocer a Jesús. 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
1: Honra al Señor con tus bienes y con las primicias de todos tus frutos, y serán llenos tus graneros con abundancia, y tus lagares rebosarán de mosto.

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1: Hola, ¿qué tal? ¿Cómo estás? Uno de los síntomas de la depresión es la carencia de energía, la ausencia de fuerza para hacer las tareas ordinarias de cada día, tanto físicas como mentales. Se ha comprobado repetidamente que quienes sufren depresión se benefician de actividades tales como el ejercicio físico, la ayuda activa a los más necesitados y el trato social. Sin embargo, esas líneas de acción requieren energía y motivación, justo lo que le suele faltar al que sufre depresión. Solo la mente puede comunicar fuerza a los músculos para iniciar la acción. Y como la energía interna está ausente, es necesario recurrir a algún agente externo que cambie la actitud. Acudir a Dios en súplica ferviente y con la certeza de sus promesas es el medio que el Creador ha provisto para que la mente llene del ánimo hacia la actividad. Pero tú aumentarás mis fuerzas como las del toro salvaje. El Señor es mi fuerza, el Señor es mi canción. Él da esfuerzo alcanzado y multiplica las fuerzas al que no tiene ningunas. Estimado seré en los ojos de Jehová, y el Dios mío será mi fuerza. Jehová, fuerza mía y refugio mío en el tiempo de la aflicción. Sin embargo, el texto que se encuentra en Isaías 40:31, que dice: «Mas los que esperan en Jehová tendrán nuevas fuerzas, levantarán alas como las águilas, correrán y no se cansarán, caminarán y no se fatigarán», es tal vez uno de los más preciados para alcanzar ánimo y energía en momentos de abatimiento. Qué hermoso es la comparación con el águila, con sus nuevas fuerzas. Qué bálsamo más eficaz para aquellos israelitas que se encontraban bajo el yugo de Asiria. Y qué mensaje más reconfortante para los que vivimos en un siglo de actividad frenética que nos deja cansados y abatidos con tanta frecuencia. Las águilas están dotadas de amplias y pesadas alas que agitan muy poco, pues aprovechan el impulso de la energía eólica para desplazarse. Y cuando se trata de elevarse, las águilas aprovechan las corrientes térmicas para alcanzar velozmente grandes altitudes con poquísimo desgaste y planear así durante horas sin cansancio. Mantengamos fresca en nuestra mente la hermosa imagen del águila levantando el vuelo por impulso de las corrientes térmicas. Para los hijos de Dios, esa fuerza externa poderosísima no es otra cosa que el Espíritu Santo que nos empuja a correr sin cansarnos y caminar sin fatigarnos mientras cumplimos la voluntad del Señor. Soy el pastor Cris Monti y nos vemos pronto en un nuevo Offline.
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0: Hasta aquí hemos compartido la conexión en directo con Radio Nuevo Tiempo. A continuación, retomamos nuestra programación local.
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3: La reforma ProSalud y el mensaje del tercer ángel están íntimamente unidos. Hoy profundicemos, pongamos el foco en el libro de Salmos, capítulo 136, versos 25 y 26. Él es quien da alimento a todo ser viviente, porque su amor es para siempre. Alaben al Dios de los cielos, porque su amor es para siempre. El Señor, en su providencia, nos ha guiado para establecer sanatorios donde se atienda a los enfermos bajo principios de higiene y prevención. Debemos enseñar a las personas a confiar en los recursos que Dios mismo nos da: aire puro, agua limpia y una alimentación sencilla y saludable. Cualquier esfuerzo que se haga por mejorar la salud física y moral de la comunidad debe basarse en principios morales firmes. Los defensores de este estilo de vida, que trabajan buscando la gloria de Dios, se apoyarán firmemente en las leyes de higiene y adoptarán hábitos correctos. La gente necesita educación real. Debido a un estilo de vida inadecuado, hombres y mujeres de nuestra época están sufriendo consecuencias dolorosas que podrían evitarse. Los médicos tienen la gran responsabilidad de liderar un cambio mediante la educación, ayudando a las personas a comprender las leyes que gobiernan su cuerpo. Tienen que enseñarles cómo alimentarse correctamente, cómo trabajar de forma inteligente, cómo vestirse de manera saludable y cómo alinear cada hábito diario con leyes de la vida, dejando de lado el uso innecesario de drogas y fármacos. Hay muchísimo trabajo por delante. Si aplicamos los principios de la reforma ProSalud en el día a día, esta tarea estará tan unida al mensaje del tercer ángel como la mano lo está al cuerpo. ¿Por qué entonces hay tanta división? ¿Por qué vemos tantas acciones independientes y ambiciones egoístas en este gran campo misionero? Esto deshonra a Dios. Necesitamos un trabajo unido, coordinado. Esto es tan indispensable en el área médica como en cualquier otra rama de la obra que nos prepara para el gran día de Dios. Enseñen a las personas a prevenir enfermedades. Pídanles que dejen de ir en contra de las leyes de la naturaleza y que, al eliminar los obstáculos, le den al cuerpo la oportunidad de activar sus propios mecanismos de recuperación. La naturaleza necesita una oportunidad justa para usar los recursos curativos. Debemos esforzarnos al máximo por alcanzar un nivel más alto en el cuidado de los enfermos. Si la luz que Dios nos dio prevalece y la verdad triunfa sobre el error, daremos pasos firmes hacia adelante en la reforma ProSalud. Eso es exactamente lo que nos corresponde hacer.
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1: Es una alegría estar aquí y compartir con ustedes el mensaje de hoy con el título Un viaje súper expreso. El versículo se encuentra en el libro de Juan, capítulo 6, versículo 19, y dice así: Habrían remado unos 5 o 6 kilómetros cuando vieron a Jesús que caminaba sobre el lago y se acercaba a la barca. Les entró mucho miedo. Juan incluye un milagro extra que los demás evangelios no presentan en esta historia: la rapidez con que llegaron a la orilla cuando Jesús entró a la barca. Jesús pidió a sus discípulos que fueran a Betsaida, pero ellos se dirigieron a Capernaum. Cuando desembarcaron con Jesús, llegaron a Genezaret. Betsaida está en la parte noreste del lago. Capernaum está entre Genezaret y Betsaida, y Genezaret está ubicada hacia el oeste. Dios tiene un Betsaida para ti, un norte en el mapa de tu destino. Tus miedos o dudas te desvían y terminas el viaje en lugares no planeados. Cuando las tormentas de la vida desvíen tu rumbo, invita a Jesús a tu barco, porque siempre tendrá una mejor alternativa. Los discípulos habían avanzado solo 5 o 6 kilómetros, después de remar entre 6 y 9 largas horas en la oscuridad y entre la furia de las olas. Jesús los alcanzó caminando sobre las tormentosas olas y les dijo: «Yo soy, no temáis». La actitud de los discípulos cambió. El miedo y el enojo inicial se habían esfumado y estaban dispuestos a recibirlo. Cuando te empeñas en hacer tu voluntad, Jesús respeta tu independencia hasta que extrañes su presencia. Pero si se lo pides, te abre un camino expreso en medio de cualquier tormenta. Jesús entró en la barca y enseguida llegaron a Genezaret. El tiempo desperdiciado luchando con olas mortales fue redimido. Apenas hubo tomado Jesús su lugar en el barco, el viento cesó y enseguida llegaron a la tierra donde iban. La noche de horror fue sucedida por la luz del alba. Los discípulos y otros que estaban a bordo se postraron a los pies de Jesús con corazones agradecidos, diciendo: «Verdaderamente eres Hijo de Dios». Inviertes demasiado tiempo siguiendo tus propios planes, tratando de llegar por tus propias fuerzas. Solo logras remar en el mismo lugar sin resultados y te frustras. Jesús aparece en circunstancias inimaginables y en instantes tu rumbo mejora. Quizá no conforme al destino planeado por ti, sino al elegido por Jesús, y seguramente mejor. Todos los obstáculos que te frustran serán superados y llegarás a puerto seguro. Aunque la noche sea oscura y las olas parezcan destruir tu embarcación, anímate. Jesús va contigo. Por larga que sea la noche, la mañana vendrá. 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
1: Hola, ¿cómo estás? En la aplicación de la ley de las probabilidades hay datos muy interesantes, pero nuestro planeta está comprando todos los tickets para una excepcional.
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1: La ley de las probabilidades son reglas matemáticas que permiten calcular la posibilidad de que ocurra un evento aleatorio. Hay eventos que incluso pueden llegar a ser graciosos según la mirada que les demos. Por ejemplo, la probabilidad de que un meteorito mate a una persona es de aproximadamente una entre 840 millones. Otra, la probabilidad de que te caiga un rayo a lo largo de tu vida se calcula en una en 4 millones. Encontrar en la naturaleza a un animal que tenga dos cabezas tiene una probabilidad estimada de 1 entre 100.000. Hallar este clásico símbolo de la buena suerte, el famoso trébol de cuatro hojas, al primer vistazo tiene una probabilidad de 1 entre 10.000. Otra probabilidad dice que sacar el premio mayor de la lotería suele rondar entre 1 entre 14 millones, lo cual demuestra que muchos eventos insólitos de la naturaleza son estadísticamente más probables que ganar la lotería. La probabilidad de que un avión caiga es

0: posibilidades hay de que falle o en que se cumpla una probabilidad. ¿Qué probabilidades hay, por ejemplo, de que un hombre cumpla todas las profecías de la Biblia concernientes al Mesías? Bueno, según las matemáticas, es una en varios millones. Pero me encanta pensar que Dios no se mueve en el mundo de las probabilidades, sino que simplemente Él cumple lo que dijo. En la Biblia encuentro, por ejemplo, que Jesús dijo en Marcos capítulo 13 que habrían de cumplirse una serie de acontecimientos antes de que Él volviera a la tierra. Hoy, muchas personas dicen que eso nunca podría ocurrir, y con eso sencillamente cumplen la profecía de 2 de Pedro capítulo 3 versículos 3 y 4. Dice así: primeramente, sepan que en los últimos días vendrán burladores con sus burlas, quienes procederán según sus bajas pasiones y dirán: ¿dónde está la promesa de su venida? Porque desde el día en que nuestros padres durmieron, todas las cosas siguen igual, así como desde el principio de la creación. La cuestión finalmente no es si Dios cumplirá su promesa, sino cuándo. Según la Biblia, está muy cerca. 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Coloca tu confianza en Dios, a pesar de todo, porque Él siempre te va a guiar, ya que Él es una luz en tu camino.
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1: Es la hora 7:59 minutos.

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1: Buenos días, amigos. Estamos iniciando Ángeles de Esperanza, este programa donde cada viernes compartimos historias de vidas transformadas por Dios gracias al trabajo de la red Nuevo Tiempo de Comunicación. Te saluda María Belén Rodríguez, contenta de abrir este micrófono y encontrarme contigo, y también contenta de saludar a quienes están con nosotros en esta mañana de Ángeles de Esperanza. Aileen Justiniano, buen día.
2: Buen día, María Belén, buen día, nuestra querida audiencia. Un gran abrazo a ti que nos estás escuchando a esta hora tempranito, tal vez yendo al trabajo, quizás nos escuchas en el auto, en el ómnibus, tal vez llevando a los chicos al colegio, en fin, preparando ya e iniciando las actividades del día. Y gracias a Dios por eso, ¿no es así? Aquí estamos junto a ti como cada viernes en este especial semanal de Ángeles de Esperanza. Tenemos una hora entera de programa, así que quédate con nosotros. Y hoy ya voy dándote un adelanto. Vamos a compartir emocionantes testimonios de vidas transformadas por Dios a través del trabajo realizado aquí en Nuevo Tiempo, que nos llegan desde Paraguay y desde Argentina. Además, tendremos nuestro segmento Detrás de Micrófonos. Y también una linda novedad. ¡Ay, cómo nos gusta compartir las primicias, las novedades contigo! Sí, una linda novedad de la Escuela Bíblica de Nuevo Tiempo. Así que no cambies el dial, no te desconectes, quédate con nosotros. Y María Belén, nosotras como cada viernes, siempre aquí en el programa tenemos un invitado o una invitada especial. Y hoy no es diferente, así que ya vamos a presentar en esta ocasión a nuestra invitada especial de hoy.
1: Sí, Aileen, vamos a presentar a nuestra invitada que hoy nos acompaña desde Bolivia y estamos hablando de Karen Quiñones. Ella es la presentadora del microprograma Sublime Belleza, locutora y directora de Radio Nuevo Tiempo en Bolivia. Buen día, Karen. Bienvenida a Ángeles de Esperanza.
3: Qué lindo saludarlas como siempre, María Belén, Aileen, y a todos nuestros amigos que en este momento, que en esta mañana de Ángeles de Esperanza nos están escuchando también, como siempre. Cuando yo soy parte de este programa me siento muy contenta de compartir con ustedes, así que estamos listos para compartir, conocer las diferentes historias, las novedades que ustedes mencionaron, así que muchísimas gracias por la invitación también a este lindo programa.
2: Un gusto, Karen, compartir contigo, siempre es bueno, ¿eh? Y vamos a aprovechar de iniciar el programa, como siempre lo hacemos, contextualizando sobre qué es Ángeles de Esperanza, ya que hay amigos oyentes que nos escuchan por primera vez o hace poco comenzaron a conocer nuestra emisora. Algunos nos dicen, ¿por qué tengo que convertirme en un ángel de esperanza? ¿De qué se trata en sí ser un ángel de esperanza? ¿A qué se refieren con eso? Bueno, queremos contarles un poquito más al respecto para poder contextualizar este espacio. Y Karen, ayúdanos, por favor, para contarles a nuestros amigos, ¿de qué se trata en sí Ángeles de Esperanza?
3: Ángeles de Esperanza en realidad es un proyecto por el cual toda la red Nuevo Tiempo se sustenta financieramente. ¿Te diste cuenta que no contamos con espacios publicitarios dentro de la programación que está justamente al aire las 24 horas, los 7 días de la semana? Entonces la principal fuente de sustento económico son aquellas donaciones, que son donaciones voluntarias que hacen las personas a quienes nosotros con mucho cariño llamamos Ángeles de Esperanza. Más adelante, estas donaciones financieras nos ayudan a seguir llevando esperanza a través de la radio, la televisión, los contenidos en internet, y también podemos producir guías de estudio de la Biblia para que todas aquellas personas que entren en contacto con nosotros puedan recibir esos materiales de forma totalmente gratuita. Entonces, el objetivo de este proyecto, Ángeles de Esperanza, es llevar el mensaje de Dios a todo el mundo hasta que Jesús vuelva.
2: Así es, Karen, así es, ese es nuestro objetivo, esa es nuestra misión aquí en Nuevo Tiempo. Así que gracias, querido amigo, querida amiga, por apoyar a Nuevo Tiempo con tus donaciones financieras. Y es importante recordar que tú decides el monto de tu donación, sí, tú decides cuánto deseas aportar, tú decides la frecuencia de tu colaboración. Hay amigos oyentes que hacen su donación semanalmente, otros mensualmente, bueno, como sea mejor para ti, ya que esto es totalmente voluntario. Y lo que decidas contribuir será de gran bendición para la Nuevo Tiempo en tu país. ¿Qué significa eso, Aileen? Bueno, eso quiere decir que si realizas tu aporte financiero en Bolivia, solo por dar un ejemplo, ya que es el país desde donde hoy Karen, nuestra invitada, nos acompaña, bueno, tu donación ayudará al crecimiento de la Nuevo Tiempo en Bolivia y así sucesivamente en los demás países donde la Nuevo Tiempo está presente en Sudamérica. 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Y nosotros aquí, durante toda esta hora de programa, vamos a compartir contigo los números de WhatsApp, ¿sí? Los números de WhatsApp de Ángeles de Esperanza por país, donde tú puedes comunicarte para hacer tu donación, para poder pedir ese direccionamiento. Tenemos un equipo maravilloso que está esperando por tu contacto. Así que, ¿por qué no? Vamos a aprovechar este momentito de ya ir mencionando algunos de esos números de contacto para que vayas anotándolos, ya escribiéndolos, diciendo, quiero ser un ángel de esperanza. Karen, vamos a invitar ya a nuestros amigos que vayan entrando en contacto con nosotros y a los amigos, ¿de qué país vas a extender esa invitación?
3: Claro que sí, Aileen. Yo quiero invitar a nuestros amigos que en este momento nos están escuchando desde Bolivia, a todos aquellos que hoy justamente tienen ese deseo de conocer más sobre este proyecto o les gustaría ya ser parte del proyecto Ángeles de Esperanza. Amigo, si tú te encuentras en Bolivia, presta atención porque puedes comunicarte con nosotros a través del número más 591-72-22-40-47. Una vez más, más 591-72-22-40-47. Recuerda que puedes enviarnos mensajes escritos, puede ser mensaje de audio, como tú prefieras. Envíanos en este momento. Si tú estás en Bolivia, quieres saber más de este proyecto, quieres ya convertirte en un ángel de esperanza, entonces escríbenos al más 591-72-22-40-47. Eso para nuestros amigos de Bolivia. Pero ahora vamos a invitar a otro país también, Aileen.
2: Así es, Karen. Viajamos con la mente y con el corazón hasta Uruguay. Tú que estás en Uruguay, entra en contacto. Este es el número de WhatsApp de Ángeles de Esperanza en Uruguay. Es el más 598-95-72-95-86. ¿Lo anotaste? Lo repito, anótalo, que no falte ningún dígito. Es el más 598-95-72-95-86. Y como Karen mencionaba, puedes enviar un mensaje escrito o un mensaje de voz, de audio. Y mándanos tu mensajito con la siguiente frase. Escribe la siguiente frase. Yo quiero ser un ángel de esperanza. Ahí está, para facilitarte. Escribe, yo quiero ser un ángel de esperanza. Que aquí ya de forma interna estaremos recibiendo, recepcionando tu mensaje con mucho cariño. Tenemos más números de WhatsApp porque nos faltan otros países por mencionar. Pero María Belén, antes tenemos también el sitio web exclusivo de Ángeles de Esperanza. ¿No es así?
1: Es así, Aileen, y en el sitio web de Ángeles de Esperanza, tu amigo, amiga que nos estás escuchando en esta mañana, vas a poder conocer más de este proyecto, hacer tu donación y convertirte así en un ángel de esperanza. 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Allí selecciona la bandera de tu país para hacer tu aporte financiero. Y si tal vez tú te encuentras fuera de Sudamérica, puedes optar por uno de los países que aparecen en el sitio web ángeles.nuevotiempo.org. ángeles.org para hacer tu donación. Es fácil, ¿verdad? ángeles.nuevotiempo.org. Y Aileen, llegó el momento que esperamos. Vamos a escuchar la primera historia de vida transformada de hoy. ¿De quién se trata y desde dónde nos llega?
2: María Belén, amigos, el primer testimonio de hoy nos llega desde Argentina. Se trata de Griselda Santana. Va a ser Griselda quien nos va a contar su testimonio, pero antes déjame darte una breve introducción sobre ella, ya que Griselda se encontraba en un momento difícil, emocional, cuando en esa etapa de su vida recibió la invitación para estudiar la Biblia con las revistas Esperanza producidas por nuestra Escuela Bíblica de Nuevo Tiempo en un lugar, en un espacio, en un centro que los llamamos Espacios Nuevo Tiempo. Y al aceptar esa invitación, aparte de estudiar la palabra de Dios, Griselda conoció a muchas amigas, hizo varios cursos que la ayudaron a salir adelante y de esa manera pudo iniciar una nueva etapa en su vida, esta vez de la mano de Dios. ¿Te gustaría saber cómo se dio todo esto? ¡Ay, yo sí, yo sí! Vamos juntos, ¿te parece? Vamos juntos a escuchar, a emocionarnos con el testimonio de Griselda Santana, quien hoy nos cuenta su historia desde la ciudad de Corrientes, en Argentina.
4: Hace un año más o menos que me invitaron al espacio acá de Nuevo Tiempo. Primero me invitaron a hacer la lección de la fe de Jesús, que era una biblioterapia. Y como yo estaba pasando un mal momento de pareja, de problemas familiares, me sentía bastante mal, digamos. Así que me ayudó bastante eso como terapia, digamos. Estaba ya a punto de ir al psicólogo porque tenía problemas de inseguridad, autoestima bajísima. Bueno, cuando me invitaron, lo tomé como una terapia y me ayudó bastante. Primero fue esas lecciones y bueno, y después ahí me fueron invitando también. Hay bastantes distintos cursos y bueno, conocí varias amigas también, digamos, acá en el grupo. La revista Mente Feliz, esa revista me ayudó muchísimo, es muy buena. Terminé, digamos, a fin de año y necesitaba algo más como para ocupar mi mente, digamos, en otras cosas. Yo soy emprendedora, hago tejidos, vendo cosas en mi casa, trato de ocupar mi mente en otras cosas y también para la economía, obviamente. Soy cuidadora domiciliaria también, cuido a una pareja de ancianos, ese es otro de mis oficios. Y bueno, y después lo otro, que emprendo, digamos, en mi casa y haciendo el tejido. Bueno, esto le conté a las chicas y le dije si no querían que yo enseñe. Sí, sí, les gustó porque, o sea, ya había cursos de tejido acá, pero yo me especializo en hacer los amigurumis, los muñequitos, esos amigurumis, hago llaveritos, esas cosas. Y bueno, entonces me dijeron que sí, que podía venir, digamos, a enseñar. O sea, tenían que organizar todo, porque eso yo le dije el año pasado. Y bueno, iban a ver si había un lugar, un espacio, un horario para que se pueda, digamos, hacer. Y bueno, cuando empezó el año fue un éxito total, fue porque se anotaron un montón. Y yo sigo, aparte de enseñar, sigo viniendo, digamos, hago apoyo emocional. También vengo y hacemos otras lecciones de algunas revistas. Sí, estamos haciendo sentimientos y comencé la semana pasada el de Daniel y Apocalipsis. No entendía la Biblia, la verdad. Por más que leía y leía, sí. Es increíble cómo después con las lecciones estas se te aclara la mente. Y aparte, mucha oración para poder entender, digamos, porque la Biblia como que está, parece en otro idioma. Y esto, lo de Daniel y el Apocalipsis, siempre fue como un miedo para mí. Veía como, o sea, todas las películas de terror que miré, que son del fin del mundo, están ahí. Y ahora, no sé, dos lecciones hace que estamos y es totalmente distinto, digamos, el entendimiento que tengo ahora, digamos, y obviamente con la Biblia y leyendo, basándose todo lo que dice ahí, basándose en la Biblia, digamos. No conocía el canal de Nuevo Tiempo, tiene lindos programas para chicos. Y el espacio de Nuevo Tiempo para mí es un lugar donde encuentro paz. Es mi lugar tranquilo, donde vengo a, donde voy a hacer terapia, me olvido de todo porque cierran la puerta y yo estoy ahí y me olvido de todo. Más cuando estoy enseñando, no sé, me siento, aparte de que me siento importante ahí enseñándole a las chicas y dándole mi conocimiento, digamos, el lugar de paz, mi apoyo, digamos, donde aprendo más cosas, con el conocimiento que tengo ahora, sé que yo puedo, que no soy lo que yo pensaba, digamos, ahora yo me siento otra persona. Y antes de Nuevo Tiempo, mi vida, mira, era, me sentía así, chiquitita, como nada, digamos, al mismo tiempo todo, porque era la mamá, era la esposa, digamos, la mujer, la hermana, la hija, la que tenía que hacer todo en la casa y no sabía para dónde ir, digamos, para dónde. Y era fuerte cuando me pasó, digamos, lo que me pasó. Caí. Y mi ayuda era Dios nomás. Solamente a Él le contaba mis cosas. Y era como que al contarle a Él, eso me pasaba. Mi autoestima mejoró mucho. Aprendí tranquilidad emocional y fe, digamos. Mucho. Así que puedo decir que es mi apoyo y mi paz, el espacio de Nuevo Tiempo.
3: Qué linda historia la que acabamos de escuchar. Es una de esas historias que nos recuerda que a veces una persona no necesita solamente que otra persona le diga todo va a estar bien y ya. Realmente necesita encontrar ese espacio donde pueda sentirse en paz, donde pueda sentirse bien, segura, sentirse escuchada, aprender y sobre todo descubrir ese valor que tiene. Recordar que Dios siempre tiene un propósito para cada uno de sus hijos. Y la historia de Griselda desde Argentina realmente nos deja una lección muy importante. Así como se mencionó, ella llegó a Nuevo Tiempo en ese momento en el que emocionalmente se sentía quizá muy pequeñita, con su autoestima muy lastimada, atravesando dificultades familiares, de pareja. Pero es importante aclarar algo que también me gustaría recordarte. Buscar ayuda profesional siempre es válido, siempre es necesario. Cuando estamos atravesando situaciones que afectan nuestra salud emocional, Dios puede utilizar diferentes espacios, puede utilizar personas, especialistas, puede utilizar recursos para acompañarte en este camino. Porque a veces pensamos que quizá evangelizar solamente significa, es predicar, quizá predicar desde un púlpito, predicar en una iglesia para un grupo grande de personas, pero esta historia nos muestra que nosotros también podemos predicar, podemos evangelizar cuando creamos espacios donde una persona pueda compartir, pueda aprender, puede hacer una amistad, puede descubrir un talento, volver a creer en esa persona misma. Y miren lo que sucedió con ella, porque llegó como alguien que necesitaba ayuda y con el tiempo terminó convirtiéndose también en alguien que ayuda a otras personas. Descubrió que aquello que sabía hacer con sus manos, aquellos tejidos, sus pequeños emprendimientos y demás, podía convertirse en una oportunidad para enseñar, para aportar algo a los demás. Y eso, amigo, realmente tiene un valor bastante enorme. Porque cuando una persona empieza a decir, yo puedo, yo tengo algo para aportar, Dios puede utilizarme y demás, realmente algo dentro de nosotros comienza a cambiar con esa fuerza que no viene de nosotros como seres humanos, sino viene solamente de Dios. Y me llamó mucho la atención cómo describe a Nuevo Tiempo como ese lugar de paz, ese lugar donde puede cerrar la puerta, dejar por un momento sus preocupaciones afuera y encontrarse con Dios. Y posiblemente hoy que alguien me esté escuchando en este momento necesita exactamente eso, ese lugar de paz, esa palabra, esa oración, y recordarte que Dios no te ha abandonado, no te deja solo, no te deja sola. Y el trabajo que la Nuevo Tiempo hace es tan importante porque detrás de cada programa, de cada curso, de cada revista, cada contenido que nosotros tenemos, puede existir una historia que todavía no conocemos. Y esta hermosa historia también nos da a conocer que nosotros no hemos llegado al final sin esa ayuda de nuestro Dios, esa ayuda que siempre está para cada uno de nosotros. El testimonio de Griselda nos llegó desde Argentina. 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Y mientras tú te comunicas con nosotros, escuchemos el siguiente tema musical aquí en tu espacio Ángeles de Esperanza.

0: Seguimos con mucho más aquí en Ángeles de Esperanza. Y ahora, amigos, llegó el momento de compartir nuestro segmento Detrás de Micrófono. Siempre hay el detrás de cámaras, pero en nuestro caso hacemos el Detrás de Micrófonos. Este segmento donde conocemos los detalles de producción de los programas que forman parte de nuestra emisora. Y hoy queremos viajar con la mente y con el corazón hasta Radio Nuevo Tiempo Uruguay para descubrir de qué se trata el programa Sonidos Urbanos, presentado por Natalia Lobiondo y el pastor Carlos Núñez, a quienes escuchamos a continuación en nuestro Detrás de Micrófonos.
1: Hola, hola, qué alegría saludarte. Mi nombre es Natalia Lobiondo, locutora de Nuevo Tiempo Uruguay. Y junto con el pastor Carlos Enrique Núñez, somos quienes conducimos y producimos el programa Sonidos Urbanos. Te cuento que es un programa que amamos mucho, donde compartimos varias cosas con los oyentes, desde anécdotas divertidas hasta historias cotidianas. También aprendemos mucho con consejos de diferentes profesionales en la salud, tanto física como emocional. Compartimos distintos artículos y bueno, tenemos esos momentos de conexión que realmente nos ayudan a crecer juntos. Además, por supuesto, de siempre regalar esos lindos materiales que gracias a vos es posible que lo podamos seguir imprimiendo y compartiendo. Y entre todas esas cosas, también te cuento que tenemos un lorito virtual, que a pesar de que forma parte de otro programa que aquí tenemos, Zona Neutra, siempre pasa a saludarnos y sobre todo a alegrar los corazones de los niños y los no tan niños. Pero no es lo único que tenemos, así que quiero que vos, Carlitos, nos cuentes más sobre este precioso programa que hacemos juntos y qué significa para ti.
2: Para mí, Nati, es una hermosa oportunidad, día a día, semana tras semana, prepararme para compartir con vos y con los oyentes de nuestro programa Sonidos Urbanos esta oportunidad linda de compartir la parte que a mí me toca, que es preparar las noticias que siempre van de la mano con las consignas que traemos para interactuar con nuestros oyentes y siempre llevan un tono, digamos, más de la vida en sociedad. Y también interactuando con la gente, siempre terminamos nuestro programa trayendo pues la reflexión bíblica, que siempre es el clímax de nuestro programa, a la luz de la palabra de Dios, poder conectar todo que día a día durante las horas de nuestro programa traemos a los oyentes como forma de ir cerrando la programación y entregándoles una inspiración, algo de edificación para que puedan llevárselo a sus vidas en su diario vivir, de manera que sean siempre personas edificadas, inspiradas e iluminadas con nuestro programa. Y bueno, invitarles a los Ángeles de Esperanza que sigan firmes como donantes para que el programa y toda la grilla de la Nuevo Tiempo pueda seguir adelante entregando esperanza.
0: Agradecemos a Natalia Lobiondo y al pastor Carlos Núñez, nuestros colegas de Radio Nuevo Tiempo Uruguay, por el Detrás de Micrófonos de Sonidos Urbanos. Si te interesó este programa, pero tal vez no vives en Uruguay, tú puedes escucharlos desde la aplicación de Radio Nuevo Tiempo o también desde el sitio web nuevotiempo.org/radio, seleccionando la opción Uruguay. Sonidos Urbanos se transmite a las 12 del mediodía, hora de Uruguay, y también tú puedes escucharlo a esa misma hora en Argentina, en Chile y en Paraguay, a las 11 en Bolivia y a las 10 de la mañana en Ecuador, Perú. 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Porque a continuación vamos a anunciar todos los numeritos minutitos que nos faltan. Y en cuanto tú te vas preparando, yo te recuerdo que quien hoy nos acompaña es Karen Quiñones, presentadora del microprograma Sublime Belleza, locutora y directora de Radio Nuevo Tiempo en Bolivia. Así que ya mismo voy a pedirle a Karen que nos ayude. Cuéntanos, por favor, Karen, a los amigos, ¿de qué país vas a invitar en este momento para que se unan y digan, yo quiero ser un ángel de esperanza?
3: Por supuesto, María Belén. Esta vez nos vamos a ir y nos vamos a trasladar justamente al país hermoso de Perú. Y vamos a invitar a todos nuestros amigos que nos están escuchando desde Perú a que puedan anotar el número +51 989 24 94 69. Amigos, si tú estás en Perú en este momento, mándanos un mensaje escrito, puede ser un mensaje de audio, y si quieres formar parte de este proyecto, entonces envíanos este mensaje al número +51 989 24 94 69. Si quizá lo dije muy rápido, te faltó anotar algún número más, entonces presta atención. Si tienes lápiz o papel, si tienes tu celular, puedes registrarlo y anotar el número +51 989 24 94 69. Pero esta vez nos vamos a trasladar a otro país también, María Belén.
0: Cerquita de Perú, Karen, nos vamos a Ecuador para invitar a nuestros amigos que nos están escuchando en esta mañana para que digan, sí, yo también quiero ser un ángel de esperanza. Atención, Ecuador, +593 988 14 51 72 es el número de WhatsApp de Ángeles de Esperanza en tu país, Ecuador. +593 es la característica de este país. 988 14, característica de este país. 988 14 51 72. Tú puedes enviar un mensaje en formato

0: 80-88. Rima, ¿no es así? Fácil incluso de recordarlo. Anótalo muy bien. Es el más 56-964-80-80-88. Como ya venimos comentándote, puedes enviar un mensaje escrito o un mensaje de audio. Envía tu mensajito diciendo: yo quiero ser un ángel de esperanza. Coloca esa frase ahí para facilitarte. Yo quiero ser un ángel de esperanza. Reitero, nuestro número de WhatsApp de Ángeles de Esperanza en Chile es el más 56-964-80-80-88. 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María Belén, llegó el momento de compartir otro testimonio. Cuéntanos, por favor, de quién se trata y desde qué país nos llega esta historia de vida.
1: Voy a comenzar por el país, Aileen. Nos llega desde Paraguay y se trata de Juana Mendoza. Vamos a conocer un poquito de Juana, ¿te parece? Y después ella misma nos va a contar toda su historia de vida transformada por Dios. Juana pasó por un trauma que la llevó a caer en una profunda depresión. Sentía que su vida no tenía sentido. Y en medio de esa difícil situación, una amiga le recomendó sintonizar la radio Nuevo Tiempo. Al ir acompañando nuestra programación, Juana escuchó mensajes de esperanza, comenzó a estudiar la Biblia y poco a poco encontró la motivación y también el apoyo para seguir adelante. ¿Qué te parece si escuchamos juntos a Juana Mendoza, quien hoy nos cuenta su historia desde Asunción, capital de Paraguay?
2: Una amiga me hizo la sugerencia de escuchar porque estaba yo pasando un momento muy difícil de una depresión bastante fuerte debido a un trauma familiar que me costó superar. Realmente me costó también aceptar eso. Pensé que era una enfermedad que me estaba agarrando en el cuerpo por el hecho de que no podía reconocer bien lo que me estaba sucediendo y prácticamente deambulé por años en los hospitales buscando el porqué de las dolencias. Entonces yo entendía de que el hecho de no dormir a la noche y los dolores era a causa de una situación patológica. Entonces fue que en un momento dado escuché la radio y empecé a encontrar programas sobre depresión. Ahí no solo la depresión, me invadía también la rabia, el no perdonar. Y entonces empecé a enfocarme más en lo que es perdonar y sanar sobre todo. Entonces Radio Nuevo Tiempo me ayudó bastante porque es con citas bíblicas y con esperanza también que viene del Creador. Y eso me ayudó bastante y yo agradezco bastante también eso porque yo ya prácticamente no tenía ganas de vivir realmente. Pero ahí fue que empecé a leer también la Biblia y a partir de allí yo empecé a conocer a mucha gente.

0: ahora mismo me están dando cursos bíblicos y eso bastante me ayudó. Por eso yo insto a la gente, ¿verdad?, que pasa por lo mismo que yo, que escuche la radio y pueda encontrar esa esperanza, esa paz, ¿verdad? Que porque es una radio, yo me doy cuenta que es bastante completo. Es una emisora, bien si se puede llamar, integral. En principio, cuando no solamente trabajaba por la tarde, escuchaba en mi casa, aquí en mi casa, y luego cuando salí tuve que bajar la aplicación de la radio, que es bastante cómodo porque uno no necesita de audífonos, y allí estoy escuchando mientras que de repente estoy cuidando y estoy sentada y puedo escuchar. Y entonces diferentes programas escucho, y mi vida antes de escuchar Nuevo Tiempo como que no tenía sentido. O sea, que pensaba mucho en el problema que pasé, en el trauma, que me enfocaba más en, repensaba. Era como estar rumiando siempre lo que sucedió y me invadía la tristeza, la impotencia, el rencor. Y luego empecé a escuchar los programas, y programas que con citas bíblicas te enseñan. Entonces, a partir de ahí, o sea, que a mí me ayudó bastante, empecé a ver ya diferente. Es como un refrigerio para mi alma. Y empecé a tener propósito, metas, ganas ya de seguir trabajando, de seguir orando, de hacer, de sanar. Y la verdad agradezco mucho a la radio por eso, porque fue un cambio que hasta ahora sigo teniendo un cambio importante, ¿verdad? En lo que es la parte espiritual, emocional. Para mí, Nuevo Tiempo es un ángel que literal me pasa la mano y me dice: aquí tienes algo que te va a ayudar bastante para poder salir de... Porque la depresión es como un pozo, es como un abismo que uno está dentro de eso. Y la radio me ayudó en eso. Es como un ser humano que te pasa la mano y te saca literal del pozo, del abismo. Porque es una herramienta divina.
1: Qué linda historia la que acabamos de escuchar. Y sin duda, quizá posiblemente alguna vez te has sentido igual que Juana. Esos momentos donde el dolor se vuelve tan grande que comenzamos a pensar que nunca vamos a salir de este problema o de esta situación. Y muchas veces no entendemos lo que nos está pasando. Buscamos respuestas de un lado, de otro lado, con personas. Pero esta historia realmente nos recuerda justamente eso. Detrás de una persona que aparentemente está bien, puede existir esa lucha que nadie conoce. Y Juana, pues atravesó durante años ese profundo dolor emocional. Algo que me impactó realmente de esta historia es que mientras ella buscaba entender qué estaba pasando con su cuerpo, también estaba intentando comprender lo que estaba pasando dentro de su corazón. Y la depresión, amigo, no es simplemente estar triste y ya. Es una realidad que puede afectar profundamente la vida de una persona. Posiblemente hoy tú también estés pasando alguna situación similar a la de Juana. Si alguien en este momento está atravesando una situación así, es importante primero recalcar, buscar ayuda profesional, hablar con un psicólogo, algún médico profesional de salud mental, porque pedir ayuda no es una señal de debilidad, al contrario, es un paso de valentía que se puede dar. Y esta historia también nos muestra ese poder que puede tener una palabra de esperanza en el momento correcto, en el momento preciso. Ella comenzó a escuchar la radio, encontró programas que hablaban de aquello que ella estaba viviendo en ese momento, pero también encontró algo más que eso. Encontró principios bíblicos que le ayudaron a mirar su historia, pero desde otra perspectiva. Y aquí hay una enseñanza muy hermosa que nosotros también podemos aprender y podemos poner en práctica para nuestra vida. A veces Dios utiliza esos pequeños puentes para acercarnos nuevamente a la esperanza. Y puedes decir tú, pero es que una radio parece ser solamente una radio y ya. una voz parece ser solamente una voz y ya, o una canción es una canción y ya, pero detrás de todo eso también existe una persona escuchando en silencio, quizá mientras trabaja, mientras cocina, mientras está sola en alguna habitación, y esa persona puede estar necesitando desesperadamente escuchar que todavía hay esperanza, que hay un Dios poderoso que nos ama bastante. Y ella describió a Nuevo Tiempo como alguien que le extiende la mano para sacarle de ese pozo que ella estaba atravesando. Pero para que esa mano pueda seguir extendiéndose, necesitamos personas que también decidan sostener este proyecto. Por eso hoy queremos hablar de este proyecto del que nosotros estamos conociendo un poquito más. Ángeles de Esperanza, personas que con su aporte ayudan a que Nuevo Tiempo pueda continuar llevando mensajes de fe, de esperanza, de restauración, así como lo hizo también en la vida de nuestra amiga Juana. Y esta historia nos llegó desde Paraguay. 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Repito, +595 982-652-000. Quizá lo dije muy rápido, te faltó algún número, te faltó anotar una vez más. +595 982-652-000. Y mientras tú te comunicas ya con nosotros, tú que estás en Paraguay, pues vamos a escuchar buena música aquí en Ángeles de Esperanza.

0: amigos, después de esta música, queremos compartir contigo una linda novedad. Ay, ay, ay, cómo nos gusta traerte novedades, traerte todo lo lindo que Nuevo Tiempo tiene para ofrecerte. Y mucho más, estas lindas novedades nos vienen bien dentro del contexto en el cual vivimos en el día a día. Cada vez que vemos las noticias, parece que el corazón queda apretado, ¿no es así? Vemos guerras, crisis, violencia, desastres, ansiedad, familias que sufren y personas que intentan entender lo que está sucediendo. Y tal vez tú también ya te has preguntado, ¿todavía existe esperanza? ¿Hasta cuándo? ¿Hasta cuándo tanto sufrimiento? ¿Saben qué es lo bueno? Que la Biblia muestra que Dios no nos dejó sin respuestas. Y en el libro de Apocalipsis encontramos un mensaje para este tiempo en que vivimos. Un mensaje que no fue escrito para causar miedo. No, no. Todo lo contrario, sino que nos revela mucha esperanza. 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El pastor Alejandro Bullón es el reconocido evangelista internacional que tú también escuchas aquí en Radio Nuevo Tiempo con predicaciones que han tocado la vida de miles de personas. Y María Belén, estamos felices de poder traer para nuestros amigos esta linda novedad. ¿Cómo quienes nos escuchan en este momento, nuestros amigos oyentes, ya pueden comenzar a recibir, a estudiar este nuevo curso digital titulado Cuenta Regresiva?
1: 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Gracias, muchas gracias, querido ángel de esperanza, por colaborar con esta misión. Y hablando de nuestros ángeles de esperanza, ya queremos aprovechar los últimos minutitos que quedan del programa para extenderle un abrazo de bienvenida a nuestros nuevos donantes que se sumaron en estos últimos días a la gran familia de ángeles de esperanza. Karen, cuéntanos por favor a dónde van nuestros saludos y agradecimientos hoy.
2: Claro que sí, nosotros agradecemos de todo corazón a nuestros amigos. Vamos a comenzar con los amigos que ya son ángeles de esperanza en Perú y vamos a saludar a Isaac Rodríguez y a Milcar Romero, que son parte ya de este proyecto. Con esa donación que ustedes realizaron, queridos amigos, van a poder cambiar esas vidas de personas que hoy necesitan escuchar sobre el amor de nuestro Dios, necesitan vivir con esperanza. Así que muchísimas gracias. Y nos vamos esta vez a Bolivia, porque también tenemos amigos que ya son ángeles de esperanza, a Rocío Cuellar y Armando Flores, que también son nuevos ángeles de esperanza, se unen a este proyecto. Amigos, gracias por esas donaciones. Realmente nos animan a que nosotros podamos seguir llevando el mensaje de esperanza a todas aquellas personas que hoy necesitan escuchar. Y por supuesto, Chile también está presente con este proyecto Ángeles de Esperanza, que ya son más cada vez que se van uniendo a este proyecto. Y yo quiero saludar a Francisca Vidal y Karina Sangüesa, que también ya son parte de este proyecto. Amigos, una vez más, gracias de corazón, porque con esa donación, por más pequeña o grande que sea, pues sabemos que también Dios va a bendecir a otras personas, a otras familias, sin duda. Así que gracias por ser parte de este lindo proyecto, Ángeles de Esperanza.
0: Qué lindo es cerrar el programa de esta forma, con ese sentimiento de gratitud a Dios, en primer lugar, y gratitud también a ti, querido, querida Ángel de Esperanza. Es así como llegamos al final de nuestro programa del día de hoy. Y queremos agradecer a nuestra invitada especial de hoy, a Karen Quiñones, presentadora del microprograma Sublime Belleza. Ella es locutora y también la directora de Radio Nuevo Tiempo en Bolivia. Muchísimas gracias, Karen, por acompañarnos durante toda esta hora de programación aquí en Ángeles de Esperanza.
2: Muchísimas gracias, Aileen. Muchísimas gracias, María Belén, por la invitación. Como siempre, yo contenta de poder acompañar, saludar a nuestros amigos quienes ya son Ángeles de Esperanza, y será hasta una próxima oportunidad.
0: Así es, será hasta una próxima oportunidad también, María Belén. Dios mediante, el próximo viernes nos reencontramos en este espacio.
1: Dios mediante, así será. Un abrazo para todos, amigos.
0: Nos despedimos, pero por supuesto, no cambies el dial, quédate en sintonía de tu radio Nuevo Tiempo.
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1: Che, siempre escucho hablar de El Niño, pero ¿qué es exactamente? ¿Un clima loco y listo?
2: 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Pasa cuando las aguas del océano Pacífico tropical se calientan más de lo normal.
1: ¿Y eso en qué nos afecta a nosotros si el Pacífico está del otro lado?
2: Es que ese calor altera los vientos y la atmósfera en todo el planeta. En nuestra región, por ejemplo, altera completamente el régimen de lluvias.
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0: Muy buenos días para todos, espero que estén súper bien. Al fin es viernes y qué lindo decirlo, ¿eh? Lo estuve esperando con ansias durante toda la semana. ¿Cómo estás, Oscar?
1: Con mucha fiaca.
0: Tal cual, ¿eh?
1: Con mucha fiaca. El viernes ya uno se levanta con una, qué sé yo, siempre no quiero decir psicología porque es la realidad, enfrenta el día de otra forma.
0: Pero totalmente.
1: Pero con un día nublado así, lo que me costó despegarme de la almohada, no, es como que tenía tentáculos la almohada, ¿viste? Te cubría la cara así.
0: Toda la semana fue así igual, ¿eh?
1: Bueno, no exageremos tampoco.
0: No, pero bueno, me voy a dar por mí entonces. Yo, tanto para levantarme de la siestita para ir a clases, o ese lapsus entre, yo al menos que estoy interna, de comer y tener clase que te queda, no sé, media horita, te acostás en tu cama y tenés que levantarte de nuevo.
1: ¿Cómo te vas a acostar justo en el proceso de la digestión? Te liquida eso.
0: No, bueno, pero...
1: Te levantás
0: bueno,
1: como medio ebrio, así te levantás, ay, ¿qué me está pasando?
0: Puede ser, no, pero... está bueno, porque puedes, tipo, ese minutito que querés, digo, ay, quiero scrollear en mi cama, tranquila, sí. ver TikTok un ratito, bueno, es ese ratito.
2: La tortura que es cursar justo después de comer, que tienes
0: una hora y media.
2: Estás en plena digestión y no te da para concentrarte, quieres dormir.
1: Hola Nati, buen día.
2: Hola, buenos días.
1: ¿Cómo le va?
2: Todo bien, no me costó despertar, lo que decía, me costó mucho salir de la cama porque hace frío, sí. Otra vez hace frío.
1: Bajó la sensación térmica, cuando yo me levanté ahí 6 y 5 de la mañana, había 9 grados de sensación térmica acá, en Libertador San Martín. Ese vientito sur que está preponderante en esta región del país, sumado a la humedad, baja bastante el registro de la temperatura. La lluvia que tuvimos ayer, que fue... ínfima, ¿no? Fue una lluvia, wow, qué barbaridad,
0: sí,
1: uno chaparrón por
0: sí.
1: Ahí. Cambió el tiempo de una forma significativa, dándonos para esta jornada, si me permitís, Ana.
0: Obvio.
1: Chaparrones por la mañana.
0: Mira.
1: Chaparrones por la tarde y lluvias aisladas por la tardecita noche. Así que tendremos un día asignado quizás por lluvia, digo quizás porque... hasta un 40% de posibilidades hay.
0: Y es bajo, para hacer
1: nosotros.
0: Para
1: esta región hemos tenido un 70% y no ha llovido nada.
0: Tal cual, sí.
1: Así que aquí hay una cuestión del tiempo que tenemos que compartirte. El icono acá nos da gotitas de agua durante la mañana, la tarde y la noche.
0: Mira, bueno.
1: Para el sábado, ¿qué hay? Uy, mirá, madrugada, lluvias aisladas, hasta un 70%.
0: Bueno, ahí sí, ya más creíble.
1: Bueno, el sábado en la mañana, lloviznas. Sábado de tarde, lloviznas. 40% también. Así que podemos llegar a tener viernes y sábado lluvia en un fin de semana que se presenta extra large.
0: Sí, bueno, va a ser ideal entonces para pasarlo en casita y hacer planes con tus amigos de cocinar, de ver una peli.
1: Tarde de pochoclo.
0: Sí, tal cual, totalmente.
1: ¿Viste?
0: Es la que va.
1: Y el domingo, fíjate, mínima de 12, va a estar fresquito todavía. Vamos a tener mínimas.
0: Sí.
1: No es invierno, estamos hablando de 12, 13 grados, ¿no es cierto? Y la máxima del domingo va a ser 19, ya con tiempo mayormente nublado. Fíjate que acá el icono me presenta un solcito saliendo allí muy tímidamente. Veremos si de alguna manera hay posibilidades. Y el lunes ya un poquito más de sol, poquito
0: va recuperando entonces.
1: Pero vamos a seguir con tiempo nublado, pero sin previsión de lluvias para el lunes 12, que es el día de la raza, por eso es feriado en la República Argentina.
0: Tal cual. Bueno, entonces tenemos que adaptar los planes al fin de, tendrá que ser.
1: Hoy y mañana posibilidad de lluvia. A partir del domingo ya cambia el tiempo sin lluvia, pero con tiempo nublado.
0: Claro. Entonces hay que ver cómo...
1: que te van a dejar hacer cualquier cosa, en definitiva.
0: Hay que secar la ropa adentro, entonces, capaz.
1: Y hoy y mañana sí.
0: Hoy y mañana.
1: Sí, sí. Tal cual.
0: Bueno,
1: tal cual.
0: Vamos a comentar un poco la programación para esta mañana. Hubo unos cambios que vamos a comentar ahora. Por ejemplo, a las 9:15 está Una Luz en el Camino con el Pastor José Peñafiel. A las 9:30 nos visitará Patricia en el bloque de RCU, Responsable Socialmente. A las 9:45 tendremos una entrevista muy especial con el grupo musical Pámpanos, que nos estará comentando un poco, bueno, sobre su grupo musical y ya vamos a hablar sobre qué más. A las 10 tendremos una entrevista con Jacqueline Carpiuk, sobre la gira del Musicap, que fue a Brasil. Ella es la directora del grupo del coro y nos estará comentando sobre la gira que realizaron. Luego a las 10:20 tendremos la visita de Rosana Clementín con el bloque Fortaleciendo Identidades. A las 10:40 tendremos el bloque Entre Ríos con el periodista Daniel Furlán. Y a las 10:50, como siempre, la frutilla del postre, el pastor Daniel Yernur con el bloque Vidas que Alaban.
1: Que no viene solo.
0: No viene solo, mira. Bueno,
1: viene
0: entonces
1: acompañado por un amigo, por un compañero de secundario.
0: Mira, Ah, sí, había comentado el viernes pasado.
1: Sí, sí, va a venir con su amigo Juan Carlos.
0: Muy bien, entonces los esperaremos a los dos para ese horario. Bueno, sabes que hoy tengo una efeméride media rara para comentarte. Estábamos hablando fuera del aire que hoy, 9 de octubre, es el Día Mundial del Huevo. Esta festividad se celebra globalmente el segundo viernes de octubre, que es una coincidencia que este año cae exactamente, bueno, el hoy 9 de octubre, y fue promovida en 1996 por la International Egg Commission para reivindicar sus propiedades nutricionales.
1: Tomá para vos.
0: Mira, ¿viste, específico.
1: Que, es que ha habido muchos detractores también del huevo. Viste que hay
0: sí,
1: modas.
0: Sí,
1: hay, te salen por ahí 2, 3, 4, 5 médicos que hablan de difusión científica y te dicen, no, el huevo te produce colesterol y que sí. Y después te salen, te cambian todo el raconto sí. Y te dicen, no, no, en realidad el huevo hace bien, podés comer hasta aquí, hasta acá.
0: Por la proteína.
1: No se ponen
0: no sé
1: de
0: qué.
1: Acuerdo.
0: ¿Sabés que hay muchos en el come? Yo veo acá en el comedor de la UAP que se sirven cantidad de huevos. Pero por la proteína.
1: ¿Duro así?
0: Sí, sí. Ajá. A falta de carne,
1: claro.
0: Sacan de ahí la proteína muchas veces, combinado con lenteja y otros.
1: Sí, sí, sí, sí, sí. Pero, claro, comida, agarrate hígado, ¿no? Agarrate hígado como para poder sobrellevar eso.
0: Ajá. Y por otro lado es el Día Mundial de los Jardines Botánicos, un festejo alternativo enfocado en promover la preservación de las especies vegetales y los oasis de biodiversidad dentro de las grandes ciudades. Así también aquí en Argentina, hoy es el Día del Guardaparque Nacional, que se celebra en homenaje a la sanción de la ley número 12.103 en 1934, hace bastante, la cual creó la Administración de Parques Nacionales y dio origen a las dos primeras áreas protegidas del país, que son el Parque Nacional Iguazú, en Misiones, y el Parque Nacional Nahuel Huapi. Así que, bueno, mandamos un saludito a los que sean...
1: Guardia Parques.
0: Sí, Guardaparques
1: Nacionales. Acá tenemos nosotros el Parque Nacional Predelta.
0: Ajá.
1: Acá tenemos guardiaparques, así que tenemos que saludarlos. No tienen señal allá. Apenas llega la radio, no tenés señal de teléfono tampoco. Así que es todo una difícil poder comunicarse. El otro día, la semana pasada, Fabricio me invitó, la familia de Fabricio, fuimos a celebrar su cumpleaños tardío.
0: Sí.
1: Al Predelta, el sábado al mediodía, y es la primera vez que voy. Yo estoy acá en Libertador San Martín hace casi 8 años, y es la primera vez que voy al Predelta. No
0: yo
1: conocía.
0: Todavía no fui.
1: Ya, no tenés señal de teléfono.
0: Ajá.
1: No escuchás casi las radios. No tenés casi.
0: Ni la señal de radio.
1: No. Entrás como en un pozo
0: sí.
1: y no tenés ahí posibilidades, ¿viste? Así que bueno. Un saludo, colega. Es muy lindo lugar, ¿eh?
0: Sí, bueno, voy a ir entonces.
1: Te digo, para ir en otoño-invierno. Te la regalo en verano.
0: Y con los mosquitos.
1: No,
0: tú,
1: ni hablar,
0: terrible.
1: Te llevan a pasear.
0: Sí, bueno, sí, depende de los gustos de cada uno.
1: No necesitas
0: uno,
1: ¿no? Guía turístico, no necesitas. Con los mosquitos te ayudan.
0: Te van hasta guiando.
1: Te llevan flotando así sí. por el parque. Bueno, tenemos visitas.
0: Así es.
1: Nos visitan desde el Instituto Adventista Balcarce.
0: ¿Quién es?
1: Señorita, ¿se puede presentar?
3: Hola, mucho gusto. Me llamo Martina.
0: Sí, sí.
1: Ahí está.
4: Ahí está. Hola, me llamo Martina. Bueno, venimos del IAB, como dijiste.
1: ¿Por qué venimos?
4: ¿Venimos
1: vos y tu otro yo?
4: No, perdón. Me presento, yo soy Martina y tengo una amiga que está allá atrás, que se llama Lucía Nestares. Venimos de Balcarce, como dijo él.
1: Oscar, mucho gusto.
4: Oscar, gracias. Como dijo Oscar, para hacer unas pasantías acá en la carrera de comunicación.
1: ¿Estuviste ya haciendo pasantías en otras áreas aquí de comunicación?
4: Claro, sí.
1: ¿En dónde estuviste?
4: Estuve en multimedia, estuvimos ahí unos días en los streamings que hacían los chicos en el programa de Vida y Salud.
1: Uh-huh.
4: Y después fuimos a Vicerrectoría, que ahí estuvimos con las chicas de diseño y ahí probando un poco los carteles que hacían para la semana de oración.
1: Todo lo que es banner, todo lo que es diseño gráfico.
4: Sí, sí.
1: Muy bien. ¿Y qué tal la experiencia? Contanos.
4: La verdad que muy buena, la pasamos muy bien. Tuvimos varias experiencias de decir, yo no sabía nada de qué era esto y lo aprendimos. Y aprendimos cómo funcionaban las cámaras, los micrófonos, las consolas. Bueno, todo lo que es de diseño, las chicas nos estuvieron guiando un poco.
1: Uh-huh.
4: Y tener una base de lo que es la carrera de comunicación.
1: Tenemos que decir de que este año es el primer año en donde estudiantes del Instituto Adventista Balcarce vienen a hacer sus pasantías aquí. Estamos hablando de nivel medio. Ellos están terminando, vos estás ya en el último año de la carrera, de lo que es el secundario. Y bueno, durante este tiempo ellos hacen, ¿cuántas horas de pasantía son?
4: No sé decirte bien, porque son, depende del día.
1: Ok.
4: O sea, ellos okay. te van pasando la, el,
1: te pasan
4: la
1: como
4: larga horaria, digamos.
1: Perfecto,
4: claro.
1: Perfecto. Entonces, de alguna manera ya salen, estas pasantías están orientadas a lo que ustedes quieren hacer.
4: Claro, okay. claro. Depende vos la carrera que vos quieras elegir para tus próximos años, te van a mandar al área donde vos quieras.
1: ¿Y por qué comunicación?
4: Uy, qué pregunta.
0: Te la van a repetir mil veces.
1: Ana se hizo esta pregunta hace 2 años, ¿no?
0: Sí, pero te la reiteran muchísimas veces.
1: Nati hace 3.
0: Sí, sí.
1: Mira, Wanda hace 4.
0: Hace 4,
1: ¿no? Porque ya está terminando este año, ¿no, Wanda?
4: Uy, bueno, no sé. Es algo que me re gusta. Me gusta hablar. Ya se van a dar cuenta.
1: Bueno, pero en cualquier disciplina hablas mucho, ¿eh?
4: Bueno, sí, está bien. Pero es como que yo se centra.
1: Yo te voy poniendo paros en el
4: bueno,
1: la rueda.
4: Bueno, en la rueda, bien, gracias.
1: Me pagan para eso.
4: Está bien. No, es algo que me gusta y, sí. y me gusta socializar mucho y como que todo el ámbito de cámaras, de estar al aire, esa Ajá. adrenalina que te genera, Ajá. es como que...
1: Muy bien.
4: Te mueve.
1: Muy bien. ¿Y qué tenés para responderle a lo que está...? Ella tiene sus expectativas.
0: No, sí. No, bueno. Muchos piensan al principio que yo también dije, bueno, la primera respuesta era me encanta hablar con la gente, interactuar. Se me da fácil hablar en público, no tengo tanta vergüenza a veces. Pero
1: hace falta tener un poco
0: no,
1: de vergüenza.
0: No, sí, es necesaria la vergüenza y realmente la tenés siempre. El día que no tengas vergüenza, ahí preocupate. Sí. Pero no, es tan amplia la comunicación que tenés un abanico de posibilidades inmenso que, bueno, acá, gracias, tipo, está muy buena la carrera acá porque te muestra ese abanico. Son muchísimas áreas, disciplinas, fotografía, diseño, postproducción, escrita, prensa, todo. Entonces vos vas viendo qué es lo que te gusta. Pero muy importante es, desde el día uno, ir ya analizando qué te gusta, qué no. De lo que te gusta, qué es lo que más te gusta. Porque yo a mí me pasa que tengo pocas cosas que no me gustan. Entonces tengo varias opciones que digo, bueno, de estas muchas cosas que me gustan, ¿qué es lo que me gustaría dedicarme? ¿Cómo me veo? Entonces, porque resulta que el tiempo pasa volando y los 4 años después llegás y decís, bueno, ¿qué voy a hacer ahora? Entonces...
1: Ella está en la mitad de la carrera.
0: Sí, ya estoy preocupada.
1: Nati está en las 3/4. Tres cuartas de carrera.
2: Falta un año más.
1: 3/4 de carrera. Y allá está casi en el 100%, Wanda. Está haciendo su pasantía de la carrera. Así que le queda claro. presentar la tesis y ya está. Ya somos licenciados en comunicación. Así que, como verás, hay todo un prorrateo por hacer, toda una experiencia, pero lo que te va a ofrecer la universidad es el cimiento.
0: Claro, claro.
2: Probar un poco de todo, porque algo te va a gustar.
1: Después vos vas a tener que ir construyendo, vos decidirás si lo querés hacer minimalista, si querés hacer un castillo, una fortificación, eso ya depende de vos.
0: Claro.
1: El cimiento ya lo tenés. Claro. Después, cuando salgas al mercado laboral, el mismo mercado laboral te va a ir imprimiendo ciertas condiciones en las cuales vos te vas a tener que ir adaptando. Y la universidad te va a dar esas herramientas para adaptarte a los desafíos que te va a presentar. Imagínate hoy, con la tecnología. Pensar en la comunicación hoy en la tecnología para dentro de 4 años...
0: Va a ser totalmente distinto.
1: No sabemos qué va a haber para dentro el año que viene qué va a haber. Con el avance que hoy la tecnología está brindando a muchísimas disciplinas en las cuales hoy muchos alumnos se están preparando y están pensando qué quieren hacer.
0: Claro. Exacto. Bueno, y por otro lado, aparte de ustedes dos que están en este área de comunicación, ¿vinieron otras chicas, otros chicos en otras áreas capaz?
4: Bueno, lo que nos presentaron del colegio fue, ustedes pueden elegir la, como dije, la carrera que van a elegir el año que viene, pero pueden elegir la fecha también en la cual venir. O sea, no solo teníamos esta fecha. Nosotras vinimos 5 chicas en esta semana y como... 2 vinimos a comunicación, 1 a salud, a medicina, otra a administración y otra a kinesiología.
0: Genial.
4: Sí.
1: Mira qué lindo.
4: Estuvimos
0: bien variado.
4: Sí.
1: Y hoy te toca la radio.
4: Y hoy me tocó la radio.
1: Hoy capaz que se le pinche el globo y no estudie más comunicación.
0: No, qué bajón esto. Sí. La verdad que no.
1: Allá está Fabricio Frick también, con él vas a estar después de aquí de Ventana al Día. Él está encargado de la parte de Community Manager y todas esas cuestiones allí, que no sé, hasta hoy no sé qué significa Community Manager, pero suena lindo, suena grosso, así como decir, wow, qué barbaridad,
2: pero es
1: algo así.
2: No, ¿no? Hace un montón, es el coordinador de todo lo que son las redes y todo el departamento.
1: Ahí lo salió a defender la bandana,
0: sí,
1: ¿viste?
0: Sí.
1: Digo bandana porque ustedes no la ven, pero hoy Nete se vino con una bandana de color rojo, ¿Qué son los dibujitos que tiene tu bandana, Nati?
2: Realmente no sé. No son tenés como idea. Diseños pequeñitos y no es mía. Pequeño detalle, no es mía.
1: ¿La afanaste?
2: Es de un amigo, así que estoy aprovechando.
1: ¿De un amigo?
2: Sí.
0: No voy a decir nada.
1: No, no, yo he visto hombres que usan bandana. Está sí, bien, sí, sobre todo que tienen cabellera pronunciada y que
0: vos tenés que ponerte una, así acá en la frente. Pero queda re bien, ¿o no?
1: Me dejaste en silencio.
0: Bueno, está bien, no sugiero bien. Más nada.
4: Porque
0: está bien.
4: Dos minutos antes había dicho cabellera...
0: Sí.
1: Frondosa.
0: Sí,
1: claro. Claro, ¿te diste cuenta, Fabricio, no? Los chicos crecen, tal cual. Muy bien, nosotros estamos en Ventana al Día. ¿Y qué sigue ahora, mi querida Ana?
0: Bueno, ahora vamos con un poquito de música, nos identificamos y continuamos con Una Luz en el Camino.

0: Hola, ¿cómo estás? En la aplicación de la ley de las probabilidades hay datos muy interesantes, pero nuestro planeta está comprando todos los tickets para una excepcional.
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0: La ley de las probabilidades son reglas matemáticas que permiten calcular la posibilidad de que ocurra un evento aleatorio. Hay eventos que incluso pueden llegar a ser graciosos según la mirada que les demos. Por ejemplo, la probabilidad de que un meteorito mate a una persona es de aproximadamente una entre 840 millones. Otra, la probabilidad de que te caiga un rayo a lo largo de tu vida se calcula en una en 4 millones. Encontrar en la naturaleza a un animal que tenga dos cabezas tiene una probabilidad estimada de 1 entre 100.000. Hallar este clásico símbolo de la buena suerte, el famoso trébol de cuatro hojas, al primer vistazo tiene una probabilidad de 1 entre 10.000. Otra probabilidad dice que sacar el premio mayor de la lotería suele rondar entre 1 entre 14 millones, lo cual demuestra que muchos eventos insólitos de la naturaleza son estadísticamente más probables que ganar la lotería. La probabilidad de que un avión caiga es una entre 11 millones de vuelos. ¿Viste lo que pasó hace unos días con un avión que iba de Buenos Aires a Madrid? Bueno, la noticia dice que uno de los motores falló y se prendió fuego. Los vecinos de la zona sintieron un estruendo como si fuera un trueno. Una vecina incluso dijo que los vidrios de las ventanas temblaban. Gracias a Dios, el avión aterrizó de emergencia, pero bien, y pronto las personas volvieron al aire a bordo de otro avión. Lo cierto es que entre más veces se repite un evento, más posibilidades hay de que falle o en que se cumpla una probabilidad. ¿Qué probabilidades hay, por ejemplo, de que un hombre cumpla todas las profecías de la Biblia concernientes al Mesías? Bueno, según las matemáticas, es una en varios millones. Pero me encanta pensar que Dios no se mueve en el mundo de las probabilidades, sino que simplemente Él cumple lo que dijo. En la Biblia encuentro, por ejemplo, que Jesús dijo en Marcos capítulo 13 que habrían de cumplirse una serie de acontecimientos antes de que Él volviera a la tierra. Hoy, muchas personas dicen que eso nunca podría ocurrir y con eso sencillamente cumplen la profecía de 2 de Pedro capítulo 3 versículos 3 y 4. Dice así: primeramente, sepan que en los últimos días vendrán burladores con sus burlas, quienes procederán según sus bajas pasiones y dirán: ¿dónde está la promesa de su venida? Porque desde el día en que nuestros padres durmieron, todas las cosas siguen igual, así como desde el principio de la creación. La cuestión finalmente no es si Dios cumplirá su promesa, sino cuándo. Según la Biblia, está muy cerca. 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Coloca tu confianza en Dios a pesar de todo, porque Él siempre te va a guiar, ya que Él es una luz en tu camino.
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0: Bueno, son las 9:30, estamos aquí con Patricia. ¿Cómo estás,
1: Pero
0: Patri?
1: muy bien, gracias. Con la lluviecita ahora y como una garúa
0: Sí,
1: finita,
0: justo estábamos viendo de la ventana
1: precioso.
0: acá.
1: A mí me
0: Precioso
1: encantan
0: para estar
1: todas
0: abrazado a
1: las.
0: la almohada en este
1: No, no, no,
0: momento.
1: para caminar y
0: Sí.
1: que te moje la cara. Y yo que amo el frío, para mí
0: Vos
1: el
0: sabés que
1: día
0: si yo
1: ideal.
0: estuviera en verano me atrevería a decirte que, bueno, qué bueno estaría poder mojarse una lluvia con un 35 más o
1: Claro,
0: menos.
1: sí.
0: Pero todavía es como que no me he logrado amoldar a pensar de que estamos en primavera, ¿no? Pues
1: No,
0: ya estamos en
1: también,
0: primavera.
1: empezando por ahí, sí.
0: Claro. Y
1: Pero
0: una
1: bueno,
0: temperatura linda.
1: a mí me gusta.
0: Podemos llegar a tener toda la semana patri nublada.
1: Sí, media todo
0: Están
1: triste.
0: adelantando, es decir, algunos rayos tímidos de sol pueden aparecer en algún momento del día, pero el resto
1: Hay
0: todo
1: que vestirse
0: nublado,
1: con
0: nublado.
1: colores vivos y todo eso para, viste, compensar, porque
0: ¿Vos
1: si no
0: tenés tu
1: bajo
0: outfit con colores vivos?
1: totalmente.
0: ¿Qué es un color vivo para vos?
1: Y un
0: Rojo,
1: rojo, un
0: naranja,
1: amarillo.
0: viene Patricia caminando de un rojo furioso, peligro, peligro, viste,
1: Sí,
0: emergencia, qué sé
1: tenía, o
0: yo.
1: anteayer tenía una
0: Muy
1: remera
0: bien,
1: roja.
0: muy
1: Sí,
0: bien.
1: cuando está nublado.
0: Nati tiene a veces,
1: ¿Viste?
0: tiene días de colores básicos como puede ser el negro,
1: Sí,
0: el
1: sí.
0: negro, el negro, el negro. Y después días con más colores, negro, negro, negro.
1: Está, pero está
0: Tiene una
1: comprobado
0: variación de colores terrible esta chica.
1: que es
0: Sí,
1: una
0: sí.
1: forma de compensar el mal tiempo, el gris,
0: No,
1: ponerse de
0: mentira, ella tiene
1: colores.
0: unos outfits terribles.
1: Sí, ya me
0: Hasta
1: imagino.
0: parece, muchas veces te llega y parece, viste, de
1: Una
0: esas
1: top
0: fotos de
1: model.
0: las 60. Una foto del
1: Ah,
0: 60,
1: mira.
0: viste, bien hippie,
1: Ah,
0: así.
1: sí,
0: No, sí,
1: bueno.
0: tiene un outfit muy personal,
1: Sí, sí,
0: muy
1: sí. Bueno.
0: personal.
1: La marca personal.
0: Acá Ana es más clásica.
1: Sí,
0: Sí,
1: sí, sí. Yo me adapto
0: es más
1: tipo en un
0: muñequita
1: estilo
0: Barbie. Así,
1: bastante.
0: más muñequita
1: ¡Ey!
0: Barbie. Claro,
1: Sí,
0: más
1: más
0: clásica,
1: clásica.
0: sí.
1: Muy bien.
0: Pero cada una con su personalidad y
1: Claro,
0: su outfit.
1: totalmente. Sí,
0: Muy
1: sí,
0: bien, como
1: sí.
0: nosotros,
1: Tal
0: Patricia, como nosotros.
1: cual.
0: Tenemos para hablar una actividad que hemos promocionado tiempo atrás. ¿Qué tenés para contarnos sobre
1: Ay, les
0: eso?
1: cuento que estuvo buenísima la observación de aves, el avistaje de aves que hicimos hace 2 sábados atrás. Tuvimos la oportunidad de visitar, nos dieron la autorización para recorrer en el golf, en el club de campo aquí de nuestra localidad, todo un circuito que nos indicaron en
0: O
1: el
0: sea que
1: mapa.
0: nunca
1: No
0: entré
1: te puedo
0: al
1: creer,
0: golf.
1: es muy lindo.
0: El otro día entré por primera vez al Predelta y no había conocida.
1: Bueno, sí, te falta un poquito de. Bueno, entonces estuvimos. Tenés que sumarte a estas actividades. Nosotros vamos al Predelta, vamos
0: Es
1: al
0: que no me
1: golf.
0: llevo mucho con el doctor Bernard Arnold.
1: Ay, no seas
0: Entonces
1: así, él
0: no,
1: es
0: no,
1: un
0: no.
1: genio.
0: No, no.
1: Claro. Bueno, estuvo él, por supuesto. Y un grupo, era un cupo de 20, y eran 20 exactos, porque se habían anotado 25 y 5 faltaron, así que 20 personas era el grupo ideal para recorrer. Había desde niños de 8 años hasta personas adultas mayores, pero todos disfrutando. Realmente vimos, creo que cerca de 25 especies distintas.
0: Wow.
1: Sí, unas fotos muy lindas, ya tenemos un grupo ahí que estamos
0: Tenés
1: promocionando.
0: cazadores de fotos ahí.
1: Exactamente,
0: Ah, mirá
1: solo de
0: vos.
1: fotos.
0: No, sí, por
1: Sí, sí, sí,
0: supuesto,
1: sí.
0: cazadores
1: Así
0: de
1: que
0: fotos.
1: realmente muy lindo y bueno, con las explicaciones y los detalles que da el
0: Werner.
1: doctor Werner, es claro, ya te enriquece, te amplía, porque a veces no los ves, pero los escucha, él los escucha, mejor
0: Él
1: dicho.
0: los identifica,
1: Sí, con el
0: No solo tiene
1: sonido.
0: buen ojo, sino tiene buen
1: Ay,
0: oído.
1: tremendo, eso es admirable. Yo de verlos
0: Una
1: sí, sé
0: habilidad, ¿eh?
1: qué animal,
0: Sí.
1: qué aves, pero de escucharlos no. Y él es un genio en eso. Así que bueno,
0: Mira vos.
1: tuvimos un hermoso sábado de tarde allí, disfrutando de la naturaleza, hermoso, hermoso. Así que en conexión con esta actividad, queríamos también compartir con ustedes una movida mundial.
0: Mundial.
1: Así es el Big Day. El 10 de octubre, o sea, mañana, se va a desarrollar en todo el mundo una movida de ciencia ciudadana. ¿Y qué es la ciencia ciudadana? Es darle la oportunidad a todas las personas que quieran, no necesitan ser ornitólogos ni especialistas en nada, solo que les guste observar las aves, para registrar la mayor cantidad o variedad, mejor dicho, de aves en el contexto en que ellos están. O sea, en el patio de tu casa, desde tu ventana, si estás yendo a de aves, en el contexto en que ellos están. O sea, en el patio de tu casa, desde tu ventana, si estás yendo al culto, vas marcando qué aves vas viendo. Y eso

0: Analizar cómo es el comportamiento de las aves, cuáles son las razones por qué ahora no hay tantas o porque ya no existen en determinado lugar, y entonces se van viendo los factores climatológicos, de la intervención del ser humano, etcétera, como para ir proponiendo medidas de protección, porque las aves son como un termómetro acerca de la vida de un ecosistema.
1: Pensando en lo que decís, aquí en Libertador San Martín, nosotros los pobladores pudimos darnos cuenta, aún los más neófitos en el tema, del cambio y la cantidad, cómo se multiplicó la cantidad de aves o especies que polulan hoy aquí en Libertador San Martín. Luego, gente sabienda, digamos, sabionda en el tema, me explicó de que a causa de las quemas que ha habido en las
0: Exactamente.
1: islas y el uso intensivo que ahora están teniendo con la ganadería, mucha de la fauna, en este caso aves, se han trasladado al continente. Entonces tenemos
0: Claro.
1: nuevas especies de aves que estaban antes en las
0: Exacto.
1: islas, ahora están en el continente.
0: Exactamente. Así
1: ¿Me
0: es.
1: explicaron bien?
0: Totalmente. Y también los agroquímicos de nuestros alrededores hacen que los animales o las aves se acerquen más a zonas donde no se practica esa
1: Exacto.
0: actividad, y entonces la zona urbana, y ahí es donde tenemos que aprender a convivir. Yo sé que hay gente que le fastidia las palomas, le fastidian los loros, pero bueno,
1: Sobre todo
0: son.
1: cuando lavamos el auto y vienen nuestras amigas las
0: Uy, sí,
1: palomas
0: tal
1: y
0: cual.
1: nos
0: Sí,
1: dejan unos
0: no.
1: regalitos
0: ¿Sabes qué
1: allí.
0: me pasa cuando
1: Tengo
0: estoy
1: una suerte yo, todas las
0: durmiendo?
1: palomas que están dando suelta en mi auto.
0: Durmiendo la siesta y escuchás a los teros que se te Ah, sí, acercan a la
1: también. Son unos
0: ventana.
1: capos los teros. Ni los
0: Los amo.
1: caseritos. Los venteveos cuando se les ocurre empezar a cantar,
0: Ah,
1: ¿no?
0: también, en la mañana tempranito
1: Zorzal,
0: los zorzales,
1: calandria,
0: sí.
1: que eso es muy, digamos, típico en esta zona,
0: Tipo,
1: ¿no?
0: tal
1: Sí,
0: cual.
1: sí.
0: Entonces, la propuesta es esa. El Parque Nacional Predelta, estamos promocionando, no nos pidieron que lo hagamos, pero lo hacemos. Hoy por la tarde, de 16:30 a 18, va a haber una capacitación por parte de un ornitólogo, un especialista que nos va a enseñar, yo voy a ir, acerca de cómo identificar a las aves por el sonido, que es lo que a mí más me interesa, porque no soy experta en eso, y cómo registrarlos en estas aplicaciones. Y mañana, sábado, por la mañana, el Predelta abre sus puertas también para hacer una visita guiada justamente del Big Day en el Predelta, y por la tarde en Tierra Chaná, que es otro espacio que tiene Diamante, que es un parque municipal.
1: No lo tenía ese.
0: Tierra
1: ¿Dónde
0: Chaná
1: está ubicado?
0: está en el camino a Strobel.
1: Ok.
0: ¿Strobel?
1: ¿Tenés
0: Sí.
1: que entrar por Strobel o entras por Diamante?
0: Indistintamente, pero
1: Ajá.
0: más hacia el lado de Strobel.
1: Ok.
0: Yo no conozco adentro, he pasado por afuera,
1: Tiene que estar
0: así
1: entre
0: que.
1: medio, entre lo que es, porque hay un espacio ahí
0: Sí,
1: camperano entre
0: ese
1: Diamante
0: es.
1: como zona urbana y
0: Y
1: Strobel. Debe
0: esto,
1: ser ahí en el
0: ahí en el
1: medio.
0: medio, tal cual, ahí es. Así que, bueno, está la invitación hecha, hay que inscribirse para eso. Nosotros lo hemos publicado en nuestras redes, así que si quieren ingresar y están interesados. Pero lo importante, lo interesante de esto es que todos podemos colaborar para mantener por lo menos vigiladas las especies y ver cómo podemos protegerlas y que permanezcan.
1: Y qué bueno que tanto papis y mami puedan llevar a sus chicos.
0: Exacto, uy,
1: Empezar
0: sí.
1: a concientizar a los chicos ya con el cuidado del medio ambiente me parece que es una
0: Sí,
1: cuestión muy
0: tenemos un par,
1: importante.
0: dos o tres familias que ya son
1: Habituales.
0: habitués de nuestra salida de ave, y es fascinante verlos a los chicos ahí observando con mucha emoción. Re dinámico,
1: Sí,
0: me re hermoso. gustaría. Sí, Sí, acá
1: cuando
0: justo
1: quieras.
0: sabía que en la primera edición de este año, en el hemisferio norte del otro lado, donde acá era otoño, allá era primavera. Entonces, el Global Big Day principal de primavera se llevó a cabo el pasado 9 de mayo, logrando registrar 8.096 especies a nivel global. Wow. Así que vemos si se repite el mismo número para nuestra primavera, Eso. eso espero. Y bueno, qué lindo participar en estas actividades, la verdad, Totalmente. muy entretenido, más que nada para los aficionados de esta área Sí. o para los que les da curiosidad también. A ver si, bueno, aprendiendo a identificarlos por el sonido, nos acercamos a ser a como el pastor Como el Arnold. doctor Arnold, sí. Sí, lo interesante es cómo la tecnología nos está ayudando a eso, porque antes solo los ornitólogos, los especialistas hacían esos estudios del comportamiento de las aves, y ahora todos podemos colaborar. Así que ese Claro. es un poco el desafío o la invitación que les hacemos para este fin de semana.
1: Estaba viendo cómo distintas provincias, ¿no?, que cuentan hoy con parques nacionales, como puede ser Misiones, como puede ser Entre Ríos, porque tanto aquí el Predelta, los
0: Colón.
1: Palmares de Colón, abren sus parques nacionales justamente para esta actividad. Y tengo
0: Ajá.
1: que mandar un saludo cordial. No nos escuchan porque no llega la radio, porque yo el otro día fui y no se
0: No
1: escucha nada.
0: llega,
1: No hay
0: ajá.
1: señal ni siquiera de
0: Ah,
1: celular
0: viste, de
1: ahí.
0: celular, mejor.
1: Un saludo porque el trato que tuvieron los guardaparques
0: Sí.
1: con un servidor, porque porque yo llegué solito ahí, me vieron que caí, que bajé

0: La silleta, dice, señor, la primera vez que viene, se nota que viene, tiene una cara forastero
1: no
0: mal.
1: Quiero que se note y
0: claro,
1: lo primero
0: que
1: sí, te dicen.
0: Entonces me dice, no, no, yo dije, acá hice algo mal, ¿viste? Sí. Porque viste uno cuando se le arrima el guardaparque, dice, ¿qué habré hecho mal? Estacioné mal el auto, claro, algo, dice. No, no, se vino a poner a disposición por si necesitaba información, cómo manejarme en el Parque Predelta, me dio la bienvenida.
2: Sí, es un,
0: la verdad que es un una distinción el hecho de este trato personal, más allá de sea turista o no sea turista, sea de la zona o no, sí. Les mando un saludo cordial y en el día hoy del guardiaparque, feliz día.
2: Feliz día.
1: Feliz día.
2: Totalmente admirable lo que hacen.
0: Sí, sí.
2: Bueno, eso.
1: Muy bueno, súper.
2: Así que están todos invitados a bajar la aplicación de eBird, se escribe.
0: Ajá.
2: Y
1: participar,
2: empezar a registrar.
1: Sí,
2: sí, sí.
0: Muy bien. Y
2: bueno,
0: de paso a empezar a aprender a distinguir. Cual. A distinguir las aves.
2: ¿Sabes qué es un... Perdón que hago este último comentario. Que es una actividad, pero inmejorable para todas las edades, pero especialmente para los adultos, en el tema de la estimulación cognitiva. Porque la observación, el oído, el registro, todo eso hace activar todos los sentidos o
1: tal
2: la mayoría
1: cual.
2: De los sentidos. Así que,
1: para tener en cuenta.
2: Encima terapéutico. Sí.
1: Tal cual. Para disfrutar el rato también.
2: Tal
1: bueno,
2: cual.
1: Muchas gracias, Patri,
2: un
1: por
2: placer.
1: Tu tiempo, por visitarnos. Y ahora vamos a una pausa, música, y continuamos con una entrevista muy especial.

0: Muy bien, estamos de regreso y tengo algo para comentarles. En el marco del Día del Respeto de la Diversidad Cultural, nos invitan de parte del municipio a compartir una tarde especial para acercarnos a las raíces, expresiones y tradiciones que forman parte de nuestra identidad. Va a estar incluido música, cultura y encuentro serán protagonistas de una propuesta que reunirá a la comunidad Cherrúa, Ucay Berá, el conjunto Pocnolec.com y el Ministerio Musical Pámpano. ¿Dónde será? Será en el Anfiteatro Musical Parque de las Américas. Será este domingo 11 de octubre desde las 19 horas. La entrada, para los que quieran, es libre y gratuita. Así también puedes sumarte con tu familia y seamos parte de un encuentro que nos invita a conocer, valorar y celebrar la diversidad que nos une. Así como mencionamos, tenemos una visita muy especial aquí con nosotros, que es el grupo musical Pámpano. ¿Cómo están, chicos?
1: Buen día.
2: ¿Cómo estás?
3: Están tímidos al principio. Sí. ¿Qué tal, Eric? ¿Cómo andás? Un gusto en saludarte.
1: Muy temprano me agarrás.
3: Son casi las 10 de la mañana.
1: De la madrugada, sí.
3: 10 de la madrugada. Tenemos que decirle que la actividad de este domingo, estuvimos charlando con la gente del municipio, está también previsto una muestra allí de artesanos, de pyme, inclusive las agrupaciones, tanto Charrúa como Cuom, que van a estar visitándonos, van a traer sus propios stand para mostrar los trabajos de artesanía. Esto va a ser previo a las 19, así que ya creo que de las 18:30, ellos estaban tratando de consolidar ahí bien el horario, ya va a estar esta muestra, así que toda la familia que quiera ir aprovechando a ganar espacio, llevar sus silletas, aquel que quiere sentarse en las gradas ahí del anfiteatro, un almohadoncito, porque yo te digo, si vas a estar un ratito ahí, es bastante duro el cemento ese, ¿no? Sí. Pero bueno, hay que disfrutar. Y el grupo Pámpano, justamente, ya es un grupo representativo, Eric, aquí en Libertador San Martín. Primero, los componentes actuales,
1: sí, mira,
3: de Pámpano.
1: La verdad que Pámpano ya viene hace unos años, por ahí Ariel y Luis son los pioneros del grupo. Ellos
3: socios fundadores,
1: exactamente. Después ya nosotros comenzamos a conocernos un poquito, cambió un poquito los integrantes y de ahí formamos este quinteto, que hoy no vino uno de los chicos porque obviamente está con unas otras actividades. Pero de paso, antes que sigamos con el tema de Pámpano, te quiero comentar, ya que comentabas el tema de los stands, Pámpano también va a tener un stand donde vamos a mostrar nosotros el ministerio exactamente de lo que hacemos. Ya venimos trabajando hace unos años, visitando iglesias, compartiendo, inclusive este año con vara muy alta, gracias a Dios, pudimos estar en Esquel. Y nos invitaron a Esquel un fin de semana, estuvimos ahí inaugurando la iglesia en Esquel. Y la verdad que estamos totalmente dispuestos a compartir la música cristiana, en diferentes iglesias, ¿no? Así que, bueno, y Pámpano también justamente va a estar mostrando esto en el stand, obviamente llevando producciones, llevando música, ¿viste?
3: Tiene instrumentos muy particulares también. ¿Los siguen contando con estos instrumentos?
1: Sí. Nosotros, justamente Pámpano es un grupo de música cristiana con instrumentos andinos, ¿no? Pámpano toca charango, guitarra, percusión, que es el bombo, legüero, después las zancas, las quenas, los quenachos, todos los vientos andinos, aerófonos, y bueno, y el bajo acústico que es, bueno,
3: el señor Pablo sí. Es el más serio del grupo, ¿no?
0: Duda.
1: En realidad hay varios serios.
3: Claro, es una distinción entre serios nomás.
1: Sí. Yo no quería dejar pasar eso porque la idea sería que también por ahí puedan llegar a apreciar esto, que es una vez al año que se hace, y bueno, surgió la idea de que pueda ir Pámpano, a la vez también van a ir otras comunidades, pero también con la idea de también demostrar todo lo que se puede hacer, ¿no? Dentro, a veces la música con estos instrumentos se suele llevar a otro lado, ¿no? A lo que es folclórico, que está,
3: claro,
1: que está perfecto, ¿no? Pero nosotros tratamos de mostrar otra identidad, otra propuesta.
3: Otra arista que tiene el género musical, en este caso, Masacro.
1: Sí, Masacro. Y obviamente, ¿no? Canciones conocidas, canciones nuevas, hay canciones para cantar, vamos a cantar con la gente, por eso digo que no falten, que estén todos ahí.
0: Va a ser algo dinámico entonces.
1: Va a ser algo dinámico, sí.
3: Interactivo, se dice
0: sí,
3: hoy.
0: Sí.
3: Chicos, el trabajo en lo que tiene que ver el repertorio, ¿cómo lo trabajan como grupo? ¿Cómo aparecen las ideas? ¿Cómo son ustedes para trabajar? En este caso, porque tienen ya las canciones tradicionales de Pámpano, ¿cómo van actualizando ese repertorio?
2: Y es todo un debate.
3: Todo un debate.
2: Es todo un debate con todo grupo.
3: Es lógico.
2: O sea, cada uno trae una propuesta, una canción. Che, nos gustaría hacer esta o me gusta esta canción. Entonces lo ponemos a consideración y por mayoría se decide. Así que es bastante democrático el asunto con el tema de las canciones. Pero siempre tratamos de que sean canciones que la gente pueda conocer, mayormente himnos o si no, coritos, como se le decía antes, antiguamente. O canciones más bien conocidas, ¿no?
0: ¿Y de dónde viene su nombre, su nombre artístico? ¿Cuál es el origen, el significado?
3: Claro, pues, Ariel lo señalaron como diciendo, vos
0: decís. Sí, hacete cargo.
2: Él es fundador, así que.
0: Claro. ¿Y en qué año empezó este grupo musical?
4: Bueno, sí, empezamos un trío en realidad en 2013 ya. Hace un tiempito.
3: 13 años.
4: 13 años. Uh-huh. Y bueno, estaban buscando un nombre y buscando un texto bíblico que decía, no sé si se acuerdan, el de la vid, ¿verdad? Uh-huh. Yo soy la vid verdadera.
0: Sí.
4: Bueno, entonces de ahí surgió estábamos leyendo ese capítulo y ahí surgió el nombre de poner el pámpano, ¿sí? De como que llevar el fruto, llevar el mensaje a través de la música, como lo hace el pámpano que lleva las vides.
3: Ariel, en ese sentido, cuando ustedes iniciaron como un grupo musical que deseaba hacer conocer el evangelio o el mensaje de las buenas nuevas a través de la música. Pero hoy noto que la diferenciación a aquel grupo pámpano con hoy ya le denominamos ministerio. Uh-huh. ¿Por qué?
4: Porque ahora, ¿Pablito?
0: Pablo,
5: bueno, en realidad el ministerio, porque nosotros, nuestro objetivo es desde nuestro lugar, desde nuestros dones, poder aportar a la predicación del evangelio, ¿verdad? Uh-huh. Llevando música que tal vez puede ser aceptada en otros en otros ámbitos,
3: sí,
5: pero que lleve, que sea portadora de esta creencia que nosotros tenemos y que nos une.
3: Uh-huh. Recién Eric hacía referencia con respecto al tipo de música, al género musical. Muchas veces pensamos de que la música sacra está asignada a ciertas estructuras musicales. ¿Cómo han sabido ustedes desafiarse de llegar a lugares a veces un poco más ortodoxos con el tipo de música que ustedes proponen?
1: La verdad que esto fue un tema porque nosotros seguimos inclusive trabajando en eso, viendo, inclusive a veces tratamos de manejar bien la percusión, tratamos de llevar bien un poco los ritmos, porque no queremos salir de la línea que nosotros tenemos con lo cristiano. Queremos enfocarnos en eso principalmente, y a veces justamente Ariel, por ejemplo, y todos los chicos en realidad, uno trae la propuesta, por ejemplo, yo soy, siempre a veces traigo una propuesta, les muestro, les hago escuchar y me dicen, no, bajale esto, subile esto. Entonces eso ayuda a que, por ejemplo, sinceramente nos ha ayudado hasta ahora en este momento a que la música sea bien presentada,
3: bien recibida,
1: uh-huh. Y la verdad que eso, bueno, ha tenido buena situación.
3: ¿Usted ha tenido trabajos discográficos?
1: En realidad, el único trabajo que tuvimos con Pámpano fue A Todas las Naciones, que lo grabaron los chicos anteriormente, el grupo
2: formación anterior.
1: Y lo que sí es la propuesta que estamos haciendo nueva, que estamos en grabación ahora, todavía no la hemos terminado.
3: Estamos ahí.
1: Estamos grabando y por los tiempos se ha complicado un poquito. Y también estamos tratando de terminar un proyecto navideño, o sea, una cosa navideña para terminar con este año, porque siempre, ya los años que hemos estado tocando, nunca terminamos con nada navideño. Entonces hay una propuesta también para hacer, y hay dos medley y hay una canción cantada también donde queremos integrar. Entonces son proyectos que por ahí no te puedo decir ya están, no, porque te tendría que
3: se está trabajando. Pablo, querías decir algo recién.
5: Bueno, con respecto a esto del ministerio, acotar algo muy chiquito, nosotros siempre oramos pidiendo que cada presentación nuestra toque el corazón de por lo menos una persona, le dé un alivio, le evoque algún recuerdo, que Dios a través del Espíritu Santo pueda tocar algún corazón, y que ese es realmente el motivo de nuestro ministerio.
0: Qué lindo.
3: ¿Qué es lo más difícil de cumplimentar o coordinar cinco vidas, cinco personalidades en una agrupación musical?
0: Los ensayos.
3: Esa trastienda debe ser interesante, ¿no?
6: Es complicado.
2: Pero vos sabés que logramos algo interesante. Desde el año pasado, nosotros cuando arrancamos con... Yo entré haciendo percusión al grupo, ya en el 2017. Y ensayábamos una vez al mes, inclusive hasta una vez cada 3 meses. Y en esa hora de ensayo metíamos todas las canciones que teníamos para las presentaciones, ¿no? Y a partir del año pasado, ya cuando empezamos los 5, hay algo que nos pusimos de acuerdo, que es justamente tratar de, en la semana, practicar 2 veces una hora. Al principio costó mucho, pero pudimos amalgamar eso, y justamente por eso la cantidad de canciones que podemos en este momento ahora presentar, que van a ser más de 10, y lleva su tiempo de trabajo, y al tener esa hora cada dos, o sea, nos juntamos dos veces.
3: 2 horas por semana.
2: 2 horas por semana. Uh-huh. En esas 2 horas por semana, el ensayo general más las propuestas nuevas. Entonces podemos en este momento decir que tenemos un trabajo un poco más a la hora de los arreglos, ¿no?
1: Hay un apoyo grande en cuestión a la familia, porque obviamente
0: claro, hay que coordinar
1: todo ese tema. Cada uno también tiene sus trabajos, tiene sus cosas y proyectos aparte. Y es complicado, pero gracias a Dios hemos podido llegar. A veces yo soy el que más reniega, aunque te parezca mentira, pero porque trato de que, aunque te parezca mentira, yo soy muy, muy meticuloso en cuestión a los errores, y trato de que cuando nos pongamos en un escenario, en un púlpito, en un esto, uh-huh, hacerlo de la mejor manera, pero uh-huh, para el de arriba, ¿no? Para Dios principalmente, ¿no? Y después de ahí, bueno, todo lo demás.
5: Yo quisiera también agradecer a todos los que nos han apoyado durante estos 2 años, que es el tiempo que yo estoy en la formación. Nos han apoyado con donaciones, nos han apoyado con invitaciones, con traslados, con una pila de cosas, además de la familia, como decía Eric, porque ellos en definitiva hacen posible que nosotros podamos recorrer las iglesias, claro, y llevar un poco de nuestra música.
3: Chicos, ustedes van a componer este domingo parte de un plan, de una programación cultural, en donde se va a recordar el desembarco de Colón en estas tierras. No hablamos de descubrimiento, simplemente una fecha importante para América, para la cultura, para este encuentro, este choque cultural, uh-huh, que se sucedió allí en 1492. El hecho de poder tener allí también representantes de pueblos originarios aquí en la República Argentina, ustedes sumados a este programa, ¿qué es lo que prepararon? Sin quemar lo que van a hacer, ¿qué es lo que prepararon para este domingo? Repito, domingo a las 19 en el anfiteatro municipal aquí en Barrio América.
2: Y que vayan dispuestos a cantar, porque la idea es que nosotros toquemos, que la gente pueda participar cantando las canciones.
1: Yo creo que es una sorpresa, porque en realidad esto, lo que estamos haciendo en las iglesias, es algo que vamos a llevar ahí, pero hay algo más.
2: Hay un plus
1: donde yo quiero que por ahí, ojalá que toda la gente pueda participar sinceramente, porque nos gusta compartir. Y después nos encontramos con gente y dice, che, no me enteré de eso, qué macana. Entonces digo, yo con el que me estoy cruzando digo, vayan, porque sinceramente es para compartirlo y para que escuchen, para que puedan disfrutarlo.
3: Hoy ya habíamos hablado con Pablo hace un mes atrás más o menos, ¿no?
5: Sigue aproximadamente.
3: Así que esta fecha ya estaba reservada, y qué bueno, chicos, que ustedes puedan representar en este ámbito la propuesta que ustedes tienen como Ministerio Pámpano. Se nos acabó el tiempo. Una invitación para toda la comunidad para que participe a lo que será este evento, y sobre todo la participación de Pámpano en un ámbito tan cultural y representando objetivamente los principios y objetivos que tiene Pámpano como agrupación.
2: Exactamente, así que bueno, más que agradecidos también, ¿no?, por la oportunidad de que la gente también pueda conocernos un poco más, porque de repente solamente nos ven aquellos que van a las iglesias, pero esta es la oportunidad que la localidad pueda acercarse.
3: Público.
2: Sí, uh-huh, tal cual.
0: Uh-huh. Muy bien. Bueno. Bueno, muchas gracias, chicos, muy interesante, y les deseamos las mejores de los éxitos, acompañados de Dios, obviamente, seguro va a salir hermoso. Qué lindo que puedan usar sus dones para su obra, ¿no?, para el mensaje. Así que muchas gracias por aceptar nuestra invitación, por su tiempo. Y ahora vamos a una pausa, a un corte, y ya volvemos con el siguiente bloque.
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0: bueno, volvimos y nos acompaña aquí con nosotros la profesora Jacqueline Carpiuk, quien es profesora de música y directora del coro Musicap aquí en la UAP. ¿Cómo estás, Jackie? Un gusto saludarte.
1: Estoy muy bien, muchas gracias. Un gusto saludarlos a ustedes también.
2: Recuperándose, me imagino, vos y todo el grupo del coro sí. Musicap de una gira que les llevó 10 días, sí. Por lo que fue, bueno, en el trayecto de aquí hasta Brasil, sur de Brasil, creo que se tuvieron emisiones, después todo fue la gira por Brasil, sur de Brasil.
1: Claro, al regreso nos detuvimos en emisiones, pero a la ida fuimos directamente a Brasil, fuimos al colegio de... al Instituto Adventista Cruzeiro de Sul, del uh-huh. Sur, y bueno, el famoso IACS, uh-huh. que de paso no eran famosos para mí, conocí un montón de instituciones adventistas.
2: Pero esta no.
1: Claro, pero conocí a través de este uh-huh. viaje muchas instituciones adventistas del Brasil que desconocía. Fue un tiro, o sea, un trayecto directo desde aquí hasta allá, hasta son 1000 y pico de kilómetros, uh-huh. así que estuvimos bastantes horas arriba del claro. colectivo. Y bueno, y ahí...
0: ¿Fueron a distintas instituciones e iglesias también?
1: Sí, también. Ese mismo viernes, salimos un jueves de noche acá. El viernes ya cantamos a la noche en una iglesia de Taquara, que es ahí cerca, una ciudad cerca donde está el instituto. Uh-huh. Y al otro día cantamos en la mañana en la institución adventista. Uh-huh. A la tarde fuimos a Porto Alegre ese sábado. Sí, recorrimos en total... alrededor de 4.200 kilómetros.
0: ¡Wow!
1: Que yo tremendo. Decía, ¿por qué siento como que me estoy escalando
0: las piernas? Es este dolor que siento en la espalda, sí. Claro.
2: Sí. Claro, claro, claro.
1: Pero hermoso, hermoso.
2: Cuando hablamos de la agrupación musical Musicap, que es un conjunto oficial que tiene la Universidad Adventista del Plata, para aquellos que recién se están conectando con nosotros y no conocen el ministerio y el trabajo que tiene esta agrupación musical, ¿cuántos coreutas dispone el Musicap hoy?
1: Sí, el coro dispone de un número de 48 integrantes, 12 por cuerda. Uh-huh. Lo mantenemos, tratamos de mantenerlos hace unos años desde que tomamos la dirección, como para que ya se sepa que la vacante o el cupo es de 12 por cuerda, 48. Claro. Al viaje fueron 43 integrantes, uh-huh. porque se sumó también Vivache.
0: Claro, él
2: iba a la agrupación de cuerdas.
1: Claro, algunos chicos de Vivache. Muy bien. O sea, hay dos que están dentro del coro y se sumaron tres más. Uh-huh. O sea, de Vivache fueron 5 integrantes, así que compartíamos concierto. Ellos fueron solitos, digamos.
0: Sí.
1: Y bueno, muy lindo porque hicimos algunas obras juntos con las cuerdas, que suena hermoso eso. Entonces pudimos compartir varios conciertos así.
2: Jacqueline, la agrupación está compuesta meramente por estudiantes de la
1: sí.
2: universidad.
1: Única y exclusivamente
2: todos son estudiantes de la UAP.
1: Estudiantes. Muy terminan bien. Su carrera porque es... El coro es de la universidad. Terminan su carrera y tienen que dejar el coro.
0: Me imagino que más de uno querría quedarse.
1: Sí. Justamente esta fue la última gira uh-huh. de varios. Yo creo que son como 10 o 12, entre 10 y 12 chicos que se reciben y van a dejar el wow. coro para el año que viene. Y bueno, los últimos conciertos fueron un llanterío.
0: Me imagino.
2: Sí, sí. Y Jacqueline, también es un desafío para el director, ¿no?
1: Sí.
2: Tener un grupo casi itinerante.
1: Exacto.
2: Que a veces vos decís, formé una selección sí. y lo tenés por 4 años.
1: Exacto, sí. O menos, porque algunos empiezan, por ejemplo,
2: claro.
1: en su tercer año de la carrera o cuarto año de
0: claro,
1: la carrera.
0: Se renueva.
1: Y, uh-huh. y se va renovando todos
0: sí.
1: los años. Sí, es un desafío grande. Porque cuando uno ya cree que alcanzó como una cierta estabilidad en esta época del año, por ejemplo, del segundo cuatrimestre, una estabilidad vocal, coral, de homogeneizar las voces, cuestiones técnicas del coro, aprendizaje, repertorio, todo, es como que llega noviembre y se terminan las clases
0: y vuelve y todo de nuevo.
1: Vuelve, sí.
2: Y un momento de estrés para el director.
1: Sí, pero digamos, Dios siempre provee y bueno, se va haciendo lo mejor que se puede uh-huh. con lo que uno tiene. Son pocos los meses, me doy cuenta, porque por ahí viendo otros coros que permanecen hasta en diciembre y empiezan a trabajar ya en marzo, me doy cuenta que con el Musicap, con el coro Musicap, son pocos los meses de
2: pausa.
1: Activo, no.
2: Ah, de
1: no,
2: actividad.
1: De actividad.
2: Ah,
1: de actividad.
2: Todo lo contrario a lo que yo estaba pensando.
1: Claro, no, porque ellos entre que vienen en marzo y se hace la prueba de voces para dar oportunidad a los chicos que, a medida que hay vacantes, ¿no?
0: Claro, sí.
1: Uh-huh. A los chicos que están llegando a la institución. Empieza mediados, fines de marzo, mediados de abril a veces.
2: Claro.
1: Y ellos ya en julio se van a sus casas o algunos se quedan a rendir. Y ya como que julio se pierde prácticamente. Uh-huh. Y en agosto, mediados, están volviendo. Y después, ahora las clases parece que terminan el 20 de noviembre. Y yo digo, ay chicos, es muy poco tiempo.
0: Muy poquito, claro.
1: Y se puede trabajar hermoso con los chicos, pero es reducido el tiempo.
0: Claro, hay que aprovecharlo.
1: Y muy itinerante también. Claro.
2: ¿Qué hitos podés marcar? Vos ya tenés varias giras encima.
1: Sí.
2: ¿Qué hitos podés marcar en esta gira? ¿Cuáles son aquellos momentos que vos decís, wow, me desafiaron?
1: Me desafiaron
2: en el buen sentido.
1: Chicos,
2: en general. La propuesta en general, sí, de la gira. Viste que a veces hay momentos, hay, sí, públicos diferentes,
1: sí,
2: hay mensajes que a veces llegan de una forma u otra a la gente. Uh-huh. A eso me refiero. La experiencia de ustedes como coro también, ¿no?
1: Exacto. Sí, o sea, fue bien variado. Hemos cantado en varios colegios secundarios de allá del Brasil y también en Porto Iguazú y en Misiones también. En Alem. Pero a mí hay algo que fue lo más informal,
0: claro,
1: pero lo que me tocó mucho, porque en la organización, por ahí yo no estoy tan al tanto de todos los detalles de la organización, porque lo organiza la administración.
2: Estamos hablando del itinerario que ustedes hacen.
1: El itinerario. Uh-huh. Yo como que me entero cerca de la fecha, por dónde vamos a ir, porque mi función principal es la preparación del coro. Pero en la Facultad Adventista Paranaense, en la FAP, uh-huh, que antes se llamaba CAP, creo que era colegio, pero ahora es facultad, a la noche del día miércoles se suspendió un concierto que íbamos a hacer. Uh-huh. Ellos estaban con otras actividades. Todo. Y a la mañana habíamos cantado ahí para los chicos del secundario, pero no para los del superior. Y estaba el rector. Y se acercó el director también del coro de ahí. Yo digo, ay, qué pena, no hay ninguna posibilidad para que cantemos esta noche. Me dice el rector, ¿podríamos hacer una presentación en el comedor?
0: Ah, claro.
1: Que ahí están todos los chicos, dice. Y en el horario, el comedor es entre las 17:30 y las 18:45. Si ustedes están para las 18, es el horario pico, digamos,
0: claro,
1: del comedor.
0: Claro, sí, sí.
1: Ahí le digo, sí, ahí nomás llegó. Por supuesto que sí, porque de no cantar nada.
2: El público cautivo tenías ahí.
1: ¡Claro! Vienen a comer y se claro. Claro, ¡oh, un coro! Entonces, justo viene el director del coro de esa institución. Ajá. Y se presenta y le digo, mira, esta noche, esta tardecita vamos a cantar en el comedor. Trae tu coro.
0: Claro.
1: Y los del coro de ellos tienen, me quedé sorprendida, en Brasil, coros multitudinarios, pero de 140 personas.
0: Wow.
1: En el IACS eran como 180, 200 personas que veíamos cantar también el coro. Pero ahí en la FAP dice, ay, sí, dice, vamos a hacer, digo, ustedes cantan un canto y nosotros cantamos algunos, los que quieran, dos, tres cantos más, pero ustedes como que nos dan la bienvenida. Fue precioso.
0: Ah.
1: Fue precioso, porque ellos, no sé si estaban los 140, pero dice, yo junto aunque sea 80, digo, bueno, de sobra, aunque sea.
2: Apenas 80 tenemos.
1: Sí, para mí fue precioso eso, porque fue informal, pero tan sentido, y es lo que yo siempre trato de hacer tomar conciencia de que está muy bueno ir a cantar, pero también está bueno escuchar otros coros, porque
0: claro,
1: el crecimiento del coreuta no solamente es mostrar lo que hace, sino escuchar lo que otros también hacen y ver, ay, qué bueno, esto lo hacemos bien, esto, mira, esto podemos mejorar. O sea, para mí eso fue espectacular.
2: Hoy en día escuchamos un espectro musical muy amplio, casi a la carta, ¿no? Que está difundiéndose desde el mercado hasta dentro de situaciones como pueden ser dentro de un mundo religioso u otros. ¿Cómo haces vos para ir eligiendo? El estilo ya está marcado de alguna manera, sí, aunque cada director tiene su propia identidad de coro,
1: sí,
2: ¿no? ¿Cómo haces vos para seleccionar el repertorio del coro? Porque acá estamos hablando no solamente de lo que le gusta a Jacqueline Carpio.
1: No. Es a dónde va a ir el coro a cantar. Por ejemplo, para el viaje este a Brasil, obviamente tengo que buscar una música secular brasileira.
0: Claro.
1: O sea, con texto en portugués, no solamente el texto, sino que tenga como decir, viene alguien de afuera a cantar a la Argentina y va a cantar una samba, una chacarera.
2: Algo bien arraigado
1: a la identidad de Brasil. Exacto, entonces si vamos a ir a Brasil, pues busqué una por lo menos una hora secular para cantar en las escuelas durante el día, etcétera, que los mismos chicos del coro, que hay tres chicos de Brasil, ellos me dicen, chicos, ¿qué hacen ustedes allá? Por ejemplo, y ellos han cantado en coro. Claro. A ver, yo crezco con los chicos.
0: Sí, sí.
1: Y ellos me aportaron, por ejemplo, Asa Branca, que es una canción tradicional del Brasil, y cuando empezamos a cantarla, cuando estuvimos allá, la gente, ¡ah!
2: Como
1: decir, como la samba de mi esperanza.
0: Sí, no sé, claro.
1: Una cosa así, como un mimo. Y después también del repertorio eclesiástico, religioso, uh-huh, también aprovechar a traducir algunas obras. Por ejemplo, nosotros hacíamos El Padre Nuestro, que con el arreglo de Ariel Quintana. Le digo, Ariel, ¿me dejas traducirlo al portugués? Entonces, con la ayuda de los mismos chicos que están en el coro, que son de Brasil, armamos y cantamos eso en portugués. Después el tradicional Su Amor Me Hace Vivir, que lo cantaban con Denny hace muchos años, también llevamos. Y es justamente esto de seleccionar repertorio. Uno tiene que pensar proyectándose siempre. El director de coro tiene que ser un organizador a corto, mediano y largo plazo, ¿no? Uh-huh. Es vital para el funcionamiento y la proyección del coro. Es saber en qué recintos vamos a cantar. No me refiero al espacio físico, sino dedicado a qué público.
0: Claro.
1: Acá, esta vez, fue bastante variado, eclesiástico, escuelas secundarias, y bueno, en la facultad también escuela terciaria, universitaria. Por ahí también hemos preparado repertorio para hacer música en otros, con otro público, con público no solamente dentro de la iglesia, sino, por ejemplo, en un teatro, en una sala, en un salón. Entonces, ahí me gusta poner música académica sacra, por ejemplo, uh-huh, no solo música académica secular. Llevamos una canción de la Luciérnaga, por ejemplo, que hicimos acá cuando el pastor Rizzo predicó, que nos pidió la adoración infantil, y eso lo cantamos cuando teníamos que cantar a niños que eran de jardín,
0: claro,
1: de jardín y escuela primaria. Entonces, hay que mechar.
2: Para todos los públicos.
1: Claro. Hay que poner un poco de cada cosa para todos los públicos. Además, en la escuela secundaria, que no era secundario solamente, acá en Puerto Iguazú, en Argentina, ya al regreso el viernes pasado, era cantar a chicos. Estaban todos juntos. Nivel inicial, escuela primaria, escuela secundaria,
0: claro.
1: Y bueno, hay que
0: para todos
1: balancear. Sí. Y entonces armar como un concierto para cada ocasión, como que llevamos repertorio de más, si se quiere, unas 25, 27 obras, y vamos adaptando según el público. A mí me gustaría mucho que, por ejemplo, pero es cuestión de que lo charlamos siempre en el departamento, que haya recintos donde, por ejemplo, la iglesia organice un concierto y que vengan gente de afuera.
2: Que se invite
1: también
2: a la comunidad.
1: Claro,
2: hace participe a toda la comunidad donde está la iglesia implantada.
1: Que es lo que hicimos el sábado a la noche pasado en el Instituto Adventista Mariano Moreno. Que ahí pudimos tener un concierto sacro y secular, pero como eran ya sábado de la noche, pudimos poner un repertorio variado que yo lo divido en tres. La música sacra académica, la música secular académica y la música religiosa, que es sacra también, pero sí, específicamente eclesiástica. Uh-huh. Y me gusta siempre terminar con ese repertorio.
2: La más tradicional,
1: exactamente,
2: podríamos decir.
1: La que hacemos acá en la
0: el broche de oro siempre en las presentaciones.
1: Claro, y como para dejar un mensaje, uh-huh, y que quede el mensaje grabado como broche de oro, ¿no?
0: Muy bien,
1: pero
0: qué lindo.
1: Es lindo y es interesante. Para mí es un desafío grande la selección del repertorio.
0: Claro.
1: Siempre pispeando, escuchando, mirando, uh-huh, a ver, esto puede, porque también hay que ver el nivel del coro, cómo aborda el repertorio.
0: Una habilidad que se va armando con la experiencia.
1: Sí.
0: Totalmente.
1: Sí, sí, sí.
0: Y ahora que finalizó la gira, ¿qué se viene para el coro? ¿Qué planes hay?
1: Bueno, les di un día de descanso el martes pasado.
0: Un día.
2: ¿Un día de descanso?
1: Claro, un día de ensayo, de descanso.
0: Claro.
1: De ensayo, porque practicamos domingos, martes y jueves. Entonces llegamos el domingo, ya no había práctica. El martes no practicamos y anoche retomamos.
0: Claro.
1: Porque la semana que viene es la es la última semana que podemos ensayar tranquilamente para cantar el 24, la que es el fin de la semana oración, porque durante la semana oración no practicamos. Después vamos a hacer un sermón cantado, Dios mediante, en la iglesia central el 31 de octubre. Después ya viene la graduación, sí, que también estamos empezando a preparar repertorio, porque siempre en la semana oración, en las graduaciones, ponemos repertorio nuevo, inédito. En todo tratamos de que haya repertorio nuevo, para poder disfrutar y para también desafío de los chicos.
0: Claro, ya hay que armar un cronograma.
1: Sí, sí, a full, totalmente. Me imagino. Ya estamos practicando lo de la semana de oración, que ya habíamos empezado antes, pero ahora atacar con fuerza para fijar y poder cantarlo.
0: Sacarle el jugo a eso, los poco tiempo que tienen activo, claro.
1: Sí,
0: me imagino. Bueno, muchas gracias, Jackie. Excelente toda la información que nos diste. Me alegro mucho que hayan pasado bien en Brasil. Yo vi un montón de fotos, de videos. Dije, ay, qué lindo, la deben estar pasando espectacular.
2: Mucho chocolate, supongo.
0: Sí, total.
2: Muchos bombones.
0: Sí, sí.
2: No, me estoy equivocando seguramente. Son cosas que me imagino nomás.
1: Comimos muy bien.
2: Importantísimo.
1: Fue Tatiana Boleas, que estuvo en el liderazgo ahí. Excelente. Así que nos atendieron muy bien. Dormimos bien en salones que nos daban, llevamos nuestros colchoncitos inflables, vamos a dormir, así que a dormir ahí con los chicos.
2: Muy bien. Gracias, Jackie, por todo. Felicitaciones por la tarea que estás realizando y bueno, un saludo cordial a todo el equipo de MusicUp.
1: Bueno, muchísimas gracias. Realmente más que es una oportunidad que Dios nos da de trabajar, esto es hermoso.
0: Muy bien. Bueno, ahora vamos a hacer una pausa, un poquito de música y ya volvemos con el bloque Fortaleciendo Identidades.

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0: Bueno, regresamos y estamos aquí en el bloque Fortaleciendo Identidades con Rosana Clementín. ¿Cómo estás? Un gusto.
1: Hola,
0: saludarte.
1: Ana. Mucho gusto también, igualmente.
0: Bueno, estamos muy con frío.
1: Sí.
0: Me dijiste
1: sí.
0: que llegaste y estabas
2: ¿Tenés frío?
0: Con frío.
2: Cerramos la ventana,
1: No,
2: Rosana.
1: Acá está súper agradable. Afuera hace frío.
0: Claro, afuera.
1: Y las gotas de agua que te van mojando.
2: Mujer
1: creo
2: joven.
1: Que la humedad es lo peor.
2: ¿Qué te hacen las gotitas de agua?
0: El pelo, vos. Claro. Es todo un problema.
1: Sí. Sí.
0: Sí,
1: las mujeres y la humedad no nos llevamos.
0: Pero estoy hablando de un tema en general.
2: Yo voy a cerrar
0: general.
2: El pico porque acá me pegan. Si digo algo, me van a pegar acá.
0: Un tema polémico, me parece.
2: Sí, no. ¿Qué querés que te diga?
0: Tema sensible. Bueno, ¿qué tenés para contarnos hoy?
1: Bueno, hoy traigo a nuestra mañana a una mujer quizás poco conocida, pero sí muy conocido su esposo, porque su esposo era Nelson Town.
0: Ajá.
1: Ajá, me hacen acá con la cabeza. Sí, Nelson Town fue el primer director, por así llamarlo, de nuestro colegio. Y su esposa Sadie Graham, quien lo acompañó todo ese tiempo, ¿no? Hasta el día de su fallecimiento. Vamos a repasar un poquito las llegadas, porque ahí van a entender algunas cosas. En 1890 llega como misionero de sostén propio Jorge Riffel con su esposa y su único hijo y tres matrimonios más. Recordemos que muchos de ellos se establecían primero en Buenos Aires y después venían para acá, porque allá en Buenos Aires hacían como un curso rapidito de español para poder hablarlo acá.
0: Claro, y
1: venir, ¿no?,
0: ya directo para acá.
1: Sí. En 1891 llegan los primeros colportores, que se distribuyen luego, y en 1894 llega María y Frank Westphal, el primer pastor que llega a estas tierras, con María su esposa y sus dos pequeños hijos. Su esposa y sus dos hijos quedan en Buenos Aires y Frank comienza a recorrer todo lo que es Argentina y otros países. Y dos años después, en 1896, llegan a estas tierras Nelson Town y Sadie. Ellos se habían preparado en los colegios de Estados Unidos, ella como misionera, él como pastor. Habían sido colportores, habían colportado en lugares como Gran Bretaña y Escocia. Y dice que cuando la Asociación General decidió mandar un matrimonio para acá, no encontró otros mejores preparados que ellos dos. Entonces los mandan para acá, se establecen en Buenos Aires y en Buenos Aires comienzan a trabajar. Ya venían con esto de ser colportores. Se dedican más que nada a las tareas administrativas. Que tienen que ver con la escuela sabática, con lo que se formó en ese momento que era la Unión. Pero Sadie comienza a trabajar ayudando a la gente de habla inglesa. Dice que le pedía a la gente de más pudiente de Buenos Aires, le pedía ropa y se las repartía a las que menos tenían.
2: Uh-huh.
1: Esa era una de las cosas que hacía. Daba clases de cocina y salud, dice, distribuía literatura cristiana y daba estudios bíblicos. ¿Los estudios bíblicos de dónde los sacaba? Los sacaba de tres colportoras que ya estaban en esa época, allá en Buenos Aires. Había tres colportoras que ellas levantaban estudios bíblicos, entonces ahí se encargaba de dar los estudios bíblicos. Un dato, ¿por qué repasé el tema este de quiénes estaban en Buenos Aires? Porque a diferencia de ahora, que nos llaman a los obreros y nos llevan a un cierto lugar y nos dan una casa, en esa época ellos vivían todos en una sola casa. Entonces estaba, póngale la...
2: Bien cooperativista, digamos.
1: Exacto.
2: Comunitario.
1: Viste que estaban como esos casones gigantes,
2: sí,
1: con muchas habitaciones, con patio interno, viste, eran muy grandes las casas. Y se establecieron ahí varias familias, entonces trabajaban en conjunto. Sadie tuvo una influencia muy grande en el departamento de escuela sabática. Tal es así que ella implementó un método que se llamaba, ahí lo busco, el método del termómetro misionero, que era poner en un pizarrón en esa época, porque no tenían nada digitalizado, sino en un pizarrón escribían cuánto se había ofrendado por semana. Yo no sé si vos, Oscar, te acordás que en una época...
2: Una plantilla que te daban la cantidad de estudios, cuántos alumnos había, qué estudios se habían hecho y cuánto se recogía de ofrenda.
3: Un registro.
1: Sí, registro. Era un registro.
2: Pero era gráfico.
1: Claro.
2: Estaba colgado en la iglesia. Mirá, vos veías el informe del último sábado que había pasado, por supuesto.
1: Exacto, exacto. Sí, sí. No sé si en todas las iglesias, pero en las iglesias
2: en
1: chicas.
2: En la mayoría. Sí,
1: que
2: sí,
1: yo fui a una iglesia chica, ahí estaba colgado en el frente y todos los sábados se ponía el monto de la ofrenda que se había recolectado. Ese fue un método que ella implementó, ¿no? Pero también tuvo una influencia muy grande con las escuelas sabáticas para niños. Y ella escribe en la revista Adventista, ¿no? En aquella época las escuelas sabáticas eran para adultos. Y les voy a leer lo que escribe ella en una revista de julio de 1906. Dice, parece que en algunas de ellas los mayores solamente reciben la atención merecida, dejando a los niños a un lado en todo sentido. Esto es un error muy grave, porque la escuela sabática fue instituida a propósito para los hijos de la hermandad, y si fuese necesario dejar sin atención a una parte de la escuela, más justo sería dejar a los adultos que puedan gozar de los privilegios de la iglesia y que tantas otras ayudas tienen en la carrera cristiana.
2: Con los tapones de punta.
3: Claro,
2: doña
3: le dio prioridad a los niños.
1: Claro, porque en esa época se los tenía, como dice acá ella, entretenidos. Acá dice, hablando de Jaime White, la preocupación que Jaime y Elena tenían era por los jóvenes. Mm. Incluso hasta el día de su muerte, ¿no? Elena, su gran preocupación y su última visión tiene que ver con los jóvenes, la literatura que iban a leer. Y entonces ella dice, ¿qué pensaría el buen hermano, haciendo referencia a Jaime, ahora si fuese resucitado al ver a los hermanos juntados en el día del sábado para estudiar su lección, dejando a las criaturas a sus lados sin otra atención que la necesaria para tenerlos callados? ¿Y qué pensaría el Salvador que tanto amó a los niños y que mandó a Pedro, apacienta mis corderos? Entonces, viste ahí ella...
3: Bien como, sincera.
1: Sí, fue la impulsora, ¿no? Por decirlo así. Principio de la...
2: Principio del siglo XX estamos hablando, ¿eh?
1: Sí, estamos hablando.
3: Revolucionaria.
1: Sí. Y bueno, algunos decían, no vale la pena por un niño. No, sí, dice ella, sí vale la pena, cuenta su experiencia. Ella no tenía mamá, eran cinco hermanos. Su papá fue el que los crió y el papá, como no estaba cerca de una congregación ni cerca de los hermanos, lo que hacía era todos los sábados guardarlos en su casa, pero les daba la escuela sabática. Y como ella era la más chiquitita, le daba la escuela sabática primero a los hermanos y después a ella, aunque era una sola, se lo daba igual.
3: Claro.
1: Entonces ella dice, mira cuán interesante es.
3: Uh-huh. Aprendió de eso. Ella
1: exacto.
3: Y lo comparte.
1: Sí. Bueno, ese modelo de escuela sabática, dice que acá cuando vino al colegio, ellos fueron los fundadores del colegio en Las Tunas, atendían ahí en Las Tunas y si recordamos los primeros cursos eran más bien de colportaje, porque sí. Era el fuerte de ellos el colportaje y la escuela sabática en el caso de Sadie. En 1900, cuando se trasladaban para acá, para Camarero, ella en el año 1908... en la primera mitad del año, porque luego en julio ellos se van, vuelven a Estados Unidos, en 1908 comienza a dar clases de música y de inglés acá. Y también comienza con ser la directora de escuela sabática. Y dice que la escuela sabática de acá, del colegio, llegaron a ser la directora de escuela sabática. Y dice que la escuela sabática de acá, del colegio, llegaron a ser el modelo para replicar en los demás lugares. Y claro,

0: medios porque ella se enferma mucho y tienen que volver a Estados Unidos. En Estados Unidos ella sigue haciendo el trabajo este de visitación, de acompañamiento, de estudios bíblicos. Tal es el caso que se cuenta la historia de una mujer chilena internada en Estados Unidos que conoció el mensaje a través de Sadie y cuando le dieron el alta y vino para Chile, trajo el mensaje desde allá para estas tierras. Entonces, a veces son muy pocas conocidas las mujeres de nuestros pioneros, pero han hecho un trabajo silencioso en muchos casos, pero que han tenido una gran relevancia y fue de gran importancia para nosotros, para estar parados hoy en día en donde estamos.
1: Tal cual.
2: Sadie Graham.
0: En Sadie Graham de Town.
1: Me parece muy interesante esto de reiterar la importancia de la crianza, ¿no? Con, bueno, la escuela sabática, pero en el ámbito religioso, yo pienso, tengo muchos conocidos que fueron a la iglesia de chiquitos, con los
0: Claro.
1: papás, los abuelos muchas veces, y luego, bueno, en las adolescencias, distancia en la iglesia, pero siempre durante todo el resto de su vida les queda en la memoria, en su mente, esos
0: Sí.
1: mensajes que aprendieron de niño. Entonces, si es importante aprenderlo de adultos, porque bueno, es la decisión, ¿no? Pero cuánto más desde niños para que ese mensaje quede grabado en la mente, es algo que
0: Exacto.
1: lo tenés en cuenta siempre.
0: Sí,
1: Y bueno,
0: sí.
1: de una manera u otra influye.
0: Sí, creo que hoy en día incluso todavía deberíamos de seguir cambiando nuestra mentalidad porque cuando vemos las construcciones de iglesia siempre se establece como el
2: Lo último
0: salón,
2: que se hace son las salas de
0: son las
2: niños.
0: salas de
1: Claro.
0: niños, a los niños a veces los tienen con 35 o 40 grados abajo un árbol y los hermanos están muy cómodos adentro con el aire
1: Con el aire.
0: acondicionado o el ventilador.
2: Tal
0: Sí.
2: cual.
0: Entonces creo que deberíamos de seguir teniendo un
2: Digamos, si
0: cambio.
2: tuviera Sadie Graham, estaría escribiendo varios artículos en Revista Adventista
1: Yo
2: hoy,
1: creo que
2: ¿no?
1: sí.
2: Sí,
0: Nos
2: tal cual,
0: daría
2: tal cual,
0: bastante.
2: tal cual.
1: Así
2: Linda,
1: que.
2: qué historia, ¿no? Muy
1: Sí.
2: referencial y
1: Sí,
2: que habla
1: sí.
2: de ahí de las postrimerías, de lo que fue los inicios allí, de lo que conocemos hoy como Universidad Adventista del Plata y también de la obra en lo que tiene que ver con su administración, en su gestión en esta parte del mundo.
0: Sí. Y la traje a colación porque en este mes, ahora en poquitos días, se cumple el 60 aniversario de su fallecimiento. Así que bueno,
2: Muy bien.
0: está bueno recordarla.
1: Bueno, muchas gracias
0: No,
1: por el
0: de nada,
1: mensaje, súper
0: por favor.
1: interesante. Así que bueno, gracias Rosana por tu tiempo, por aceptar nuestra invitación, como siempre, cada viernes. Y ahora vamos a una pausa, un poquito de música y continuamos con el bloque Entre Ríos.

0: Muy bien, estamos aquí con el frutillón del postre que vino pero acompañado, Vino
1: sí,
0: acompañado.
1: Sí, con frutillón. Ya antes me decían frutilla del postre, era frutillón.
0: Bueno, para ya hay que tener
2: vas creciendo.
0: Sí, en aumento. Sí,
2: tu fama va en aumento.
0: Bueno, vamos a dar después una como modo de sorpresa quién es el acompañante del pastor Yernur. Y ahora vamos a reflexionar sobre este himno.

0: Conocido, ¿eh? Este sí lo tengo.
1: Muy, muy bueno. De liturgia.
2: Sí, y sabés que muy de despedida.
0: Tenés razón, familia,
2: en familia, cada vez que nos íbamos de un lugar y mi padre lo trasladaban, cantaban este himno. O sea, es muy fuerte, muy querido para la familia, porque nos habla de una oración, que el Señor te acompañe, ¿no? Que siga bendiciendo tu caminar, ¿no?
1: Para acercarnos a la gente que nos escucha y no está conectada muchas veces a cómo se da el culto en la Iglesia Adventista los sábados de mañana, cuando termina el predicador, normalmente en aquellas épocas era al final del culto, salía el predicador, detrás de él la gente que lo acompañaba en plataforma y toda la congregación cantaba este himno.
2: Que Dios te guarde.
1: De despedida para todos, exacto, en realidad, como cierre del culto.
2: Sí, lo interesante es que es un himno que tiene sus años ya. No es de los himnos nuevos, sino de los años... miren que el autor Jeremías Rankin, 1828-1904, pastor, docente, universitario, doctor en teología, músico, editor, escritor norteamericano. Fue por varios años docente, presidente incluso de universidades, un luchador incansable contra la esclavitud, defensor de la temperancia. Bueno, los aportes del doctor Rankin siempre fueron importantes en la parte de los himnos, en la traducción de himnos en alemán, francés, latín y galés. ¡Wow! ¿Sí? Bueno, en sus 76 años de vida, trabajó en distintas actividades dentro siempre del mundo eclesiástico, ¿no? Al servicio de Dios. Tenemos dos de sus himnos en el himnario adventista. Al traductor anónimo. No sabemos quién lo hizo, la traducción al español, pero lo importante aquí es cómo este mensaje nos habla de la seguridad. En la primera estrofa, la seguridad de la patria celestial. Dice, Dios os guarde en su divino amor hasta el día en que lleguemos. Como ya da una garantía que nos encontraremos allí. En la patria no estaremos para siempre con el Salvador. En la segunda estrofa, se me trabó el celular acá. Bueno, en la segunda estrofa es la seguridad ante cualquier peligro inminente. Dice, Dios os guarde en su divino amor en la senda peligrosa de esta vida tormentosa, os conserve en paz y sin temor. En la tercera estrofa habla de la seguridad de la compañía del Espíritu Santo. Dice, Dios os guarde en su divino amor, os conduzca su bandera y os conceda en gran manera de su Espíritu Consolador. En la cuarta estrofa habla de la seguridad de la segunda venida.
0: Muy bien.
2: Dios os guarde en su divino amor, con su gracia os sostenga hasta cuando Cristo venga en su reino con gran esplendor. Y en el estribillo, en el coro, insiste en esa preciosa seguridad que tenemos en la promesa de Dios. Al venir Jesús nos veremos a los pies de nuestro Rey, reunidos todos seremos un redil, habrá solo una grey.
0: Esa es la parte que más me gusta a mí.
2: Precioso, precioso. Final.
1: Casi que me recuerda a Pablo, ¿no? Cuando habla, exacto, de que él lo iba a ver también, digamos. Exacto, esa seguridad. Exacto.
2: Así que bueno, este precioso himno lo vamos a entonar todos juntos a las 19:10.
1: Qué bueno, 5 minutos cada semana estamos adelantando.
2: 19:10. Y es un sábado muy especial, aquí con mi amigo... No, bueno, que ustedes lo presentan después. Con mi amigo que está acá al lado mío, porque él cumple 50 años de secundaria. Lástima que como fue mi compañero de secundaria...
1: ¿Usted cuántas veces repitió antes de llegar ahí? ¿Cuántas veces repetiste antes de llegar ahí?
2: No, yo pasé de grado y se me agujeron en la pared. Así que presenten aquí a...
0: Justamente, aquí viene acompañado del pastor Yarnur, Juan Carlos, quien, exacto, fue su compañero de secundaria, como él mencionó. ¿Cómo estás? Un gusto saludarte.
3: Todo muy bien, un placer todo mío, ¿cierto? El visitar la radio, ¿cierto? Para mí la radio tiene un simbolismo extraordinario.
0: Justamente el pastor nos comentaba el propósito de tu visita, que era comentar esto de la influencia que tuvo la radio en tu vida personal, ¿no?
3: Sí, porque, bueno, yo, digamos, fui compañero de él y nunca, digamos, me bauticé, ¿cierto? Salí al mundo, me fui, digamos, por ahí, me fui a estudiar ingeniería, me fui al Brasil. Y como Moisés, ¿cierto? 40 años hasta que me llamaron, ¿cierto? Hasta que, no sé, tuve un accidente, era para que yo me muera. El coche, una cosa que nadie podía creer, salí ileso. Y uno, cuando pasa esas cosas, dije, mira hacia arriba, dice, está bien, Dios, voy a volver.
0: fue el llamado de atención.
2: Ya te entendí.
3: Y claro, ¿qué pasó? ¿Cierto? No había otro medio. Yo anteriormente solamente el mail, ¿cierto? Estaba, ¿cierto? En las páginas web. Y no tenía cómo buscar, no había un buscador que uno podía decir, bueno, voy a buscarlo.
2: ¿Por qué año estás hablando?
3: No, vamos a dejar. Yo creo que hace...
0: Suspenso.
3: Yo creo que hace 15 a 18 años atrás.
0: Muy bien.
3: Cuando la radio comenzó, ¿cierto?, sus inicios en la parte digital.
1: En lo que es web.
3: En lo que es web, ¿cierto? Entonces, ¿qué dije yo? Que la universidad o el colegio o la radio debe tener una página. Y comencé, ¿cierto? Era un año, no había página, ¿cierto? Y agarré un año y comencé y comenzó la radio con su página a emitir también una programación. Todo muy burda, ¿cierto? Y ahí yo lo conocí a mi amigo, el que está todavía, ¿cierto?
1: Néstor
3: de Petri. Néstor de Petri, ¿cierto? Néstor de Petri.
2: Vamos a pasar a saludar.
3: Pero
1: está de vacaciones.
3: Pero quiero contarle algo interesante, ¿cierto? Con Néstor, ahí encontré, ¿cierto? Encontré y comenzó a escuchar, a veces no se escuchaba, a veces se escuchaba. Y Néstor, entonces nos comunicábamos con él por mail.
0: Muy bien.
3: Y yo me considero, ¿cierto? Es claro, yo nomás me considero como el primer oyente digital de la radio, ¿cierto?
2: ¿De Paraguay?
3: No.
2: ¿O estás en Brasil?
3: No, del mundo, del
2: no,
3: todo.
2: No, ya sí, pero estaba físicamente en...
3: Bueno, yo estaba trabajando, estaban los dos, Paraguay y Brasil.
2: Porque estaba en la frontera.
3: Entonces, ¿qué pasó? Yo entonces veía, ¿cierto? Él tenía sus páginas. Yo no sé si la radio tenía páginas. Y un día yo veo que lo hackearon la página y lo llenaron de pornografía. Y yo he visto y trato de por mensaje, Néstor, le digo, atendé. Y no me atendía. Néstor, y enloquecido, ¿cierto? Y ahí yo tenía el teléfono. Y ahí agarro yo el teléfono. Y Néstor, le digo, hola, ¿quién soy? Juan Carlos soy. Ah, Juan Carlos, no me hables, le digo, atendé tu página web, está con problemas. Hackearon, atendé tu página web. ¿Qué página? Si yo lo dejé acá, yo estoy haciendo algo. Anda a mirar, le digo. Como que no creía las cosas.
0: Claro.
3: Y le digo, anda a mirar.
0: De no creer.
3: Y vino corriendo, socorro, Juan Carlos. Y ¡puc! Lo saca de la aire.
0: Sí.
3: Entonces, era una interacción impresionante, porque de repente yo le decía, Néstor, alza el volumen.
0: Vos estabas dirigiendo ahí.
3: Yo
0: ya
3: dirigía desde ahí. Era impresionante. Entonces, gracias, Juan Carlos. Y alzaba el volumen, ¿cierto? No había toda esta tecnología. Yo, claro que no había consolas, no había nada, no sé cómo hacía. Y ahí alzaba el volumen y salía. Y ese fue, digamos, el comienzo. Por eso yo soy el primero mundial, digamos, así, que digital, ¿cierto? Y después fue un amor continuo, después fue una cosa así. Por ejemplo, yo fui el que acompañé, y yo creo que sé más la historia de mucha gente del Templo Nuevo. Porque se hacía, mandaban a alguien digamos, a la construcción. Hablaban con el pastor que estaba en ese tiempo.
1: En la construcción estuvo el pastor Hein de Paz.
2: Carlos Hein.
3: Sí. Entonces hablaba y él contaba cómo estaba avanzando. Y ahí yo me enteré de los problemas de los bancos, que no podían pasar los bancos, que la construcción se iba, que vamos a orar, que vamos. Entonces, el acompañamiento de la. Para mí, la radio fue un revivir y fue una atracción, digamos. Cierto,
1: que y una conexión con tu historia, con este campus.
3: Sí. Claro, y la conexión, porque yo no conocía a nadie, porque yo le seguía buscando a ellos, y yo no podía, no los encontraba, y encontré la radio.
2: Con 40 años que
0: nadie sabía nada.
3: Nada.
2: Perdido,
0: claro. ¿Cierto? Me imagino.
3: Entonces, eso fue mi unión, y ahí comenzó, qué sé yo, la escuela sabática. Los viernes a la tarde que estaba la escuela sabática.
2: O sea, tiene el día clavado ahí.
3: Cierto, con el pastor...
1: Gullón en aquella época empezó.
3: No,
2: Daniel Rode.
3: Daniel Rode. Y me enloquecía los poemas cuando terminaba. Poema. A mí, tenía unos poemas. O sea, que daba la escuela sabática.
1: Y cerraba, ¿cierto?, con un poema.
3: Y cerraba.
0: Ay, qué lindo.
3: Era impresionante.
0: La marca personal ahí.
3: La marca personal. Sí. Era, yo, bueno, a veces, cierto, más o menos, ciertos días solamente esperaba el poema, ¿cierto?, claro, del pastor para finalizar.
2: O sea, el Espíritu Santo trabaja a través de la radio, definitivamente.
0: Sí. Tal cual.
3: No, y por eso yo una vez vine a decirte a vos y a vos estabas sentado justamente con... No, el que da la escuela sabática ahora con el pastor.
1: Lucho y Sebastián.
3: Lucho. Vos estabas sentado con Lucho y yo le dije una vez, hace como, no me acuerdo, año, a ustedes dos solamente les quiero decir que nunca menosprecien a la radio. A la radio me trajo a mí. Fue un cortito, estábamos los dos sentados, ¿cierto?, fuera de aire. Y le dije, nunca menosprecien a la radio. La radio llega hasta lugares que ustedes no se imaginan. Llegó a otro país, a otro lugar, y llegó en el medio del río, donde yo trabajaba. Entonces, nunca menosprecia la radio. La radio llega.
2: Salva
3: espiritualmente como un todo.
0: Qué lindo. Mame, me gusta mucho el mensaje, el comentario, porque yo cuando viajo a Buenos Aires y la gente me pregunta, ¿y qué haces en la universidad? Y trabajo en la radio. Y dice, ¿en la radio? Me dice, ya pasó la radio. Me dice, ya fue. No. Y yo le digo, y no, pero por algo sigue estando. ¿Y por qué sigue estando entonces si ya pasó? Entonces, la importancia de que el mensaje tiene diferentes formatos hoy en día, obviamente. Pero la vigencia que tiene la radio desde años atrás hasta hoy en día... por algo sigue. Y a mí me encanta el saber de que esa conexión de, aunque no lo veas, la cercanía que tiene. Entonces, la capacidad de hacer cercano ese mensaje y la importancia del enfoque que tiene que tener ese mensaje. Por eso es tan importante el don de la palabra, ¿no? El uso de la palabra.
2: Así como que... la radio sembró, regó esa semilla que Dios había sembrado. Tardó 40 años, no importa el tiempo, pero ya no vuelve vacía.
1: Y así como Juan Carlos, cuánta gente que no tiene posibilidad de tener el testimonio que aquí Juan Carlos está dando. Y yo siempre agradezco a Dios la posibilidad de que ver tantos chicos jóvenes aquí adentro. Recién hablábamos, ¿no? Cargándonos un poquitito, Ana está haciendo sus armas aquí en lo que es conducción radial y una persona
2: sale y lo hace muy bien.
1: Che, Oscar, te están serruchando el piso.
2: Sí.
1: Gracias a Dios, digo. Sí. Porque va a llegar un momento en que Oscar no va a estar acá. Y vamos a necesitar las generaciones que reemplacen empujen. Exactamente, y ocupen su lugar en la parte nueva de la historia que va a tener la
2: y
1: radio.
2: Y lo hacen bien. Eso lo importa.
1: Claro. Es que ese es también nuestro legado, ¿no? Dejar esa referencia de cómo se tienen que hacer las cosas. Ellos después la harán a su forma, pero dejar el legado de cuáles son los objetivos primordiales que tiene un medio como este, que es un canal.
2: Sí.
1: Lo importante no es la radio, es el mensaje que se prodiga a través de la radio.
2: Y hay un testimonio viviente de que da fruto.
3: Yo tendría otra anécdota, no sé también si me dejes.
1: Tenemos tiempo poco todavía. Tiempo, pero si lo podés, si tenés capacidad de síntesis, Juan Carlos.
3: Tengo, pero lo que pasa que es interesante. Así que vos mirás mal hacia allá, y entonces.
1: Y yo, ¿Tres minutos te alcanzan?
3: Vamos a ver.
1: ¿Cierto? A ver.
3: Había un tiempo que estaba un pastor que tenía un programa en la mañana. ¿Cierto? Que un programa en la mañana. No sé si digo el nombre o no, ¿cierto? El pastor Rabinovich.
1: Sí,
3: ¿cierto?
1: José Rabinovich.
3: Y yo lo conocí en Asunción. Él estaba en Asunción, lo conocí, ¿cierto? Fue a visitarme a Ciudad del Este y nos hicimos amigos. Y bueno, él tenía su programa donde hacía sorteos del CAP, todas esas cosas, ¿cierto? Y nos encontramos una vez, tuvo problema con el CAP, ya no hizo malos sorteos. ¿Y qué pasó? Nos encontramos y me contó lo de los sorteos, que ya no quiere más hacer, que no, porque dio problemas, que ya tiene su programa nada más, pero tiene menos audiencia. Y le digo yo, ¿y si hacemos sorteo de otras cosas? ¿Cómo que no? No hay medio, Juan Carlos. Yo me encargo, le digo. Vamos a hacer sorteo de mochilas, bolsitos, eso es lo que necesitan los estudiantes, juego de lápices, juego de birome, otras cosas. ¿Y qué crees? Yo te lo hago llegar, le dijo. Entonces yo vi una forma, alguien venía, ¿cierto?, a la UAP y le dio un montón de mochilas y él tenía su programa y al final sorteaba las cosas. ¿Cierto? Y yo lo escuchaba y nos íbamos. Yo te voy a decir una cosa, le digo, pastor. Una cosa te voy a decir. Yo te voy a mandar las cosas, pero llegas a pronunciar mi nombre y se acabó
1: tu programa. Te desheredo.
3: Y se acabó el programa.
2: Son como los signos anónimos.
0: Claro.
3: Entonces escucho el programa con todo, ¿cierto? Y aquí estamos. Hoy es gran sorpresa. Tenemos unos maravillosos sorteos. ¡Qué donó nuestro amigo Juan Carlos!
2: ¡No puede confiar en nadie!
0: Desobediente. ¿Sabes?
3: Me quise morir, ¿no? ¿Qué hiciste? Y yo sé que se va a enojar, pero bla, bla, bla, bla.
0: Claro.
3: Y así él comenzó, ¿cierto? Comenzó hacer los sorteos. Y una, subió de nuevo la audiencia, estábamos todos contentos. Y de repente venía alguien hacia acá y ya venía con un bulto de un montón de cosas. Pero voy a terminar, ¿cierto? Voy a terminar con esto, ¿cierto? Me dice un día, Juan Carlos, escúchame bien, fuera del aire me llamó y me dijo, todo lo que hicimos se pagó con una persona que encontré hoy en el patio. Me dice, ¿cómo? ¿Cómo así? Salí yo del programa, se me acerca una estudiante y se notaba que era de bajos recursos. Y me dice, pastor, yo lo único que quiero agradecerte que de estos días para atrás yo siempre llevaba mis apuntes, mis cuadernos, mis libros en una bolsa de supermercado. Uh-huh. Y ahora tengo una mochila y acá está pastor, le dice. Esta mochila que me antes su programa, ahora uso, no lo dejo más. Cuando viajo, cargo mis cosas. Cuando me voy a clase, cargo mis útiles. Gracias, pastor, por tanto.
2: No solamente fue oidor, sino hacedor e impulsor de la red. ¡Qué testimonio!
1: Juan Carlos, gracias por estar con nosotros. Te gracias. Deseamos lo mejor. Celebran lindo estos apenas 5 décadas.
2: Apenas 5.
1: De egresados. Recién empiezan.
2: No sé tanto, porque nosotros nos acordamos perfectamente.
1: ¿Viste? ¿No? Mira, la vida los mantenga con lucidez es la mejor forma, creo, de llegar a estos
2: a
1: momentos
2: donde
1: el fruto es diferente.
2: Agradecidos,
1: ¿no?,
2: a Dios.
1: Amén. Gracias a los dos por estar con nosotros.
3: Amén, gracias a ustedes.
1: Bueno, Ana, fíjate todo el equipo que está preparado. Directamente la corrieron de la consola técnica Nati, mirá. La dejaron con su bandana allá en el costadito porque estaba castigada.
2: Y el campo está empujando.
0: Sí, la reemplazó Gonzalo Macé. Así que ya está todo listo para que vengan los chicos de
1: campo. ¿Cómo le fue Gonzalo con la rendida? Cuénteme.
4: Complicado.
1: No. Complicado.
2: Very complicated, diría.
1: Complicado. Le tenemos que mandar muchos saludos entonces a la profesora Evangelina Japas.
4: Sí, sí, muchos saludos.
1: Muchos saludos a la profesora.
0: Puede salir
1: Angelina
0: muy bien
1: Japas,
0: o muy mal, ¿viste?
1: Sí. Muy bien. Se están preparando los chicos de campus. En un ratito ya comienza nuestro programa.
2: Pero mañana.
1: Un híbrido.
0: Ya va.
1: Tranquilo, desacelérese un poco. Mire que la que conduce es ella y la que se enoja es ella. Estaba diciendo campus hasta las 13, ¿no? Este programa híbrido radio streaming.
0: Tal
1: cual. Están los chicos. Tenemos las chicas que están haciendo sus pasantías aquí del Instituto Adventista Balcarce también. Está Wanda allí detrás, así que todo el equipo ya preparado para ofrecerles aquí hasta las 13, campus. Y como decía el pastor, mañana a las 9. ¿Qué va a pasar, pastor, mañana a las 9?
2: Dios con nosotros, como siempre.
1: Muy bien, de 9 a 12 de la mañana nos estamos acompañando aquí por Radio UAP con Nati, con ambas Ana y Anita, no sé si van a estar. Así que bueno, les mandamos un cordial saludo a todos, tenemos un lindo programa preparado para mañana. Cada vez más gente se suma, gracias a Dios con nosotros cada día. Así que agradecemos a todos por el apoyo que siempre nos brindan como radio de la Universidad Adventista del Plata. Ahora sí nos despedimos. Juan Carlos, Daniel, disfruten mucho este fin de semana.
3: Muy agradecido.
1: Y a todos sus compañeros, saludos también cordiales.
2: Un agradecimiento a Dios, realmente este privilegio de estar juntos nuevamente.
0: Muy lindo.
1: Ana, el cierre es tuyo.
0: Sí, bueno, espero que vos, oyente, hayas disfrutado tanto como nosotros y que termines muy bien tu día, tu semana y que Dios te bendiga mucho. Chau, chau.
5: 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Es la hora 11:05.

0: キタパさん、
1: キタパさんの、
2: アマ、アマ、アマさん。
1: ¿Estás en el campo?
0: Yo también.
1: Yo también.
2: Ah.
3: ¿Y yo?
1: ¿Y vos?
3: ¿Qué puedo hacer?
0: ¿Qué puedo hacer?
1: ¿Y ahora? ¿Qué hacemos?
3: ¿Qué
1: podemos hacer?
3: ¿Hay algo para hacer?
1: Fabri.
0: Esther.
3: Gonza.
0: Vale.
1: No está Maggie, así que bueno, supongo que es algo.
0: ¡Ay!
1: Bueno, bueno.
3: Vamos.
1: ¿Estás en el campus? Y yo también.

0: Bueno, buenos días.
1: ¿Cómo andamos?
0: ¿Cómo va, Maggie?
2: Todo bien, ya.
0: ¿Cómo va, Valentina? Ah, no, Valentina no.
1: Martina.
2: Casi. Parecido.
0: Bueno, casi. Lo dije en broma, pero casi le pegamos.
2: Sí.
0: Valentina no está. En realidad, vamos a hacer un sinceridad.
1: Sinceridad.
0: Vamos a tener sinceridad con la gente. No íbamos a hacer campus, creo que lo publicamos ayer.
2: Sí.
0: ¿Por qué? Porque Valentina no está, está haciendo algunas cosas, temas de familia, no va a venir. Y Gonza no iba a venir porque le sumaron unas clases, pero al final se dio vuelta, entonces vino Gonza. Entonces,
1: dijimos, bueno, ya fue, hagamos
0: sí,
1: el programa.
0: Somos 3 de 4, así que...
1: Sí. Equipo casi completo.
0: Digo 3 de 4 que estamos siempre hablando
1: sí,
0: porque hay más gente detrás. Pero bueno, dijimos, bueno, vamos a hacerlo un poquito más chill al programa.
1: Aparte tenemos invitadas,
0: o sea... Sí, tenemos invitadas. Para no dejar colgada a la gente plantados, entonces
1: claro,
0: vamos a hacer algo más chill, vamos a traer información, algunas cositas así bien dinámicas, y vamos a aparecer ya que estamos en campus,
1: uh-huh,
0: y sobre todo hacer promoción el viernes que viene. Viernes, ¿qué pasó?
1: Perdón.
0: Viernes que viene, a ver si no me equivoco la fecha, viernes 16,
1: sí,
0: vamos a tener un sorteo. Gracias a... Bueno, esto lo tengo que decir. A ver, es el chivo que nos regalaron.
1: Sí.
0: Un emprendimiento de mi esposa, gracias Orne. Ella hace alfombras. Entonces vamos a estar sorteando unas alfombritas.
1: Y aparte están muy buenas. Tipo, ya las estuvimos chusmeando y...
0: Una alfombra es para poner adelante del teclado.
1: Sí.
0: Así no te molestan las muñecas. Y otra alfombra es tipo decoración. Así que vamos a tener un sorteito. Ya lo vamos a ir promocionando en la semana. Semana que viene,
1: viernes
0: sería
1: que viene.
0: Viernes que viene empieza la semana de oración también.
1: Es verdad.
0: Así que
1: todo junto
0: va a ser un fin de semana y una próxima semana también más cargadita. Así que se vienen semanas
1: se
0: interesantes.
1: Vienen cositas.
0: ¿Sabías que quedan 2 meses para que terminen las clases?
2: ¡Ay, señor! ¡Qué bueno! Ya no aguanto más.
0: Martina. ¿Cuándo terminan las clases en el secundario? Pará, primero, Martina es alumna de Barcarse, sería,
1: sí,
0: está haciendo sus pasantías, vino acá a visitar la UAP y a trabajar en alguno, bueno, trabajar.
1: Ver
0: trabajar,
1: cómo se
0: ¿no?
1: trabaja.
2: Sí, bueno, trabajar, ver cómo se trabaja.
0: Y bueno, hoy cayó acá en
1: sí,
0: la radio, le dijeron vos tenés que ir a la radio, vino
2: a
0: con...
2: ¿A molestar un rato?
0: Sí, vino
1: claro,
0: con una amiga...
1: Sí.
0: ¿Cómo era el nombre?
2: Lucía.
0: Con Lucía.
1: Que está
0: perdón,
1: por ahí
0: que está
1: atrás
0: del otro
1: también.
0: Lado, del otro lado de la pecera, ya con Gonza. Para no, lo saludamos a Gonza. Gonza,
1: hola, Gonza.
3: Hola.
1: Lo mandamos al frente de que no iba a venir,
0: sí,
1: pero...
0: Sí, sí, sí. Gonza, ¿cómo estás? ¿Cansado?
3: Cansado, estoy bastante cansado.
0: No vamos a hablar de un tema que,
3: no, de
0: que
3: tema,
0: lo dejamos
3: no,
0: aparte, pero bueno.
3: No, aparte de eso,
0: sí,
3: me vino mal a la noche
0: sí,
3: que no pude dormir.
1: No.
0: ¿Por qué?
1: No.
3: Habían
1: noche,
3: unos gatos peleándose.
0: No.
3: Se estaban, pero...
0: Se me viene a la mente hacer el ruido, pero no lo voy a hacer cuando se pelean, pero sí.
3: Pero estaban haciendo mucho ruido y ya llegó un punto que ya era
1: basta,
3: molesto mal. Voy a cerrar la ventana y cuando
0: sí,
3: abro la cortina había mucha luz.
0: Sí,
3: me
0: sí,
3: desilusionó mucho eso, porque ¿qué significaba? Iba a poder dormir muy poco.
0: Claro.
1: Sí.
3: Entonces cerré la ventana y traté de dormir lo que pude, pero...
0: Qué mal. Y además pero tuvo pesadilla con historia y cosas así.
3: Además, así que...
0: Qué cosa. Bueno,
3: mala
0: pero
3: noche,
0: ahora se viene el fin de largo.
3: Sí, se viene el
1: vas
3: fin de largo.
1: Vas a poder disfrutar.
0: Lunes 12 feriado, así
3: sí,
0: que va a descansar
1: sí,
0: un poco más. Pero voy a tomar un poquito de agua. Estoy, no sé, me pica un poco la garganta.
1: No sé que estás enfermando, ¿no?
3: Cambio de
0: espero
3: clima,
0: que no,
3: tal vez.
0: Claro, el
1: sí,
0: ¿cuándo fue que empezó a llover? El miércoles de noche. Miércoles de noche,
3: sí,
0: acá en Libertador San Martín. Mucha humedad, mucho calor.
1: Sí.
0: Cambió de repente el clima,
1: tipo,
0: vino un viento frío.
1: Tipo
0: 6
1: de la
0: frío,
1: tarde se largó a llover con toda la buena onda.
2: Encima ese día justo estaba re lindo, había salido
1: sí,
2: el sol. Yo
1: uh-huh,
2: me acuerdo que me había puesto una musculosita, estaba re bien el clima y digo, de la nada se pone a llover, ¿no?
1: Y encima un frío vino con eso.
2: Sí.
3: Uh-huh. Encima el ¿cómo se llama? El pronóstico
1: ajá,
3: decía todo el día 100%
1: sí,
3: de lluvia.
0: Y a la
1: sí,
0: noche
1: sí,
0: se largó.
3: Y a la noche se largó recién.
0: Bueno,
3: sí,
0: ya que estamos hablando del clima... presentamos un poquito el panorama del Servicio Meteorológico Nacional. Actualmente 13 grados 6, una humedad del 85%, presión 1010 hectopascales, viento del sudeste a 21 kilómetros por hora y una visibilidad normal. A ver, el pronóstico nos dice que por la mañana un 40%, por la tarde un 70% de probabilidades que llueva, Así que, a ver. Yo, que usted, vos tenés campamento, Maggie.
1: Gracias.
0: Así es. Bueno, pero si llueve en la tarde, ¿se cancela o...?
1: No, sigue okay. Con todos los planes, bueno. Pero se acortaría el tiempo de campamento, digamos.
0: Claro.
1: Porque si llovía todo el fin de semana, o hoy más o menos, sí. A la hora del armado de carpas, se iba a hacer un acantonamiento, uh-huh. Y recién arrancaría mañana a las 9 de la mañana el campamento.
0: Ok.
1: Hasta bueno. El domingo al mediodía. Bueno. Y después ahí terminaría.
0: Te digo entonces para mañana. Mañana una mínima de 13, una máxima de 19. Mayormente nublado, no se anuncian lluvias. Y el domingo, mínima de 14 y una máxima de 20. Que tampoco dice, a ver, parcialmente nublado, capaz que hay sol.
1: Capaz que no, así no que... se sabe. Yo igual, sí. O sea, termine el campamento antes o después, yo me iba a ir al mediodía porque tengo un casamiento a la tarde-noche, o sea... Claro.
0: Bueno, está bien, a ver, que sus primeras armas como fotógrafa.
1: Así es.
0: Bien, sí, bien,
1: videógrafa,
0: bien.
1: Las dos cosas.
0: Videógrafa. Bueno, va a estar trabajando ahí con Valentina.
1: Sí.
0: En el casamiento de...
1: De la hermana.
0: Ok. Sí, estoy complicado.
1: Encima arranca el casamiento a las 5 de la tarde y termina como a las 3 de la mañana. Uh-huh. Muchas horas.
0: Sí, la verdad que sí.
1: Encima, no sé si todo el tiempo parada. A mí no me va a pasar todo el tiempo parada. O sea, no, muchas horas, ¿no?
0: Es complicado. Así que bueno, tenemos un programita dinámico. A ver si.
1: Distinto.
0: Sí, distinto. Más chill. A ver si me aguanta la voz. Gonza, si te parece, para arrancar el campus, vamos con un temita y en un ratito más volvemos con lo que es Campus 2.0.

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0: Bueno, continuamos acá en Campus 2.0. Como siempre decimos, Campus fue un programa que fue mutando. Campus al principio era solo streaming, hacíamos solo streaming por YouTube. Y bueno, después obviamente hicimos el pase de los jueves a los viernes. Y dijimos, bueno, a ver, no nos alcanza con un medio, vamos a acaparar otro medio y nos sumamos a lo que es la transmisión por radio. Entonces ya es como un híbrido radio-streaming, así que
1: está vamos, bueno, está bueno.
0: No, nos gusta ir a otros medios. A ver, la radio tiene cosas distintas a lo que es la transmisión y viceversa, entonces creo que está bueno hacer como un mix para llegar a más cantidad de personas. Te agradecemos a vos que estás del otro lado escuchándonos o viéndonos por la transmisión. Hoy no se nos pasó en el primer bloque, decimos los medios de comunicación, nos podés comunicar al celular de la radio, que es el 343-480-5697. Ahí está Gonza. Una vez más lo digo, 343-480-5697. Y nos mandás un mensajito de audio, un mensaje ahí. Sí, también nos podés mandar un WhatsApp. O también nos puedes hablar por el Instagram de la radio, Radio Web, nos encontrás. O el Instagram de Campus. En esas dos redes vamos a estar subiendo lo que va a ser las condiciones para el sorteo de estas alfombras que vamos a estar haciendo el viernes que viene. A ver, vamos con un poquito de noticias. Tenemos distintos bloques en Campus. Le cuento a Martina porque está visitándonos, entonces le contamos un poquito la dinámica. Dale. Tenemos bloques de noticias, curiosidades, algunas historias, cosas así. Entonces, en este bloque vamos a estar dando algunas noticias que me llamó la atención. El título dice, la musicoterapia para adicciones podría ayudar a reducir el deseo de consumir. Me llamó mucho la atención. Maggie, si querés, mandate nomás, ¿eh? Eso seguramente la gente que está viendo el stream vio que Maggie no estaba. Sí. Se fue a buscar algunas cosas, pero volvió ya. Está bueno, me llamó la atención este título. La noticia dice que la musicoterapia para las adicciones podría ayudar a controlar el deseo de consumir y mejora la regulación de las emociones. Dice que en un estudio piloto con 16 adultos atendidos en un servicio comunitario que se dedicaba a esto del tratamiento de adicciones, entre los problemas se encontraban personas que consumían alcohol, heroína, cocaína, cannabis. Bueno, los resultados sugirieron que la musicoterapia podía ayudar a las personas a procesar estas emociones negativas y que algo relevante para controlar el deseo de consumir y mantener la motivación para cambiar su comportamiento. Yo sé que Gonza, vos sos muy, muy fan de la música. No digo que consumas, no, obviamente, no, pero sí, sí. Sabemos que la música afecta mucho a nuestras emociones.
2: Sí.
3: Yo, antes de estudiar comunicación, yo tenía ganas de estudiar psicología y había una rama que bastante gente me había empezado a decir, che, a vos te re quedaría meterte en todo el mundo de la musicoterapia. Nunca divagué mucho por cómo funciona, pero siempre me interesó. Tendría que sentarme algún día a ver bien cómo es todo ese tema, pero
0: no, la verdad
3: es
0: que...
3: es muy interesante.
0: Mira, acá dice que las sesiones podían desarrollar en forma individual o grupal y que los participantes utilizaron guitarra, teclado, percusión, distintas métodos y cosas que utilizaban haciendo música para, obviamente, tratar de ayudar a separarse de esta adicción que tenían, ¿no? Y como esta, hay un montón de formas. A ver, está la equinoterapia, hay un montón de...
2: En medicina se estudia esto, lo del tema de la música y cómo puede curar la música en los pacientes.
0: Bueno, a ver,
2: ven mucho eso.
0: ¿Quién no? A ver, algún día que estás así medio triste,
2: medio
0: te ponías
2: home,
0: a escuchar o música punchy, o hay algunos que hay que escuchan música más triste, o sea...
3: Yo armé una para un trabajo del último año, tenía que hacer como una presentación sobre algún tema que al azar que uno quería, y yo hice uno de una teoría, se podría decir, entre comillas, que tengo yo, que es usar la música como para pasar las emociones, tipo Porque uno cuando se siente mal, como que el razonamiento es, si estás triste, ponete música feliz para estar feliz. Uh-huh. Pero lo que yo pienso es esto, imagínate a la tristeza como un pedazo de pan reseco que estás tratando de tragar. Uh-huh. Y bueno, pensá la música triste como un vaso de agua para poder diluirlo y pasarlo mejor.
0: Claro.
3: O sea, no pasarlo de, mejor de estar bien, pero claro, como de, uh-huh, de poder... Sí, como poder pasar,
2: sobrellevarla.
3: Sí, sí, sí, sobrellevar ese malestar. Eso es lo que yo pienso que puede llegar a funcionar.
2: Sí.
3: Pero me fijé en varios estudios, como que tiene un lado de razón, pero si te vas para el otro lado de que no dejas de escuchar música bajonera,
0: sí,
3: te vas a estar,
0: bueno,
3: muy
0: a ver,
3: mal.
0: Vos vas a hacer un TFI, Gonza. Un trabajo final integrador.
3: Sí.
0: ¿Podría hacer algo que tenga que ver con la sociología de la comunicación y la música? ¿Algo por el estilo? No está mal.
3: Es verdad, ¿eh? Tendría que hacer algo
0: no,
3: de eso, sí.
0: No he escuchado en estos años que he escuchado chicos con sus temas y todo eso, no he escuchado algo relacionado a la música. Así que podría ser el primero.
3: Lo voy a hacer. Lo voy a hacer.
0: Es interesante.
2: Empezalo a investigar desde ahora.
3: Lo voy a empezar a investigar, sí.
0: Bueno,
3: sí.
0: Y otra noticia que tiene que ver con el ruido también, con lo que es lo sonoro. Mirá. ¿Conocen el ruido blanco?
2: Sí.
0: Bueno, en este caso es el ruido rosa. Durante el sueño potencia el flujo que ayuda a limpiar el cerebro. Así, mira, es el título.
1: Cambiamos de color.
0: Sí.
2: Sí. A ver, blanco rosa,
0: ¿qué,
2: vamos?
0: ¿Qué nos dice esto? Dice que el ruido rosa podría ayudar a reforzar uno de los mecanismos naturales con los que el cerebro elimina residuos. Esto es una investigación del MIT que demostró que ráfagas de apenas 50 milisegundos, emitidas exactamente en el momento adecuado del sueño profundo, aumentan la amplitud de las ondas del líquido cefalorraquídeo. Este fluido participa en la eliminación de sustancias acumuladas durante el día, y el hallazgo, bueno, abre una nueva vía para estudiar si en el futuro este tipo de estimulación puede favorecer a un descanso más reparador. Así que ahí tenés, Gonza. Vos que anoche dormiste bastante floquito, buscá ruido rosa y capaz que te pegás una siesta de 15 horas más o menos.
3: Sí. ¿Sabés que hay muchos tipos, colores de ruido?
0: ¿Sí?
2: Sí.
3: A
2: ¿en
3: mí
2: serio?
3: Me sorprendió porque mi papá tiene acúfeno, que es un problema de auditivo que es que escuchás como un pitido.
0: Sí. ¿Mm?
3: Todo el tiempo.
0: Ah, mirá.
3: Y eso se trata, no tiene cura, pero uh-huh, se puede tratar.
2: ¿Mirá?
3: Por ahora creo que no tiene cura, pero se puede tratar. Y me acuerdo que él, el médico con el que se está tratando, le pasó una carpeta con muchos audios que decía, no sé, sonido blanco, sonido azul, sonido, mirá, marrón, sonido, mirá, rosa, sonido verde. Y cada
1: ¿qué diferencia
3: uno,
1: tendrán en cada uno los
3: no,
1: colores?
3: Suenan diferente, todo, yo los grabé, suenan diferente. No, supongo que serán para diferentes ocasiones,
2: claro,
3: tal vez
2: claro,
3: en algún momento tan diferente. No, supongo que serán para diferentes ocasiones,
2: claro,
3: tal vez
2: claro,
3: en algún momento el zumbido

0: por ejemplo.
1: Está bien.
2: Bueno, yo me pongo Olga, el primer programa es un programa más noticiero, más claro. informativo. Entonces me pongo eso como para ir enterándome cosas.
1: Está bien.
2: Después, bueno, ya empieza un poco más disparatado y ahí ponemos sí. música. Así que, no, nosotros siempre, bueno, más allá de que estamos en la radio, tenemos obviamente el hábito de tener música. Sí. Yo, por ejemplo, yo siempre estudié con música. O sea, no música con letra, pero sí música más claro. instrumental.
1: Sonidos.
2: O sintética, vamos a decir, más electrónica, pero siempre estudié con música.
1: Sí.
2: Y cuando estudiaba me iba bien.
3: Eso, claro. ¿Saben? Que a mí se me hizo muy loco que yo un tiempo que me puse a ver qué música era la mejor para estudiar y está como el lado que te dice, bueno, la música clásica, sí. más tirado para el barroco, no tanto para esta que es full movida, pero también como que esto me sorprendió, ¿vieron la playlist esta? El vivo en YouTube que está sí. desde hace años de la... Lofi, chill, irle estudio,
2: sí,
3: algo
2: sí,
3: así.
2: Sí, sí, sí.
3: La chica que estudia.
1: Sí.
3: Que esa música posta sirve, tipo, ayuda mucho.
1: Bueno, nosotras en la pieza allá en Balcarce, mucho que hacemos es cuando estamos muy, muy saturadas, que vos decís, sí. che, no, vengo durmiendo hace una semana bien, agarramos y nos ponemos jazz para dormir. Pero es lo
0: te
1: mejor que te puede pasar es sí. dormir con jazz.
0: O incluso a veces a mí me pasa que en Spotify me pongo la playlist de sonidos de animales o de naturaleza y me pongo eso y estudio. Así bueno, cuando estudio.
2: ¿Pero qué claro. pasa, por ejemplo, si hay una estampida o algo?
1: Claro.
2: ¿Cómo te concentras?
0: No, o sea, me lo pongo bajo, tampoco es que me lo pongo bueno, al 100.
2: Bien, a ver.
1: Mientras... Por ruido de lluvia ahí.
2: Eso para dormir.
0: De fuego. Claro, no, eso me relaja más y me
3: sonido de lluvia es buenísimo.
2: Para sí. dormir. Qué lindo.
0: Uy, ¿dormir bueno, con lluvia?
2: No, dormí con lluvia estos días, estuvo lindo.
0: Sí.
2: Y hablando de lluvia, bueno, tiramos todos conectores. Mira, me llamó la atención esta noticia. Un hidrogel para apagar incendios forestales usa un tercio del agua en sus pruebas.
0: Mira.
2: Dice que en Japón están Ajá. desarrollando este gel que se usa en equipos de extinción. El sistema dice que mantiene separado los compuestos. Un compuesto de alginato. Debe ser algo tipo como una
0: sólido,
2: gelatina.
0: Claro.
2: Y una sal de calcio mientras circulan por las mangueras. Entonces dice que cuando estos dos se chocan y salen por la manguera.
0: Claro, es más.
2: En menos de un segundo se aglutina y se queda pegado en los árboles, en el pasto, en las laderas.
1: Mira.
2: Y esto hace que gaste mucha menos agua.
0: Mira.
2: No, porque, a ver, vos
0: claro,
2: por ejemplo...
0: Claro, porque son muchos químicos juntos.
2: Claro, y además vos cuando, por ejemplo, le pones agua a algo que es medio gel, se infla. Entonces eso queda pegado y dice que gasta mucho menos agua y la verdad que está buenísimo. Y además, el que sea un gel...
0: Claro.
2: Hace que no se evapore con, o sea, que
0: tan
2: no se evapore
0: rápido.
2: Tan rápido como el agua y eso mantiene mucho más el control del incendio. Así que la verdad creo que está muy bueno esto y ahora acá en Argentina que se viene el verano y todo esto.
0: Claro, deberían empezar a implementarlo.
2: Es época, claro, de incendios, entonces está muy bueno y tendrían
0: y también hay mucho peligro de menos agua.
2: Claro, claro.
0: O sea, de tantos incendios
2: bueno,
0: que hay, no hay tanta agua.
2: Igual ojo porque supuestamente ya lo estamos viendo, al fenómeno del Niño que estamos pasando. Dicen que va a ser un verano más llovedor. Vamos a ver qué pasa. Así que el clima está bastante...
1: Raro.
0: Cambiante.
2: Sí, cambiante. Así que bueno, después tenés vos las noticias estas que nos pasó Valentina.
0: Sí. Sí,
2: que no está acá Valentina, pero...
0: Hizo tu trabajo.
2: Sí, hace algunas tareas y nos pasa.
0: Sí. Bueno, hoy en el break va a estar la ceremonia de ordenación de uno de nuestros capellanes, Emanuel Ortiz, que es capellán de la Facultad de Facea. Hoy a las 20 horas va a estar esto. También, bueno...
2: Esto es en el programa del break.
0: Claro.
2: Ok.
0: También, bueno, recordar que todos los sábados funcionan nuestras escuelas sabáticas a las 11 de la mañana, después del culto normal, ¿cómo es? ¿Del sermón?
2: Sí.
0: Recordamos todas las escuelas sabáticas que hay y las aulas que hay. En el aula 28, Establemos, aula 29, Misión Fe, Salón Verde, la comunidad de inglés, está en inglés, no lo voy a leer porque no sé nada,

0: En el Salón Rojo va a estar PEF, Pioneros, la Escuela Sabática de los Brasileros, Aulas Nuevas, Espiritualmente, Biblioteca Facea y Raúl Cezán, Lazos.
1: Bueno.
0: A las 11 de la mañana van a estar funcionando.
1: Ahí para todos los que van a las escuelas sabáticas ya saben dónde tienen que ir.
0: Sí, sí. Y el culto de las 9:30, culto y adoración, se va a llamar ¿Dónde estás? Por el pastor Fabián Werlen.
1: Bueno. Bueno, eso es mañana.
0: Mañana a las 9:30.
1: A las 9:30. Bueno, en
0: hoy el a templo. Las 8 va a estar el break con uh-huh. el ordenamiento del CAPE. Uh-huh. Y mañana a las 9:30, todo acá en el templo de la UAP, así que.
1: Genial, genial, buenísimo. Mandamos unos saluditos, nos escribieron acá al chat de YouTube. Le mandamos un saludo a Walter, director de la carrera de comunicación. Le manda saludito a Martina y a Lucía. Dice que muchas gracias por engancharse a las actividades que les pusimos en esta semana. También nos manda un saludo Vanessa. Dice, hola a todos, saludos desde La Ruta. Sí. Están yendo a Los Quebrachos a la convención de jóvenes.
0: Sí, sí, sí. Salieron hoy a las 9:30, más o menos. Por la duda, Vanessa es mi mamá. Ah. Por eso. Bueno. Llevaron a 3 chicos que iban para allá. Sí. O sea, mis viejos son remises. Tipo, están llevando a 3 de los chicos de mi iglesia. Y ellos se quedan en la casa de mi tía que vive ahí en Córdoba Capital.
1: Bueno. Y después Melanie nos dice, saludo a Martu. Qué lindo verla trabajar. No sé.
2: Melanie es otra chica que está también haciendo las pasantías. Le mandamos un saludo, que está ahí en medicina haciendo pasantías acá.
1: Bien, bien, bien.
2: Sí, sí.
1: ¿Cuántos chicos vinieron?
2: Bueno, esta semana vinimos cinco chicas. Uh-huh. Bueno, como nos ven, Martina y Lucía, vinimos a comunicación. Después está Mora, que está en administración. Bueno, Melanie en medicina y Ailén en kinesiología.
1: Okay. ¿Cinco chicas? ¿Todas de Balcarce?
2: Sí.
1: Ok.
0: Una de las chicas es la prima de Valen.
2: Claro, Mora.
1: ¿En serio?
2: Sí.
1: Mirá vos.
2: Están todos en el casamiento.
0: Sí, sí.
1: Mirá vos. Ah, claro, aprovechó y mirá vos.
0: Hizo.
1: Mira, hizo un 2x1, vino
0: sí, sí.
1: a...
0: Sí, esta semana Mora estuvo con nosotros en clase, porque compartimos muchas materias con Facea. Y estuvo ahí con nosotros, o sea, estuvo con sus amigos, pero estuvo ahí en clase con nosotros.
1: ¿Ustedes también fueron a las clases?
2: Nosotros fuimos a clases, pero de primer año.
1: Ok.
0: Claro.
1: Okay.
0: Con ellos.
2: Con ellos.
1: Con Gonza. Mirá vos. Sí. Lo tuvieron que cruzar a Gonza de vuelta. No suficiente con cruzarlo en Balcarce, se lo cruzaron acá también. Está bien. Pasa mucho.
0: Sí. Acá la mayoría
2: llena
0: son
2: de gente.
0: Sí.
1: Bueno, Gonza, si te parece, vamos a un temita y en un ratito más volvimos con más campus.

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0: Bueno, continuamos acá en Campus 2.0.
1: Sí.
0: Tenemos ahora un bloque curioso. Sí. Algo distinto.
1: Estamos un poco hablando de esto hace un rato.
0: Sí.
1: O sea, relacionado.
0: Ahora ¿no? Refrescame, que a veces me pasa
1: lo del
0: que,
1: tema de
0: que...
1: la música.
0: Ok, sí.
1: Porque esto, o sea, el título dice La epidemia del baile de 1508.
0: Sí. Ok, bueno, la epidemia del baile de 1518.
1: Sí.
0: ¿Pero por qué? ¿Qué?
1: Porque esto arrancó...
0: ¿Por qué epidemia?
1: Ahí va. Porque esto arrancó con una mujer que se llamaba Frau Trofea.
0: Ajá.
1: Que, o sea, arranca en julio de 1518 en Estrasburgo, que uh-huh. una mujer sale a la calle y empieza a bailar.
0: Bueno, capaz que estaba contenta.
1: Claro, o sea, por ahí hoy en día alguien sale a bailar por la calle y uno sí. lo mira como... y este.
0: Yo todos los días cuando llego acá y aparece Gonza, yo veo que llega bailando de lo contento que está al venir a trabajar.
1: Claro, bueno. Y encima no es que fue por un momento, sino que okay. fueron por varios días que la chica salía y bailaba por la calle.
0: ¿Pero no paraba de bailar?
1: No, se ve que no. Y la gente ahí empezaba a observarla y se empezaron a preocupar un poquito por la chica. Claro, porque claro, que todos decían. Los días salga bailando a la calle
0: sí,
1: no es
0: sí,
1: normal.
0: Sí. Y no.
1: O sea, bueno, capaz que estaba muy feliz por salir de la vida. Claro. Pero
0: capaz que le pasó algo re bueno y le
1: claro.
0: gustaba bailar.
1: Pero gracias a esto, a que la chica contagiaba, okay. empezó a contagiar a muchas personas a bailar por la calle. Y ahí arranca este suceso de la epidemia. O sea, okay. fue como un efecto dominó, más okay. o menos.
0: Entonces, esta mujer empezó a bailar
1: sí.
0: durante algunos días y después, ¿qué? Las personas dijeron, bueno, si ella baila, yo también,
1: sí.
0: o empezaron solamente a bailar.
1: Claro, o sea, como la vieron tan bien, tan sí. contenta a la hora de bailar, dijeron, che, ¿por qué yo no voy a probar?
0: Ok,
1: y
0: bueno.
1: ahí empezaron por la calle, todos empezaron a
0: ¿todos
1: bailar.
0: ¿Todos a bailar?
1: Sí. ¿Mira? Sí.
0: Bueno, era contagioso el baile entonces.
1: ¿Sabés que sí?
0: ¿Pero esto tenía música de fondo o no? ¿O era solo baile?
1: Solamente baile.
0: Bueno, a ver. ¿Quién no? A ver, en los días de lluvia por ahí, que hace más calorcito, qué sé yo, está lloviendo así re lindo y no te dan ganas de ir bailando así por la lluvia.
1: Sí. Tipo,
0: ¿Era Mary Poppins la que bailaba bajo la lluvia? No.
1: No, Mary Poppins iba con el paraguas.
0: O tipo... Moulin Rouge. Bueno, hay alguna peli que he visto por ahí que se iban bailando por la lluvia, de lo contento sí. que estaban.
1: Pero ¿sabes qué? Lo curioso de esto es que en esa época, en Estrasburgo,
0: sí.
1: no era una época muy tranquila.
0: Ok.
1: Por el simple hecho de que pertenecía al Sacro Imperio Romano Germánico,
0: uh-huh.
1: que básicamente era una ciudad importante de la región de Alsacia.
0: Ajá. Uh-huh.
1: Y ahí había muchas cosas que se venía atravesando,
0: sí.
1: ya sean por enfermedades, malas cosechas, había mucha hambre, pobreza y todo. Uh-huh. Todo lo malo era, sí. era por eso. Y se ve que esta chica dijo, bueno, ¿sabes qué? Que esto no me venga a afectar, voy okay. a salir a bailar.
0: Bueno, bien.
1: Y ahí empezó a contagiar. Uh-huh. Tipo, qué mejor manera de afrontar la vida.
0: Bueno, está bien. A ver,
1: de esa manera.
0: A ver, estaban pasando por muchas cosas
1: sí.
0: Ese lugar y esta chica dijo, bueno, voy a bailar a ver si me olvido de lo que está pasando acá en Estrasburgo
1: claro.
0: y empezó a contagiar gente. Bueno, está bien, a ver, cada uno hace catarsis como quiere.
1: Aparte, hoy en día creo que está bien visto el hecho de, bueno, como veníamos hablando, el tema de la música,
0: uh-huh.
1: tipo la terapia con la música y todo
0: sí.
1: eso, también
0: sí,
1: hay terapias
0: sí,
1: de baile.
0: Sí, sí. Bueno, sí, también, seguramente, ¿sí? Algo más artístico. Va,
1: sí.
0: todo es artístico, música, baile, sería danza en realidad porque hay distintos tipos de danza.
1: Uh-huh.
0: Bueno.
1: Y aparte lo curioso también es que la chica, uh-huh. Frau, no se podía detener.
0: ¿Por qué?
1: Porque simplemente estaba bailando porque quería hacer. Porque
0: ok. Bueno,
1: elegía.
0: Bien.
1: No está
0: bien.
1: Mal.
0: No, está bien. A ver, Gonza le toca le gusta tocar la guitarra,
1: uh-huh.
0: Pero a ver, si no para de tocar la guitarra, yo creo que te van a doler los dedos. O sea, va a quedar sin huella
2: pasa,
0: digital.
2: Pasa.
0: Ha pasado muchos artistas que tocan conciertos y cosas así que se lastiman toda la yema de los dedos. Bueno, a ver si... Esta chica dijo, bueno, está pasando por mal momento mi lugar...
1: Uh-huh.
0: Dijo, bueno, voy a bailar para hacer catarsis y bueno,
1: sí.
0: contagió a gente.
1: Y aparte, acá dice de que tranquilamente lo podrían haber parado.
0: Sí.
1: Y que los médicos tranquilamente la podrían haber encerrado y haberla tratado.
0: Sí.
1: Pero lo que decían los médicos es, uh-huh, o que llegaron a pensar que era un fenómeno de una especie de enfermedad relacionada con la sangre demasiado caliente.
0: Mira. Que habrá sido una época de mucho calor en Estrasburgo.
1: Seguramente.
0: Pero cómo claro.
1: Eso es lo que los médicos lo llamaron así.
0: Claro, mirá vos. O sea, un problema derivado de la sangre que le hacía bailar.
1: Sí. Se llegó a considerar que las personas necesitaban sacar la enfermedad mediante el baile. Por eso dejaron que sea una epidemia del baile.
0: Claro. O sea, todos los que padecían esta como enfermedad de la sangre caliente,
1: claro,
0: aplacaban esa sensación de calor en la sangre, sí, bailando.
1: Sí, sí. Aparte, o sea, tampoco es que la estaban pasando tan, uh-huh, bien, porque no solamente había enfermedades, sino que había, sí, hambre, estaba, sí, sí, no, arruinándose enfermedades, en la ciudad y todo. Uh-huh. Entonces los médicos, en vez de detenerla y que la gente también la detenga, uh-huh, dijeron, bueno, vamos a contagiarnos de esta chica.
0: Sí.
1: Y empezaron a bailar y aparte también empezaron como a curarse de lo negativo.
0: Ok.
1: Porque también uno cuando... solamente que todos nos han, uh-huh, dicho de que tener una mente positiva,
0: sí,
1: cura todo el mal. Bueno.
0: Claro. Entonces la cura para esto fue decir, no vamos a hacer una cura, sino que, claro, vamos a contagiarnos y a bailar también para como que hacer la defensa, sí, de esta epidemia. Mirá vos. A ver, yo la verdad que nunca...
1: Nunca me pondré a bailar tampoco.
0: Hemos escuchado, hemos pasado epidemias de, sí, todo un poco, pero epidemia del baile, ¿te imaginas a todo Libertador San Martín bailando? Sería interesante. Mirá vos, qué curioso. La verdad que una epidemia del baile.
1: Sí.
0: Bueno, la verdad que llama la atención. Yo la verdad que... No me gustaría enfermarme con esta epidemia porque soy bastante malo bailando, así que preferiría no enfermarme. Pero bueno, está bien. Curioso tu epidemia.
1: Sí.
0: A ver, debe haber epidemias de todo un poco, ¿no? La mayoría que conocemos son epidemias de enfermedades bastante complicadas. Pero epidemia del baile, una epidemia que... A muchos les gustaría y a otros no tanto, que como es mi caso, pero bueno, bien.
1: Mira,
0: bien.
1: Acá hay una frase que la acabo de releer. Dice, la epidemia del baile de 1518 no es simplemente una historia sobre gente bailando sin parar. Es una historia sobre lo poco que sabemos acerca de la mente humana. Uh-huh. Sobre cómo el miedo puede afectar al cuerpo y cómo una sociedad interpreta aquello que no puede explicar.
0: Claro. La verdad que sí, sí, sí.
1: Aparte, bueno, o sea, de lo minúsculo, o sea, chiquitito, sí, sí, no, sí, sabemos, sí, mucho, claro, de la mente, no, pero...
0: Y claramente hoy en día hay muchísimas cosas que todavía no conocemos, sí, sobre la mente humana, así que...
1: Por más estudios que tengamos, o sea...
0: No sé si se habrá seguido estudiando esta epidemia, porque parece que quedó ahí, sí, se desapareció la gente bailando, pero
1: quedó
0: no,
1: ahí.
0: No se siguió estudiando este caso. Por ahí, quién sabe, algún día vemos gente bailando y volvió la epidemia del baile. Bueno, gracias por este bloque danzarín que sería. Sí. Gonza, si te parece, vamos a un temita más y en un ratito, a ver, va a ser un programa un poquito más corto.
1: Sí.
0: Pero vamos con un poquito de música y en un ratito más volvemos con este bloque que es el bloque de Gonza. Con sus qué prefieres, qué te gustaría, qué pasaría así. Pero ya volvemos. Un poquito de música y enseguida arrancamos.

0: Bueno, continuamos en esto que es Campus 2.0. Te actualizo el Servicio Meteorológico Nacional. Acá en Libertador, San Martín, Entre Ríos, 14 grados actualmente, humedad del 83%, presión 1009 hectopascales, viento del sudeste a 21 km por hora, visibilidad de 15 km. Se mantiene la alerta por chaparrones, un 40%, no es mucho, pero hace un rato estaba lloviznando, sí. Así que puede está la inestabilidad, así que...
1: Cae como esas gotitas molestas.
0: Y está frío.
1: Sí.
0: Está frío.
1: O sea, es un frío húmedo.
0: Y eso es lo que creo que me pegó en la garganta. A ver, no me siento enfermo, pero sí me molestaba, me raspó un poquito, así que bueno.
1: Sí.
0: Pero estamos acá, vamos a cumplir con este programa que es Campus para no dejarlos a ustedes que están del otro lado escuchándonos o viéndonos por la transmisión.
1: Hoy, ¿sabes qué? Me acabo de acordar que no dijimos ni las redes.
0: Sí, las dijimos, pero vos te habías ido.
1: Ah, perdón.
0: Ah, ¿viste? Eso pasa por irse. No, pero las decimos de nuevo, no pasa nada. Nos podés hablar o mandar un audio al WhatsApp al 343-480-5697.
1: O mandarnos mensajes o audios por las redes sociales, ya sea de la radio, como nos pueden encontrar como Radio WAP. O también por Campus. Capaz que nos quieren decir algo por Campus, que es Campus WAP 26, si no me confundo.
0: Sí. O también nos pueden escribir al chat de la transmisión en vivo en YouTube. 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
0: ¿Cuándo qué?
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1: El viernes.
0: El viernes 16 de octubre.
1: Así que por ahí nos van a escuchar doble.
0: No, va, sí, puede ser. Sí. 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Recordamos que del 16 al 25 de octubre está la semana de oración.
1: Hasta el 22.
0: No, 25.
1: Hay un curso intensivo también.
0: Por eso. Del 16 al 25 se considera toda la semana de oración porque está este curso.
1: Claro. Semana de oración más curso intensivo.
0: Exactamente. Así que bueno, como radio vamos a estar haciendo la retransmisión desde el templo de la Universidad Adventista del Plata. Vamos a estar ahí todos los días haciendo la conexión y pasando esto que es la segunda semana de oración del 2026.
1: Sí, sí.
0: Así que bueno, Gonza, ahora arrancamos con tu bloque. Sos el dueño, amo y señor de este bloque. ¿Qué dice así?
2: Bueno...
0: Es que, a ver, la gente no te está viendo, pero sí. Pones una cara así como media sonrisa que
1: sí.
0: No sé cómo interpretarla.
2: No, es que hay un problemita que...
0: ¿Qué pasó?
2: Como no surgió a último momento Campus,
0: sí.
2: Estoy improvisando todo.
0: Está bien, a ver, a veces que hay que improvisar. Hay veces que hay que improvisar, Gonzalo.
2: Pero bueno...
0: Nosotros te bancamos.
2: Por algo que dijo Maggie de la epidemia del baile, me pregunté, ¿habrá alguna epidemia de risa?
0: Y puede ser.
2: Y busqué y hay.
0: ¿En serio?
1: Mira.
2: Tremendo.
1: ¿Cuándo fue?
2: Fue en 1962.
0: Mira, 50 años después de la epidemia del baile.
1: No, claro. 1962. Esto fue en 1518.
0: Ah, 1518, bueno.
1: Como... 200 años.
0: No, está bien. Había escuchado 1915. Perdón.
1: No.
0: Bueno, 1962.
2: Ok. Que dice que fue un brote de histeria colectiva.
0: Sí.
2: Está entre un brote de histeria colectiva o una enfermedad psicogénica de masas que ocurrió en Kankaya, Tanzania.
0: Tanzania, mirá vos.
2: En ese entonces, Tanganica. Uh-huh. Que dice que empezó un 30 de enero con tres niñas que empezaron a reír sin motivo, uh-huh, en un internado femenino de Kayaya. Uh-huh. Que la risa se propagó rápidamente entre las alumnas de 159 estudiantes.
1: ¿Qué edad tenían?
2: No dice. Pero dice que de 159 estudiantes, 95 fueron afectadas.
0: Sí.
2: Y el ataque duraba desde unas pocas horas hasta 16 días.
0: ¿Y cómo dormían?
2: Ufa. No sé.
1: ¿Dormían riéndose?
0: Claro, guau.
2: Dice que tuvo bastante gravedad, tipo que incluía llantos, desmayos, problemas respiratorios.
0: Claro, lógico.
2: Y las autoridades cerraron temporalmente 14 escuelas.
1: Mira. Wow.
2: Y esto es lo más impresionante, es el alcance que tuvo. Uh-huh. Que dice que al enviar a las niñas a sus hogares, sí, el fenómeno se extendió a pueblos cercanos y comunidades a más de 60 kilómetros.
0: Wow.
2: Es mucho.
0: Y todo risa, o sea.
2: Sí, es como de acá
0: razón.
2: Para nada, más
0: sí,
2: o
0: sí,
2: menos.
0: Sí, sí, sí.
2: Más.
0: Sí.
2: Y que el brote completo duró alrededor de 18 meses, hasta desaparecer por completo.
1: Un año y.
2: Un año y medio, sí.
0: Era buenísimo el chiste.
1: Sí.
2: Así fue. Andás a ver cuál habrá sido el chiste, pero.
1: Claro, pero, que haya durado un año y medio encima.
2: Sí, sí, sí.
0: Claro, es raro por qué el ataque de risa y por qué el no parar. O sea,
1: claro.
0: No dice que hayan investigado o buscado la forma de pararlo.
2: No sé, rarísimo.
1: Qué loco.
0: No, es que en el mundo hay para todo, ¿eh?
1: Sí, sí, sí.
0: La verdad que primero una epidemia del baile.
2: Sí.
0: Ahí decía 444 años después.
1: Sí.
0: Epidemia de risa.
1: Claro.
0: Wow, bueno, ¿qué nos espera ahora?
2: Muy loco.
0: ¿Qué epidemia vendrá? A ver, epidemia yo lo considero raro porque
1: sí,
0: no es algo normal una epidemia de baile ni de risa.
1: O sea, está bien un par de minutos u horas, pero
0: claro,
1: tampoco
0: pero,
1: un año
0: y medio.
2: Encima por risa, tipo.
1: Claro.
0: Bueno.
2: Es rarísimo.
0: No, posta, era bueno el chiste entonces.
2: Sí.
0: Porque empezó en tres compañeras.
2: Sí, en tres compañeras.
0: Qué picardía habrá pasado.
2: Que habrá sido el mejor chiste de la historia.
1: Sí, sí. Capaz que era tan malo que bueno.
2: Sí, seguro, seguro.
0: Bueno.
2: Después.
0: No, nosotros estamos esperando tus curiosidades.
2: Sí, estoy viendo, es que estoy buscando porque estoy...
0: A ver,
2: estamos...
0: Te vamos a ayudar, esto es todo en vivo para que
2: sí,
0: la gente
2: sí
0: vea.
2: Hay que demostrar que somos humanos.
0: No, está bien. Nosotros, ya como dijimos al principio, no está previsto hacerlo, pero no queremos dejarlos plantados, así que vamos a hacer algo, vamos a aparecer, es así.
1: Entonces, damos la cara.
0: Sí, no, está bien. Vamos a buscarte, entonces,
2: sí,
0: algunas cosas.
2: Miren, a ver, ¿qué preferirían?
0: A ver.
2: ¿Hablar todo el tiempo gritando?
0: Sí.
2: ¿O hablar todo el tiempo susurrando?
1: Todo el tiempo gritando.
0: No.
2: Porque
0: no, porque me pasaría lo que me pasa ahora. Sí, claro. Si hablas susurrando,
1: bueno,
0: no te vas a lastimar la garganta. Si hablas
1: pero
0: gritando...
1: Pero nadie te va a entender lo que hablas.
0: Y bueno, te acercás. Le hablas al oído. Claro, pero si hablas gritando, te vas a lastimar la garganta y va a llegar un momento que... Chao. No hablas más.
1: Bueno, igual en mi familia está la particularidad de hablar gritando.
0: Bueno, entonces, sí.
1: Que...
0: Es verdad.
2: Otro.
0: ¿Qué más? A ver.
2: Que este está bueno. ¿Qué prefiere?
0: Sí.
2: Que todas las mañanas haya un 20% de probabilidades de despertar
0: sí
2: en el techo de tu casa. Sin razón. Hay 20% de probabilidades de que cuando te despiertes a la mañana... te despertás en el techo de tu casa.
0: Uh-huh.
2: No sabes por qué.
1: Perdón.
2: ¿Qué prefieren?
1: Sí.
0: Sí.
2: que todas las mañanas haya un 20% de probabilidades de despertarte en el techo de tu casa, o que todas las noches a las 3 de la mañana aparezca una mascota de los equipos de fútbol estos de rugby.
0: Sí.
2: Y le tenés que pelear durante 3 minutos antes de volverte a dormir.
1: No, prefiero los 20 minutos.
0: ¿El techo?
2: No, sí. El 20%.
1: El 20%.
0: Bueno, no sé.
2: Yo me pongo a pensar en mi casa, no sé cómo bajaría.
0: Sería divertido lo otro.
2: Sí, sería.
0: Porque, a ver...
2: Son 3 minutos.
0: Es como un peluche la mascota. Sí. O sea, sería hasta divertido.
1: Sí, bueno, pero además, 3 minutos peleando, no, dejá, son 3 minutos que puedo aprovechar para dormir.
0: No, pero vos pensás que lo peleás a los 3 minutos
2: te dormís
0: y te cansás, claro, te cansás y te dormís enseguida.
1: No, porque me despierto con más sueño.
0: No, ¿por qué? Si vas a descansar bien después.
1: No, yo prefiero el 20%.
0: Mirá, yo tengo acá uno. Okay. ¿Qué prefieres? ¿Tener una conversación de 1 minuto con tu yo del pasado o con tu yo del futuro?
1: Uy.
2: Y, ay, es muy complicado.
1: No se puede, ¿viste? Medio y medio. Ay.
2: Sí, literal.
1: Medio segundo.
2: Porque, creo, no, yo creo que me gustaría, aunque ahí ya empieza, ya entra el tema de paradojas y cosas así, de que si, o sea, si yo hablo con el del futuro,
0: sí,
2: y me dice, che, no hagas esto.
1: Yo lo voy a ir a hacer.
2: ¿Se va a cumplir o no?
0: Claro.
2: Porque si el chabón terminó hablando por algún motivo con su yo del pasado, que sería el conmigo.
0: Claro.
2: O sea, no sé si...
0: Sí, se rompería capta, toda la madre.
2: Se rompe todo.
0: Sí.
1: Yo creo que si mi yo del futuro viene a hablarme a mi yo del presente, creo que me pondría más ansiosa para cumplirlo que si yo lo haría con mi yo del pasado.
0: No, claro. Por ahí podés hablar con tu yo del pasado y decirle que arregle ciertas cosas, entonces capaz que cambia un mejor presente.
1: Claro, por eso, claro.
2: Se me ocurrió ahora, pero ¿qué pasa si vos elegís hablar con tu yo del futuro? Es que voy a decir una estupidez.
0: No, a ver.
2: Si vos elegís hablar con tu yo del futuro,
0: sí,
2: pero te volvés a la niñez y te hablás con tu yo de ahora.
0: Ok.
2: Porque en la niñez. Porque si yo hablo con mi yo del pasado. Uh-huh. Mi yo del pasado está hablando con su yo del futuro.
1: Claro.
2: No sé a dónde estoy llegando, pero.
0: Yo te entiendo. Sí. Y no, a ver.
2: Es que es muy complicado los viajes.
0: Es verdad.
2: Bueno, okay, entonces. Aparte que no existen. Pero la teoría es muy... Porque tenés...
1: Es muy bizarra también, tipo, tenés, es como sí, muy como explotado la cabeza.
0: Muy volver al futuro.
2: Eso, tenés la perspectiva de volver al futuro y otra de la de los Vengadores que te dice como
0: sí,
2: que...
0: romperías el espacio-tiempo sí. y no.
2: Exacto, no.
0: Entonces vamos a uno que me gustó acá, que tenía que ver con las noticias que dijimos al principio de la musicoterapia. ¿Qué prefieres? ¿Que pusieran tu canción menos favorita en un bucle constante?
2: Uy.
0: O no volver a escuchar música nunca más.
2: Pero en un buque, no escucharía otra cosa
0: tu,
2: que esa
0: tu música
2: canción.
0: Que no te gusta, un tema que a vos no te gusta para nada, que se reproduzca, termina, se reproduce de vuelta y así
1: no,
0: infinitamente.
1: No, escuchar nunca más música.
2: No, pero para eso no. O sea, si esa es la única música que voy a escuchar, no.
1: Claro.
2: Prefiero
1: no escuchar. Sí, literal.
0: Porque sería, la verdad, muy tedioso.
1: Sí.
0: O sea, abrís Spotify, lo que sea, y solo está ese tema.
1: Sí, no, no ni ahí.
2: Sí, no.
1: Che, yo tengo un ¿qué preferís?
0: A ver.
2: Okay.
1: Capaz no es mucho lo que tenemos que ver con lo que estamos hablando, pero ¿ser famoso por un día o ser millonario en secreto?
2: No, ser millonario en secreto.
0: Sí.
2: Porque yo sería como...
1: No tengo plata, pero tenés un cascote
2: Sería como, re gracioso, no sé por qué.
0: Es como, no sé si vieron estos reels que aparecen de Messi, es que lo hacen como que viene uno de los hijos y le pide para comprar un panchito y le dice, no tengo plata, no tengo nada.
1: Literal.
0: Está bueno, algo así sería. Claro. Si me vienen a pedir, no, che, estoy seco. Sería
1: y
0: bastante,
1: por ahí recién arrancó.
0: Sería bastante tacaño de tu parte, la verdad, pero bueno. Capaz que decimos.
2: Vos tirás como... Y tengo justo. ¿Te
1: ay, vine con...
0: No, qué feo.
1: Yo Capaz que sería de esas que la fachada de la casa es horrible, pero sí, por dentro...
2: Sí.
1: No hay bueno, mejor que...
0: Bueno, bien.
2: Acá yo tengo uno medio peculiar.
0: A ver, sorprendente.
2: Que dice, ¿qué prefieren? ¿Llorar desconsoladamente cada vez que alguien te diga hola?
0: ¿Por qué?
1: Ok.
0: ¿Por qué? A ver.
2: O gritar muy eufóricamente, sí. Muy acá dice violentamente, sí. Cada vez que vayas al baño.
0: No. Sí.
1: Prefiero llorar a mares.
2: O sea,
1: con
2: ambas
1: Nola.
2: Son incomodísimas.
0: Sí, no, sí, la verdad que sí.
2: Crean un ambiente. Pero...
1: No, ¿para cuál era la segunda opción?
2: Gritar muy violento cada vez que vas al baño. Bueno, como un grito de guerra. Cada vez. Son cualquier cosa, pero.
0: Ay, me hice.
1: O sea,
0: me hiciste tentar. No, yo creo que sería más cómodo llorar. O sea, capaz que te dicen hola y bueno, te pones sensible cada vez que te saludan. Bueno,
2: claro,
1: yo creo que elegiría las dos, pero porque soy.
0: Las dos. O sea, cada vez que te saludan o lo otro.
1: Sí.
2: Yo creo que las dos, porque creo que llegaría a un punto que...
0: Pero no especifica con nada, o sea, vos entras al baño...
2: No, entras al baño, tal vez te vas a lavar las manos, ¿no?
0: Claro, bueno, está bien, sí,
2: porque,
0: puede...
2: Yo porque sería...
0: puede pasar.
2: Si me conocieran, creo... Igual pongamos en situación como que si tenés que elegir sí o sí una de estas, no podés decir de que tenés esa condición.
0: Claro,
2: la gente se haría cuenta sola.
0: Sí.
2: Pero el lo de ir al baño y gritar es como... Claro, ya llega un momento que es gracioso.
0: Imagínate que vas a un shopping o algo, claro, y se escucha por todo el shopping.
2: En un restaurante.
0: Como, ¿viste? Bueno, está bien. Bueno, una más.
2: Dale, a ver... Vamos a ver si sale alguno interesante.
0: No, pero en este me sacaste de onda.
1: Yo acá tengo uno que dice, ¿qué preferís? ¿Tener hipo cada vez que mentís o estornudar cada vez que te reís?
0: Y yo estaría estornudando. Bueno, soy alérgico, así que yo por la dos iría, seguro.
2: Sí.
0: Porque como soy alérgico, estornudo bastante, así que cada vez que me río, estornudaría, sí. Totalmente. Bueno. Está bien. Gonza, ¿tenés uno más o...?
2: Tengo, es que ahora ya me empiezan a salir los que prefieres que son tipo...
1: ¿Funales?
0: Sí, no, está bien.
2: No, que son tipo troll, tipo que son okay. En chiste, que este es, por ejemplo, ¿qué preferís? ¿2 euros ahora mismo?
0: Sí.
2: ¿O...? 8 billones de euros, pero tenés que esperar 15 minutos. Tipo, ya empiezan a salir los que son...
0: No tiene sentido.
2: Que son en chiste.
0: Bueno.
2: Que son memes, básicamente, pero...
0: Si no me pasa nada en 15 minutos...
2: Sí.
0: Vamos seguro. Bueno.
2: Pero bueno.
0: Programa Flash, programa sí. Distinto. Sí. No la teníamos a Valentina. Pero bueno, el viernes que viene sí vamos a estar equipo completo. Viernes que viene arranca semana de oración, así que sí. Vamos a tener bastante noticias, bastante comentarios sobre lo que va a ser el programa de la semana de oración, así que...
1: Vamos a tener más contenido.
0: Sí. Y bueno, a ver, hoy se dieron las cosas, Gonzalo tenía clase, se sí. Canceló, así que vino, pero salimos al campus igual... A pasear un rato, así que. Y hacerles compañía, sobre todo. Sí. Así que muchas gracias por estar del otro lado. Gracias por vernos, por escucharnos. Y bueno, nos veremos el viernes que viene. Sí. En esto que es Campus, todos los viernes a las 11 hasta las 13 horas. Así que bueno, viernes de sorteo también.
1: Sí.
0: Estén atentos, vamos a seguir promocionando el sorteo para el viernes que viene.
1: Sí, sí, sí.
0: Así que si te querés ganar un regalito. Ahí sumate a las redes sociales de la radio y de Campus que vamos a estar sorteando. Gonza, muchas gracias. Buen fin de semana.
2: No, de nada, igualmente. Buen fin de largo.
0: Fin de largo. Sí. Lunes 12 feriado, día de la diversidad. Maggie, buen fin de campamento.
1: Gracias.
0: Y a vos que estás del otro lado también, buen fin de semana. Sí. Pasala lindo, descansá. Día nublado, fin de semana nublado, no hay previsiones de lluvia. También. Así que para quedarse en casita, cocinar algo rico.
1: Sí, sí.
0: Y buen viernes de preparación. Nos vemos nosotros el viernes que viene en esto que es Campus.
1: Chau, chau. Chau, chau.
3: Terminamos.
4: Estuviste en el campus. Nos vamos.
2: Yo me quedo.
3: Yo me quedo acá.
1: Y yo también.
2: Después ven.
0: Estaría bueno.
3: ya sería.
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9: Cuando abrimos las páginas de las Escrituras y vemos a Jesús trabajando en favor de los demás, podemos tomar muchas lecciones y aprender cosas para nuestro trato con los demás, por nuestro servicio, nuestro interés en ayudar a otros. Y en este caso quiero referirme a nuestro interés en ayudar a nuestros familiares, a nuestros amigos cercanos, y sobre todo para tratar de llevarlos a Jesús en los momentos difíciles de su vida. En el Evangelio de San Lucas, en el capítulo 5, se menciona, se relata el caso, la ocasión cuando Jesús estaba, dice, actuando realmente con el poder de Dios, sanando y curando a muchas personas. Pero se hallaba en una casa donde ya prácticamente nadie podía entrar. Y leemos en el capítulo 5 de San Lucas, versículo 18, lo siguiente. En eso, unos hombres trajeron en una camilla a un paralítico. Podían haber sido familiares, podrían haber sido amigos muy cercanos, ¿verdad? Como para interesarse en llevar al paralítico a Jesús, y procuraban entrar y ponerlo ante él. Y como no pudieron entrar a causa de la multitud, subieron encima de la casa y por el tejado lo bajaron en su camilla ante Jesús. Al ver la fe de ellos, Jesús dijo al paralítico: hombre, tus pecados te son perdonados. Gente que trae a sus enfermos a Jesús. Pero interesante las palabras de Jesús. Por un lado, la sanidad espiritual, pero la sanidad física. A ti te digo, levántate, toma tu camilla y vete a tu casa. Al instante, el paralítico se levantó en presencia de ellos, tomó su camilla y se fue a su casa glorificando a Dios. ¿Qué podemos reflexionar en cuanto a esta experiencia vivida por Jesús, vivida por toda la gente que estaba allí, particularmente el paralítico y sus familiares o amigos que lo habían traído a Jesús? Creo que una lección muy importante es que Jesús tiene en cuenta no solamente la fe del enfermo que necesita ser sanado, que pide ser sanado, sino que esta expresión, cuando dice así en el versículo 20, al ver la fe de ellos, Jesús le dijo al paralítico. Nosotros podemos llevar a nuestros enfermos a Jesús a través de la oración. ¿Cuánto más debiéramos orar los unos por los otros, por aquellos que están en situaciones especiales, ya sea enfermedades físicas, espirituales, emocionales? Tiene importancia no solamente la fe que pueda manifestar el afectado, sino aquellos que llevamos el caso, la situación a Jesús. Jesús hizo el milagro cuando vio la fe de ellos, la fe que los movilizó entonces a poder subir al techo, poder bajar del techo hasta los movilizó entonces a poder subir al techo, poder bajar del techo.

llevarnos con esa no solo sinceridad, sino con esa seguridad de que Dios va a hacer lo mejor. No dejemos de orar los unos por los otros. Recordemos este incidente, grabémoslo en nuestra mente y, ¿por qué no decirte? Te invito a que pienses qué bueno sería decidir, a partir de hoy, orar mucho más por nuestros familiares enfermos, llevar a más personas a los pies de Jesús para que sean tocadas y sanadas por Él. El Señor, si es que lo hacemos con fe, va a ver nuestra fe y va a actuar.

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2: Hola, ¿cómo estás? En la aplicación de la ley de las probabilidades hay datos muy interesantes. Pero nuestro planeta está comprando todos los tickets para una excepcional.
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2: La ley de las probabilidades son reglas matemáticas que permiten calcular la posibilidad de que ocurra un evento aleatorio. Hay eventos que incluso pueden llegar a ser graciosos según la mirada que les demos. Por ejemplo, la probabilidad de que un meteorito mate a una persona es de aproximadamente una entre 840 millones. Otra, la probabilidad de que te caiga un rayo a lo largo de tu vida se calcula en una en 4 millones. Encontrar en la naturaleza a un animal que tenga dos cabezas tiene una probabilidad estimada de 1 entre 100.000. Hallar este clásico símbolo de la buena suerte, el famoso trébol de cuatro hojas, al primer vistazo, tiene una probabilidad de 1 entre 10.000. Otra probabilidad dice que sacar el premio mayor de la lotería suele rondar entre 1 entre 14 millones, lo cual demuestra que muchos eventos insólitos de la naturaleza son estadísticamente más probables que ganar la lotería. La probabilidad de que un avión caiga es 1 entre 11 millones de vuelos. ¿Viste lo que pasó hace unos días con un avión que iba de Buenos Aires a Madrid? Bueno, la noticia dice que uno de los motores falló y se prendió fuego. Los vecinos de la zona sintieron un estruendo como si fuera un trueno. Una vecina incluso dijo que los vidrios de las ventanas temblaban. Gracias a Dios, el avión aterrizó de emergencia, pero bien, y pronto las personas volvieron al aire a bordo de otro avión. Lo cierto es que entre más veces se repite un evento, más posibilidades hay de que falle o en que se cumpla una probabilidad. ¿Qué probabilidades hay, por ejemplo, de que un hombre cumpla todas las profecías de la Biblia concernientes al Mesías? Bueno, según las matemáticas, es una en varios millones. Pero me encanta pensar que Dios no se mueve en el mundo de las probabilidades, sino que simplemente Él cumple lo que dijo. En la Biblia encuentro, por ejemplo, que Jesús dijo en Marcos capítulo 13 que habrían de cumplirse una serie de acontecimientos antes de que Él volviera a la tierra. Hoy, muchas personas dicen que eso nunca podría ocurrir y con eso sencillamente cumplen la profecía de 2 de Pedro capítulo 3 versículos 3 y 4. Dice así: primeramente, sepan que en los últimos días vendrán burladores con sus burlas, quienes procederán según sus bajas pasiones y dirán: ¿dónde está la promesa de su venida? Porque desde el día en que nuestros padres durmieron, todas las cosas siguen igual, así como desde el principio de la creación. La cuestión finalmente no es si Dios cumplirá su promesa, sino cuándo. Según la Biblia, está muy cerca. 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Coloca tu confianza en Dios a pesar de todo, porque Él siempre te va a guiar, ya que Él es una luz en tu camino.
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6: La reforma ProSalud y el mensaje del tercer ángel están íntimamente unidos. Hoy profundicemos, pongamos el foco en el libro de Salmos, capítulo 136, versos 25 y 26. Él es quien da alimento a todo ser viviente, porque su amor es para siempre. Alaben al Dios de los cielos, porque su amor es para siempre. El Señor en su providencia nos ha guiado para establecer sanatorios donde se atienda a los enfermos bajo principios de higiene y prevención. Debemos enseñar a las personas a confiar en los recursos que Dios mismo nos da: aire puro, agua limpia y una alimentación sencilla y saludable. Cualquier esfuerzo que se haga por mejorar la salud física y moral de la comunidad debe basarse en principios morales firmes. Los defensores de este estilo de vida, que trabajan buscando la gloria de Dios, se apoyarán firmemente en las leyes de higiene y adoptarán hábitos correctos. La gente necesita educación real. Debido a un estilo de vida inadecuado, hombres y mujeres de nuestra época están sufriendo consecuencias dolorosas que podrían evitarse. Los médicos tienen la gran responsabilidad de liderar un cambio mediante la educación, ayudando a las personas a comprender las leyes que gobiernan su cuerpo. Tienen que enseñarles cómo alimentarse correctamente, cómo trabajar de forma inteligente, cómo vestirse de manera saludable y cómo alinear cada hábito diario con leyes de la vida, dejando de lado el uso innecesario de drogas y fármacos. Hay muchísimo trabajo por delante. Si aplicamos los principios de la reforma ProSalud en el día a día, esta tarea estará tan unida al mensaje del tercer ángel como la mano lo está al cuerpo. ¿Por qué entonces hay tanta división? ¿Por qué vemos tantas acciones independientes y ambiciones egoístas en este gran campo misionero? Esto deshonra a Dios. Necesitamos un trabajo unido, coordinado. Esto es tan indispensable en el área médica como en cualquier otra rama de la obra que nos prepara para el gran día de Dios. Enseñen a las personas a prevenir enfermedades. Pídanles que dejen de ir en contra de las leyes de la naturaleza y que, al eliminar los obstáculos, le den al cuerpo la oportunidad de activar sus propios mecanismos de recuperación. La naturaleza necesita una oportunidad justa para usar los recursos curativos. Debemos esforzarnos al máximo por alcanzar un nivel más alto en el cuidado de los enfermos. Si la luz que Dios nos dio prevalece y la verdad triunfa sobre el error, daremos pasos firmes hacia adelante en la reforma ProSalud. Eso es exactamente lo que nos corresponde hacer.
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1: 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Él te dice, hija mía, no tengas miedo. 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
2: Es una alegría estar aquí y compartir con ustedes el mensaje de hoy con el título Un viaje súper expreso. El versículo se encuentra en el libro de Juan, capítulo 6, versículo 19, y dice así: Habrían remado unos 5 o 6 kilómetros cuando vieron a Jesús que caminaba sobre el lago y se acercaba a la barca. Les entró mucho miedo. Juan incluye un milagro extra que los demás evangelios no presentan en esta historia: la rapidez con que llegaron a la orilla cuando Jesús entró a la barca. Jesús pidió a sus discípulos que fueran a Betsaida, pero ellos se dirigieron a Capernaum. Cuando desembarcaron con Jesús, llegaron a Genezaret. Betsaida está en la parte noreste del lago. Capernaum está entre Genezaret y Betsaida, y Genezaret está ubicada hacia el oeste. Dios tiene un Betsaida para ti, un norte en el mapa de tu destino. Tus miedos o dudas te desvían y terminas el viaje en lugares no planeados. Cuando las tormentas de la vida desvíen tu rumbo, invita a Jesús a tu barco, porque siempre tendrá una mejor alternativa. Los discípulos habían avanzado solo 5 o 6 kilómetros. Después de remar entre 6 y 9 largas horas en la oscuridad y entre la furia de las olas, Jesús los alcanzó caminando sobre las tormentosas olas y les dijo: «Yo soy, no temáis». La actitud de los discípulos cambió. El miedo y el enojo inicial se habían esfumado y estaban dispuestos a recibirlo. Cuando te empeñas en hacer tu voluntad, Jesús respeta tu independencia hasta que extrañes su presencia. Pero si se lo pides, te abre un camino expreso en medio de cualquier tormenta. Jesús entró en la barca y enseguida llegaron a Genezaret. El tiempo desperdiciado luchando con olas mortales fue redimido. Apenas hubo tomado Jesús su lugar en el barco, el viento cesó y enseguida llegaron a la tierra donde iban. La noche de horror fue sucedida por la luz del alba. Los discípulos y otros que estaban a bordo se postraron a los pies de Jesús con corazones agradecidos, diciendo: «Verdaderamente eres hijo de Dios». Inviertes demasiado tiempo siguiendo tus propios planes, tratando de llegar por tus propias fuerzas. Solo logras remar en el mismo lugar sin resultados y te frustras. Jesús aparece en circunstancias inimaginables y en instantes tu rumbo mejora, quizá no conforme al destino planeado por ti, sino al elegido por Jesús, y seguramente mejor. Todos los obstáculos que te frustran serán superados y llegarás a puerto seguro. Aunque la noche sea oscura y las olas parezcan destruir tu embarcación, anímate. Jesús va contigo. Por larga que sea la noche, la mañana vendrá. Tus miedos se convertirán en asombro y deleite.
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3: Che, siempre escucho hablar de El Niño. ¿Pero qué es exactamente? ¿Un clima loco y listo?
4: No, no tan loco. Tiene su lógica. Es un fenómeno climático global. Pasa cuando las aguas del océano Pacífico tropical se calientan más de lo normal.
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3: Mira el mapa. ¿Qué zonas de Argentina se ven más afectadas?
4: Principalmente la región pampeana y todo el litoral o noroeste argentino. El Niño altera los vientos y suele disparar tormentas más frecuentes e intensas.
3: ¿Significa que llueve más de lo normal en todo el país?
4: No necesariamente. Mientras el litoral sufre excesos de lluvia e inundaciones, el noroeste argentino o la Patagonia pueden experimentar dinámicas distintas.
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4: Exactamente. El agua en el norte y litoral impacta fuerte en las cuencas del Paraná y del Uruguay. Si te parece, después te cuento qué pasa en Entre Ríos.
3: Dale.
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1: Me habías dicho que Entre Ríos está en una zona crítica. ¿Por qué el impacto es tan directo acá?
2: Porque Entre Ríos combina dos cosas. Primero, mayor frecuencia de tormentas locales muy fuertes y la crecida histórica de nuestros ríos, el Paraná y el Uruguay.
1: Claro, si llueve acá y encima baja agua del norte de la cuenca, se complica todo.
2: Tal cual. Se saturan los suelos, quedan campos anegados y ciudades ribereñas afectadas. El punto más crítico suele darse entre la primavera y el verano.
1: ¿Y qué pasa a nivel local en nuestro municipio?
2: Eso te lo cuento después. Quédate escuchando.
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4: Cuando abrimos las páginas de las Escrituras y vemos a Jesús trabajando en favor de los demás, podemos tomar muchas lecciones y aprender cosas para nuestro trato con los demás, por nuestro servicio, nuestro interés en ayudar a otros. Y en este caso quiero referirme a nuestro interés en ayudar a nuestros familiares, a nuestros amigos cercanos, y sobre todo para tratar de llevarlos a Jesús en los momentos difíciles de su vida. En el Evangelio de San Lucas, en el capítulo 5, se menciona, se relata el caso, la ocasión cuando Jesús estaba, dice, actuando realmente con el poder de Dios, sanando y curando a muchas personas. Pero se hallaba en una casa donde ya prácticamente nadie podía entrar. Y leemos en el capítulo 5 de San Lucas, versículo 18, lo siguiente. En eso, unos hombres trajeron en una camilla a un paralítico. Podían haber sido familiares, podrían haber sido amigos muy cercanos, ¿verdad? Como para interesarse en llevar al paralítico a Jesús, y procuraban entrar y ponerlo ante él. Y como no pudieron entrar a causa de la multitud, subieron encima de la casa y por el tejado lo bajaron en su camilla ante Jesús. Al ver la fe de ellos, Jesús dijo al paralítico: hombre, tus pecados te son perdonados. Gente que trae a sus enfermos a Jesús. Pero interesante las palabras de Jesús. Por un lado, la sanidad espiritual, pero la sanidad física. A ti te digo, levántate, toma tu camilla y vete a tu casa. Al instante, el paralítico se levantó en presencia de ellos, tomó su camilla y se fue a su casa glorificando a Dios. ¿Qué podemos reflexionar en cuanto a esta experiencia vivida por Jesús, vivida por toda la gente que estaba allí, particularmente el paralítico y sus familiares o amigos que lo habían traído a Jesús? Creo que una lección muy importante es que Jesús tiene en cuenta no solamente la fe del enfermo que necesita ser sanado, que pide ser sanado, sino que esta expresión, cuando dice así en el versículo 20, al ver la fe de ellos, Jesús le dijo al paralítico. Nosotros podemos llevar a nuestros enfermos a Jesús a través de la oración. ¿Cuánto más debiéramos orar los unos por los otros, por aquellos que están en situaciones especiales, ya sea enfermedades físicas, espirituales, emocionales? Tiene importancia no solamente la fe que pueda manifestar el afectado, sino aquellos que llevamos el caso, la situación a Jesús. Jesús hizo el milagro cuando vio la fe de ellos, la fe que los movilizó entonces a poder subir al techo, poder bajar del techo hasta los pies mismos de Jesús, aquel paralítico que necesitaba ser sanado. Querido amigo, amiga que me escuchas, no dejes de orar por aquellos familiares, por aquellos seres queridos, apreciados, que puedan estar necesitando una bendición muy especial de Dios. Qué hermoso es saber que otros están orando por nuestros problemas. Qué bueno es que dediquemos más tiempo a estas oraciones que podríamos llamar intercesoras, porque vamos a presentar al enfermo a Jesús y pedirle a Jesús que cumpla su voluntad, pero realmente que nuestra fe pueda llevarnos con esa no solo sinceridad, sino con esa seguridad de que Dios va a hacer lo mejor. No dejemos de orar los unos por los otros. Recordemos este incidente, grabémoslo en nuestra mente y, por qué no decirte, te invito a que pienses qué bueno sería decidir, a partir de hoy, orar mucho más por nuestros familiares enfermos, llevar a más personas a los pies de Jesús para que sean tocadas y sanadas por Él. El Señor, si es que lo hacemos con fe, va a ver nuestra fe y va a actuar.

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6: Guarda, ¿puede levantar la antorcha para que veamos los escalones?
7: No hace falta. Esta es su celda.
8: ¿Qué es eso? Me parece que algo se movió en la sombra.
9: ¡Son ratas!
10: No les van a molestar. ¡Hasta que ustedes se duerman!
11: Si es que pueden dormir, ¡entren pues!
10: De nada vale que intenten salir de aquí. Nadie jamás ha podido salir de aquí a menos que nosotros se lo permitamos, ¿cierto?
11: ¡Así es!
12: Hola niños, padres y madres y amigos todos.
13: Nos alegra que ustedes quieran escuchar otra bonita e interesante historia del tiempo de los apóstoles.
12: Tío Daniel, parece que esta va a ser una historia escalofriante.
13: Hasta cierto punto sí, tía Elena, porque nunca es agradable estar preso. Y estar preso en una cárcel de hace 2000 años era una terrible experiencia. Eso le sucedió a muchos cristianos poco después del tiempo de Cristo.
12: Y eso les pasó varias veces a los apóstoles Pedro y Juan.
13: Así fue, tía Elena. Esta fue la segunda vez que ellos fueron encarcelados en Jerusalén.
12: Pero esta vez pasó algo muy emocionante.
13: Es verdad, tía Elena, fue muy emocionante. Este relato se halla en la Biblia, en el libro de los Hechos, capítulo 4, desde el verso 23 hasta el fin del capítulo 5. Y el título de esta historia da una clave. La llamo Un ángel en la prisión. Después de que Pedro y Juan, mediante el poder de Dios, sanaron al hombre paralítico desde su nacimiento, los dos apóstoles fueron llevados ante el concilio religioso y les habían ordenado que no predicaran más en el nombre de Jesús. Pero los dos apóstoles respondieron que no podían dejar de hablar de lo que habían visto y oído. Después de amenazarlos, el concilio los puso en libertad. Entonces Juan y Pedro fueron a contar a los otros discípulos lo que había sucedido.
14: Pedro, Juan, cuéntenos qué pasó.
8: Sí, déjeme tomar aliento.
6: El concilio nos ordenó que nunca hablemos otra vez acerca de Jesús. Pero nosotros les dijimos...
8: Parecía que Dios nos daba valentía para hablar.
6: Así es, era el Espíritu Santo que hablaba por medio nuestro.
8: Nos vimos diciendo, juzgad vosotros si es justo delante de Dios obedecer a vosotros antes que a Dios. Porque no podemos dejar de decir lo que hemos visto y oído.
14: ¿Y entonces qué sucedió?
6: Nos amenazaron y nos dejaron libres.
14: Gloria a Dios. Señor, creador de los cielos, la tierra, el mar y todo lo que contiene, hace mucho tiempo tú hablaste mediante el Espíritu Santo por medio del rey David, diciendo... ¿Por qué se amotinan las gentes y piensan cosas vanas contra el Señor y contra su Cristo? Ahora, Señor, concede a tus siervos que con toda valentía prediquen tu palabra.
13: Y después de haber orado, el gran poder de Dios descendió al cuarto donde estaban.
14: Señor, extiende tu mano para que se hagan sanidades y señales y prodigios mediante el nombre de tu santo Hijo Jesús.
13: Entonces el edificio donde estaban reunidos se estremeció mediante el poder del Espíritu Santo. Todos los creyentes estaban unidos en un solo corazón y una misma mente, como una amante familia. Aunque muchos de ellos eran pobres, todos compartían sus posesiones, de modo que ninguno pasaba hambre ni frío. Algunos de los creyentes tenían casas y tierras, y las vendían para traer el dinero para ser usado para el bien de todos. Uno de estos creyentes fue Bernabé, de la isla de Chipre.
9: Pedro, aquí te traigo el dinero de un campo que vendí.
8: Gracias, Bernabé. Dios te bendecirá más por haber demostrado tu amor de esta manera. Muchos de los nuevos creyentes han sido echados de sus trabajos por causa de su fe. De modo que esto les ayudará, así como las viudas.
9: Me gustaría tener más para dar.
8: El Señor provee cuando seguidores fieles como tú se rinden a su servicio.
15: Con vuestro permiso. Perdón, Pedro.
8: Sí, Ananías. ¿Qué deseas?
15: Mi esposa Zafira y yo hemos hablado de este asunto y hemos decidido...
8: Bien. ¿Qué decidieron?
16: Bueno, como dijo mi esposo, hemos decidido hacer nuestra parte. Sabemos que Dios está entre nosotros.
15: Tenemos cierta propiedad. No es muy grande, pero tiene buen precio.
16: La habíamos conservado para nuestra vejez.
15: Pero queremos venderla y dar el dinero para aquellos en necesidad. Para nuestros hermanos creyentes que no tienen nada.
8: Es muy generoso de vuestra parte, Ananías y Zafira. Estoy seguro que serán bendecidos grandemente.
15: Sí, sí, estoy seguro que seremos bendecidos. Vamos, querida, iremos a ver a los compradores.
9: El Espíritu del Señor está obrando entre su pueblo.
8: Sí, sí, Bernabé. El Espíritu está obrando.
15: Vamos, vamos, Elí. Tú puedes pagar mejor precio por una propiedad tan excelente como esta.
17: Oh, si te pago más, voy a pasar hambre. Pero dime, Ananías, ¿por qué estás tan ansioso de vender tu tierra? Yo pensé que la guardabas para tu vejez.
16: No sé si vas a entender.
17: Si me dices, tal vez te evito que cometas un error.
15: Bueno, nos hemos unido con los que siguen el camino, el grupo de Jesús.
17: Oh, eso es común hoy en día. Oigo que muchos miles se han unido a esa sinagoga. ¿Otro maestro que seguir? ¿Vivo o muerto? ¿Qué tiene eso de asombroso?
16: Queremos ser parte de esa comunidad.
15: Muchos han vendido sus propiedades y el dinero que han conseguido lo han dado para los pobres.
17: Oh, sí. Eso es muy extraño. ¿Y ustedes quieren hacer lo mismo?
16: ¿Y eso es una mala idea, Eli? Ellos se cuidan y se preocupan el uno por el otro y nosotros ya no somos jóvenes. Además, compartir nuestra pequeña fortuna es algo honorable.
17: No honorable, tal vez, pero un poco tonto.
15: Eli, danos 100 dracmas más. Y todavía no es el precio en que debiera venderla.
17: ¿Tanto quieres? Si te pago tanto, yo también tendré que unirme a los seguidores del Nazareno para comer de la mesa común. Llegar a quedar pobre no es el blanco de un comerciante. Así que mantengo mi oferta original, ni un dracma más.
15: ¿Qué te parece, Zafira?
16: Si esperamos, podremos conseguir mejor precio, pero...
15: Bueno, Eli, trato hecho.
17: Muy bien. Vengan conmigo para firmar los papeles y les daré el dinero. Por supuesto, ustedes pueden hacer lo que quieran. Aún así, me parece que si ustedes dan la mitad del precio de venta, pues sería honorable. Esto les dejaría una pequeña suma en reserva en caso de que les pasara algo. Después de todo, ustedes han trabajado durante muchos años para pagar esa tierra.
15: Ay, qué bueno llegar a casa. Ha sido un día pesado.
16: ¿Tienes la bolsa del dinero?
15: Por supuesto. Querida, te puedes imaginar. Aquí hay suficiente dinero para comprar una pequeña finca.
16: Eso es mucho dinero. Los apóstoles debieran quedar contentos.
15: Pero tú pareces estar preocupada, insegura.
16: No lo puedo evitar. ¿Quién sabe qué sucederá con los seguidores de Jesús? Pedro y Juan ya fueron encarcelados. Tal vez eso se repita. Si los seguidores son esparcidos, ¿dónde quedaremos?
15: Nunca pensé en esa posibilidad.
16: el duro trabajo de todos nuestros años. Tal vez, como dijo Elí, será juicioso dar una parte de este dinero.
15: Pero, si ya hemos prometido dar todo el dinero de la venta de esta tierra.
16: No hemos pensado bien. Nos hemos dejado llevar por todo ese entusiasmo, por la predicación de Pedro y Juan, por Bernabé, que dio su dinero.
15: Es verdad. Tal vez debiéramos haber sido más cuidadosos. Aún así, el dar este dinero será algo honorable. Nos respetarán.
16: Pero algunos de los creyentes dieron solo pequeñas cantidades y fueron tratados también como Bernabé.
15: ¿Sí? ¿Y qué?
16: Si diéramos 2/3 o la mitad del dinero de la venta, eso es más de lo que la mayoría han dado. Habremos cumplido nuestra promesa.
15: Por lo menos a la vista de los apóstoles.
16: Es mucho dinero. Y nos quedará un poco de dinero.
15: Bueno, en caso de que algo nos suceda y podremos dar más si las cosas van bien.
16: ¡Brillante idea, Ananías! Eres muy inteligente.
15: Bueno, espero que sea inteligente. Mañana llevaré el dinero a Pedro y tú llevas el resto a los cambistas. Será bueno ganar interés desde ya.
16: Contemos el dinero ahora mismo.
13: El plan quedó hecho. Ananías y Zafira habían decidido engañar a los apóstoles. Al día siguiente, Ananías llevó el dinero y se apresuró a ver al apóstol Pedro.
8: Ananías, qué bueno es verte.
18: Saludos a Ananías.
19: La paz de Jesús sea contigo.
15: Aquí traigo el dinero, Pedro.
8: Ah, sí. El dinero de la venta de tu terreno.
15: Sí, no conseguimos tanto como esperábamos.
18: Aún así, esta es una gran cantidad.
19: Esta es una donación muy generosa.
16: Que Dios te bendiga, Ananías.
8: Ananías.
15: Sí.
8: Aquí hay algo que no está bien.
15: ¿Qué quieres decir?
8: ¿Es este todo el dinero de la venta del terreno?
15: ¿Por qué? ¿A qué te refieres? ¿Todo el dinero? Claro que sí.
8: Ananías, Satanás ha llenado tu corazón.
20: ¿Y qué tiene de malo? ¿Qué pasa?
8: El terreno era tuyo. Podías venderlo, ¿no es así?
15: Pues, sí.
8: Y después de venderlo, el dinero era tuyo y podías decidir cuánto querías dar, ¿no es así?
21: ¿Por qué Pedro pregunta tanto?
18: Vamos a ver.
15: Sí, por supuesto. Por favor.
8: Al decir que este es todo el precio de la venta, tú estás mintiendo al Espíritu Santo.
15: No.
8: ¿Cómo puedes hacer eso? No nos estás mintiendo a nosotros, sino que estás mintiéndole a Dios.
15: No.
18: ¡Ananías se ha caído!
19: ¡Está muerto! ¡Ha muerto!
8: Traigan una sábana. Cubran a este pobre hombre y sáquenlo. Trátenlo con respeto. Prepárenlo para el debido entierro.
16: Permiso, déjeme pasar. ¿Han visto a mi esposo, Ananías? Él había venido aquí.
22: ¿Ananías? Sí, estuvo aquí hace unas 3 horas.
16: ¿Dónde está?
22: Será mejor que le preguntes a Pedro. Allá está.
16: ¿Pedro? ¿Qué ha sucedido?
22: Pedro te dirá.
16: ¿Pedro?
8: Sí, Zafira.
16: ¿Dónde está Ananías? ¿Hace poco estuvo aquí?
8: Sí, estuvo aquí y trajo una donación.
16: Sí, eso es.
8: Dime, ¿vendieron ustedes su terreno por la cantidad que él trajo?
16: Claro, sí. Esa es la cantidad. Es lo que conseguimos.
8: ¿Cómo pudieron tú y tu esposo pensar en hacer algo así? Juntos conspiraron en contra del Espíritu del Señor. ¿No creen que él sabe lo que está sucediendo?
16: Yo...
8: Junto a la puerta están los jóvenes que llevaron a enterrar a tu esposo.
16: ¡Ananías! ¡Ha muerto!
8: Y ellos te llevarán también a ti.
18: No podemos engañar a Dios.
13: No. Después de esa trágica experiencia, por miedo, algunos dejaron la iglesia. Pero otros, al saber del poder de Dios que estaba obrando, se unieron a la iglesia. Los apóstoles siguieron realizando milagros en el nombre de Jesús. Muchos enfermos les eran traídos para ser sanados.
0: Pedro me sanó. Yo estaba ciego y ahora veo.
1: Estaba lisiado. Ahora puedo correr y saltar.
0: ¡Gloria a Dios! ¡Su inmenso poder está entre nosotros!
3: ¡Nuestro libertador ha llegado!
13: Pero había un grupo de personas que se enojó por la atención que estaban recibiendo los apóstoles. Eran los miembros del Concilio Nacional.
23: ¡Vean a la multitud que rodea a esos pescadores! ¡Qué asco! ¡Ignorantes siguiendo a otros ignorantes!
24: Pronto toda Jerusalén los seguirá.
23: ¡Debemos detenerlos ahora! Y esta vez no van a quedar con vida para predicar otra vez. ¡Llamen a los guardas y que se los lleven presos!
24: ¿Ahora?
23: ¡Ahora mismo!
24: ¡Guardas! ¡Vengan pronto! ¡Encarcelen a esos hombres! ¡No tengan compasión! Si alguien se les interpone en el camino, ya saben lo que tienen que hacer.
25: Muy bien, su señoría.
1: ¡Soldados! ¡Síganme!
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12: Volvamos a la segunda parte de nuestra historia para hoy titulada Un ángel en la prisión.
13: Los apóstoles habían desobedecido al concilio religioso. Pedro, Juan y los demás apóstoles seguían hablando a la gente acerca de Jesús. Y Dios seguía obrando milagros por medio de ellos. Al fin, los dirigentes judíos, disgustados, prendieron a Pedro y a Juan y los encarcelaron de nuevo.
25: ¡Cuidado con sus cabezas!
19: ¡Ay, ay! ¡Cuidado, Pedro! Este techo es muy bajo.
24: ¡Con cuidado! ¡Que los escalones son resbaladizos! ¡El agua gotea aquí!
19: Guarda, ¿puede levantar un poco más la antorcha para que pueda ver los escalones?
10: No hace falta. Esta es su celda.
8: ¿Qué es eso? Me parece que vi algo en la oscuridad.
24: ¡Son ratas!
10: ¡No les van a molestar hasta que queden dormidos!
24: ¡Si es que pueden dormir! ¡Entren de una vez!
10: ¡De nada vale que intenten salir! ¡Ninguno jamás ha podido salir de aquí! ¡A menos que nosotros lo hayamos dejado salir! ¿Comprenden?
24: ¡Muy bien! Primero, esta puerta los mantendrá encerrados.
10: Y además, nosotros estaremos afuera del portón exterior.
19: El Señor Jesús estará con nosotros.
10: Ni Él los podrá sacar de aquí. ¡Vamos! ¡Salgamos! Estos presos no irán a ninguna parte.
24: ¿Por qué estarán presos,
10: Porque desobedecieron al concilio. Oí que el sumo sacerdote quiere que los apedreen o que queden aquí para siempre.
19: Bueno, Pedro, no es la primera vez que nos encarcelan.
8: Y no será la última vez.
10: Recuerden, pescadores, nadie puede salir por esta puerta sin mi permiso. ¡Ni siquiera vuestro Mesías!
19: Parece que estaremos aquí por un buen tiempo.
8: Pienso que el Señor no quiere que estemos aquí por mucho tiempo. Y sé que los otros están orando por nosotros.
19: ¿Recuerdas lo que nos dijo el Señor? Dichosos los que sufren persecución por causa de la justicia, porque de ellos es el reino de los cielos. Dichosos cuando os insulten y persigan y hablen mal de vosotros falsamente por causa mía.
8: Alegraos porque vuestra recompensa en los cielos será grande. Sí, Juan, yo prefiero estar aquí con Jesús que en un palacio sin él.
13: Pedro y Juan descansaron casi toda la noche en esa cárcel. Justo antes del amanecer, una brillante luz los despertó.
8: Juan, despierta.
19: ¿Qué pasa, Pedro?
8: Una luz, una brillante y gloriosa luz.
19: ¡Es un ángel del Señor!
8: Está abriendo la puerta de la celda y nos está llamando para que lo sigamos.
19: ¡Que estamos esperando! ¡Vamos!
8: Nadie nos detiene. El portón.
2: la calle se está abriendo.
19: Los guardas parecen dormidos.
8: Mira, el portón se cierra detrás de nosotros sin ruido.
19: Ya estamos fuera de la cárcel.
9: Id al templo y hablad a la gente todas las palabras de vida.
19: El ángel desapareció. Ya se ha ido.
8: ¿Oíste eso, Juan? Id al templo y predicad. Siempre hemos tenido miedo de ir a predicar en el templo mismo. Y siempre hemos estado predicando en el pórtico de Salomón.
19: Ya es de mañana. Vamos, pues. Los adoradores estarán llegando pronto por la oración de la mañana.
13: Entonces Pedro y Juan se apresuraron a ir al templo y empezaron a contar a otros acerca de Jesús. Sin saber lo que había ocurrido, el sumo sacerdote y sus asociados se reunieron en otro recinto para decidir qué hacer con los dos discípulos.
4: Hermanos, empecemos a tratar nuestro asunto. Gamaliel, es bueno que estés con nosotros en esta mañana. Tu sabiduría será muy útil.
5: Gracias, honorable Caifás. ¿Qué hay de importancia que hoy hayamos tenido que reunirnos tan temprano?
4: Es el caso de los dos rebeldes que siguen predicando acerca de ese impostor, Jesús de Nazaret.
5: Ya veo.
4: ¡Guardas!
6: Ordene, señor.
4: Id pronto y traed a Pedro y a Juan de la prisión.
6: Muy bien, señor. Inmediatamente.
5: Caifás, ¿los pusiste en prisión?
4: Sí. Estaban por causar una sedición. Tuvimos que actuar con rapidez para evitar más dificultades.
5: Ya comprendo.
19: Uf, ¡qué lugar más frío!
7: Ahí están los guardas a la puerta.
24: ¿Qué desea, señor?
6: El concilio me manda para llevar a Pedro y a Juan. Debes entregarlos a mi custodia.
24: Muy bien. Por aquí. Esta es la celda.
6: ¡Está vacía!
24: ¡Eso es imposible! ¿Usted ve? Estaba todavía con llave. Sostén la antorcha en alto aquí.
11: ¡No están! ¡Se han ido!
24: ¡Eso es imposible! ¡No puedo creerlo!
7: Ustedes se han dormido. Y ellos se aprovecharon y se escaparon.
11: ¡No! Ninguno podría haber atravesado los portones. Vea usted. Todavía estaban con los candados.
6: Debo avisar al concilio inmediatamente. Esto va a traer problemas. Y así pasó, señor. Llegamos allá, las puertas de la prisión estaban bien cerradas, con sus candados, y los guardas estaban afuera. Pero cuando abrimos la celda de Pedro y Juan, ellos no estaban allí.
4: ¡Imposible! ¿Qué clase de complot es este?
14: Si pudieron sanar a un hombre lisiado, tal vez.
4: No quiero escuchar ideas sin sentido. Esto es un complot.
14: Aún así la gente cree.
4: ¡Esos pescadores! ¡Guarda! Busque a estos dos ignorantes y arrástrelos hasta aquí.
24: Disculpe, honorable sumo sacerdote.
4: ¿Qué quiere? ¿De qué se trata?
24: Los hemos encontrado, a Juan y a Pedro.
4: ¿Qué? ¿Dónde?
24: En el templo, señor.
4: ¿Escondidos?
24: No, señor, predicando. Y miles de personas los estaban escuchando. Estaban hablando de Jesús de Nazaret.
4: ¿Qué clase de poder es este en el templo? ¡Blasfemia! ¡Préndanlos y tráiganlos aquí! ¡No los dejen salirse con las suyas ni un momento más!
19: Sí, señor.
4: ¿Cómo podemos nosotros, dirigentes de Dios, mantener su ley en contra de esta traición? ¿En qué terminará todo esto?
13: Los guardas encontraron a Pedro y a Juan en el mismo templo. Los prendieron sin violencia porque temían que la gente los apedreara y los trajeron para presentarlos ante el concilio.
4: Así que aquí están ustedes de nuevo, ¿eh? ¿No les dijimos la última vez que nunca más prediquen acerca de Jesús? Y en vez de obedecer, ustedes han llenado a toda Jerusalén con sus enseñanzas. ¿Qué se proponen hacer? ¿Quieren volver a la gente en contra de nosotros? ¿Nos quieren culpar de la muerte de Jesús? ¿Por qué no dejan de predicar?
8: Honorable sumo sacerdote, debemos obedecer a Dios antes que a los hombres.
23: ¡Nosotros somos los dirigentes designados por Dios!
24: ¡Eso es verdad!
23: ¡Somos los elegidos!
2: ¡Somos los elegidos para mantener la ley de Dios!
8: El Dios de nuestros padres trajo de nuevo a la vida a Jesús después que ustedes lo mataron crucificándolo. Pero con inmenso poder, Dios lo exaltó por príncipe y salvador para que el pueblo de Israel se arrepienta y les sean perdonados sus pecados.
15: ¿Qué saben ustedes del perdón? Ustedes son galileos, pescadores.
8: Nosotros somos testigos de estas verdades, así como el Espíritu Santo que Dios da a los que le obedecen.
24: ¿De qué están hablando?
15: ¡Blasfemias!
2: ¿Qué tienen que decir del Espíritu Santo? ¡Tenemos un solo Dios!
23: ¡Silencio!
24: ¡Vivir más!
23: El honorable Gamaliel quiere hablar.
24: Muy bien. Gamaliel es sabio. Oigámoslo.
2: Muy bien.
23: Adelante, Gamaliel.
5: Primero, hagan salir a esos dos hombres.
23: Guardas, sáquenlos de esta sala. Pero vigílenlos a costo de vuestras propias vidas.
6: Sí, señor.
23: Muy bien, noble rabino. Tú eres experto en estos asuntos. Dinos qué piensas.
5: Israelitas, tened cuidado con lo que vais a hacer con estos hombres. Acordaos que hace un tiempo se levantó un hombre llamado Teudas.
24: Sí, recordamos a ese rebelde. Sí,
5: pretendía ser un gran personaje. Unos 400 hombres se juntaron con él. Pero cuando él fue muerto, todos se dispersaron.
24: Sí, Dios lo juzgó.
5: Después de él, hubo un hombre llamado Judas de Galilea. Él consiguió algunos seguidores, pero también murió y sus seguidores desaparecieron.
2: Ese fue otro falso Mesías. Dios juzga esas cosas.
5: Por eso mi consejo es, dejad a estos hombres. Si lo que enseñan y lo que hacen es de ellos, pronto se desvanecerá. Pero si es de Dios, no podréis detenerlos. No sea que estéis luchando contra Dios.
24: ¡Bien dicho! ¡Tiene razón!
15: ¡Pero Caifás! ¡No podemos dejarlos ir así nada más!
23: ¡No los dejaremos! ¡Debemos azotar a los rebeldes!
15: ¡Bien! Deben ser castigados, si no con la muerte, ¡con azotes!
23: ¡Guardias! ¡Traedlos! Pedro y Juan, otra vez les advertimos que nunca más hablen en el nombre de Jesús. Esta vez vamos a dejarlos con vida. Pero para que recuerden nuestra orden, serán azotados de acuerdo a nuestra ley. Guardas, cumplid vuestro deber sin piedad.

0: Eso les enseñará. Desatadlos y dejadlos ir.
1: Muy doloridos, con sus espaldas sangrando, Pedro y Juan salieron tambaleando del patio donde se reunía el concilio. Los sacerdotes quedaron asombrados por las alabanzas que expresaban los apóstoles.
2: Alabado sea Dios, porque Él es bueno.
3: Hemos sido tenidos por dignos de sufrir por el nombre de Jesús.
2: Bendito sea el nombre de Jesús. ¡Sea glorificado!
1: La Sagrada Escritura dice en cuanto a Pedro y a Juan: y ellos salieron del concilio, gozosos de haber sido tenidos por dignos de padecer por causa del nombre de Jesús. Y todos los días, en el templo y por las casas, no cesaban de enseñar y predicar el nombre de Jesucristo.
4: Bien, amigos, esperamos que hayan disfrutado de nuestra historia para hoy.
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7: ¡Que el Señor les bendiga!

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4: Bienvenidos una vez más, nos encontramos en La Biblia Hoy. Está con nosotros, como siempre, el pastor Sebastián Martínez. Qué lindo, Sebastián, encontrarnos y poder seguir estos temas que realmente están cada vez mejores.
5: Hola Lucho, qué placer saludarte, qué lindo que es este encuentro todas las semanas. Qué lindo que es el ida y vuelta con nuestra familia oyente, ¿no? Aquellos amigos que nos acompañan, que nos apoyan. Y qué bendición que es poder comunicarnos, ¿no? Y poder estar disfrutando de esto que tanto nos gusta, que es la radio, y desde la radio hacer este programa para compartir la Biblia. Así que realmente me encuentro muy agradecido.
4: Para mí es un gusto realmente el poder, cuando producimos este programa, lo hacemos viéndonos cara a cara, como si estuviéramos casi en el mismo lugar, ¿no? Pero a varios kilómetros, pero se disfruta.
5: Yo he mirado esta semana varios programas, ahora están muy de moda y cada vez aparecen más. No digo que nos copian porque no es una novedad, aunque me animo a decir que somos los primeros. Y si no somos los primeros, pegan el palo. Ahora hay muchos. Algunos oficiales de la iglesia, otros que nacen desde, no sé, por ejemplo, hay una que es de Casa Editora de Interamérica. Vi otro que era de México, muy bueno, con el doctor Félix Cortés, hijo. Y voy mirando otros. Y ellos están juntos, ¿no? Claro, por supuesto, sí, Escuela Sabática Viva. Y ellos están juntos. Y un poquito de celo digo yo, mirá, qué lindo sería estar juntos con Lucho.
4: Es verdad, sí.
5: Estamos juntos, pero no en el mismo lugar.
4: Exacto. Bien definido eso. Sebastián, ¿qué te parece el tema? Para mí está tremendo.
5: Yo creo que el desafío es cómo no salirnos del rumbo, del caminito, porque realmente el tema es muy bueno, es muy bueno y es muy necesario. El llamado de un profeta es el título, y yo creo que es una necesidad que tenemos de entender esto de qué es el profeta, quién es un profeta, ver la vida de los profetas y ver la necesidad que tenemos nosotros de asumir un rol casi similar al que tuvieron ellos hace ya un tiempo importante.
4: Cuando leía el título, pensaba, el llamado de un profeta, de cualquier profeta o de un profeta en especial. Y casi como que la respuesta van tomadas de la mano, las dos respuestas posibles, ¿no? No sé, yo no es que quiero terminar con esto, pero depende de Dios ese llamado. Él es el que llama, así de simple.
5: Sí. Arranquemos con el texto clave.
4: Dale.
5: Que me gustaría dejarlo ahí en el freezer y después ir un poquito más cuando nos toque hablar de Isaías. Isaías capítulo 6, versículo 8. Y cuando lo leí el texto clave, Lucho, confieso que volví a recordar aquel estudio que hicimos de Isaías. Yo mis libritos muchos los guardo. El de Isaías lo atesoro. El de Isaías, el de Jeremías, el de Daniel, el de Josué los atesoro. Y he predicado muchas veces este capítulo usando como base aquel estudio que hicimos de Isaías, no recuerdo cuándo, pero fue hace mucho tiempo. De hecho, yo estaba en la universidad y de hecho grabé para la universidad. Estábamos en pandemia y la división, la iglesia nuestra tiene una oficina que administra la división sudamericana, lo que es Sudamérica. Y le pidieron a las universidades, a las facultades de teología, que hicieran un resumen. Y nos tocó ser los primeros, la Facultad de Teología de la Universidad Adventista del Plata. Y recuerdo que me tocó llevar adelante ese proyecto. Lo digo con mucho orgullo, de ese orgullo sano, ¿no? De la alegría con un amigo como es Daniel, el Turbi, así le dicen los que lo conocen, y llevar adelante todo este proyecto, y fue el libro de Isaías. O sea que estamos hablando ya de 8 años, tal vez, 7 años. Cuando lo leía recordaba la vez que estudiamos este capítulo de Isaías, que es casi al comienzo. Después oí la voz del Señor, dice Isaías, que dijo, ¿a quién enviaré? ¿Quién irá de nuestra parte? Entonces respondí, aquí estoy, envíame a mí. Y al empezar hablando de esto de un profeta, ¿qué es un profeta? Primero quiero remarcar algo. Ser un profeta no es popular.
4: No.
5: El profeta fue ignorado, fue ridiculizado, dice el manual que estamos leyendo, fue golpeado, fueron encarcelados, fueron perseguidos como animales salvajes y varios inclusive fueron asesinados. Ser profeta no es algo popular. No te quiero decir que es algo que no tenés que anhelar, porque en realidad todos tenemos que ser profetas. Pero sí es algo que no goza de popularidad. Es una tarea insalubre. Es una tarea que realmente tiene una problemática difícil, ¿no? Porque a nadie le gusta que se le llame la atención. Los profetas, vamos a ver a lo largo de este estudio, aparecieron generalmente en situaciones críticas. Abraham, cuando hubo que cambiar el rumbo de la historia. Moisés, cuando hubo que liberar un pueblo. Juan el Bautista, cuando hubo que allanar el camino, preparar el camino. Elena de Huai, cuando la iglesia remanente estaba con una crisis. Daniel, cuando la idolatría había permeado todo el pueblo de Dios y por permiso de Dios, porque Dios lo permite, Babilonia los lleva como esclavos. O sea, todos aparecen en un contexto desfavorable, predicando un mensaje antipático, un mensaje de amonestación. Entonces, primer punto, ser profeta es impopular.
4: Me atrevo a decir, pensando en voz alta, ¿no? En todas esas instancias de los que mencionaste especialmente, ¿no? Pero estaban en riesgo de perder su identidad, de quién era el pueblo elegido por Dios. Porque habían elegido no serlo en esos momentos, ¿no? Y ahí sobrevino la crisis. Y Dios salió ahí otra vez al rescate, llamando a un profeta, para recuperar el quién sos.
5: Sí, sí, sí. O sea, el tema del profeta nace siempre con crisis de identidad, porque en realidad cuando uno deja de saber quién es, generalmente la idolatría nos borra la imagen de Dios. O sea, la idolatría es poner otra cosa en el centro de tu vida que no sea Dios.
4: Exacto.
5: Porque alguno puede decir, bueno, pastor, yo no tengo ningún ídolo en casa. Por ahí tenés esto que estoy mostrando ahora en pantalla, que es el celular. Y si el celular ocupa el lugar de Dios, es idolatría. Si la iglesia ocupa el lugar de Dios, es idolatría. Si tu estudio, por más que sea un estudio de teología, ocupa el lugar de Dios, es idolatría. Entonces, todo lo que ocupa el lugar de Dios es idolatría, entonces eso genera crisis de identidad. Yo puse acá, remarqué una oración que dice que el llamado que Dios hace hacia el profeta es un llamado que suele implicar una comisión para proclamar el mensaje de Dios, enfrentar el pecado y guiar a su pueblo, a veces a gran costo personal. Entonces, el profeta apareció siempre en momentos que el pueblo necesitaba amonestación. Por eso que la tarea del profeta no es grata.
4: No. Es interesante porque estoy pensando en todos los que hemos estudiado y muchas veces ese combate hacia el profeta son del propio público y en algún caso hemos tenido combates de, pensando en Daniel, por ejemplo, de del sector que no era su público, ¿no? Que eran sus no me atrevo a decirle colegas, pero compañeros de trabajo, por así llamarlos, ¿no? Pero es cierto, siempre el profeta, cumpliendo la misión de Dios, ha tenido esos embates que no son otra cosa que embates del enemigo de Dios. Y pensaba, Sebastián, también, los profetas que mejor la pasaron, terrenalmente hablando, ¿no? Son aquellos que eran falsos profetas, que no eran llamados por Dios. O incluso algunos llamados por Dios que se vendían.
5: Sí, porque hay casos de estos. Y de paso, si querés, en dos minutos nada más, porque creo que nos queda mucho más que eso en el primer bloque. El primero que es mencionado en la Biblia como un profeta es Abraham. Uh-huh. Abraham no es perfecto. Abraham le pide dos veces a la mujer que mienta. Abraham duda. Abraham se acuesta con una sirvienta porque desconfía. O sea, el profeta no es un ser inmaculado, perfecto, una persona... No, no, no. El profeta es un ser que experimenta en carne propia lo que el pueblo tiene que experimentar. De hecho, Abraham, en el capítulo 22 de Génesis, se nos relata la historia de la áqueda. ¿Te acordás? Uh-huh. La historia de la áqueda. Sí. Áqueda significa atadura en hebreo. La historia de la atadura, que es cuando él tiene que llevar a su hijo, a su único, a su querido hijo, y eso que él tenía dos, pero había uno que él amaba más, al hijo de la promesa, lo tiene que llevar al monte Moria y sacrificarlo. Él en su vida estaba replicando lo que luego iba a ser Cristo en el monte Calvario. Entonces, la vida del profeta muchas veces es la manera de predicar que tiene Dios para que nosotros humanos podamos entender el mensaje. Por eso, déjame remarcar esto. Sí, fue obediente el padre de la fe, pese a los errores. Entonces, en este primer bloque quiero invitar a las personas que por ahí se sienten pecadoras, que se sienten lejos de Dios, que se sienten mentirosas. Bueno, Abraham también pasó por esto. Sin embargo, pide perdón, se reconcilia con Dios y es un profeta. Lleva el mensaje de Dios al pueblo, a un pueblo que estaba naciendo a partir de él. ¿No? Una tarea realmente interesante, una tarea súper importante.
4: Vaya fe si no, porque iba a guiar un pueblo que no existía. Te propongo la primera pausa, Sebastián. Ya seguimos.

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1: Continuamos en La Biblia hoy. Recién estábamos hablando, Sebastián, de Abraham. Bueno, ese hombre, pienso en voz alta, ¿no? Hoy capaz que no nos atrevemos a decir como cualquiera de nosotros, pero en realidad, un hombre como cualquiera de nosotros, que a mí siempre me llamó la atención esto, ¿de dónde fue llamado? Y a lo que fue llamado, a ser líder de un pueblo que no existía y salir de un lugar que, a ver, lo conocido era el paganismo, la no adoración a Dios, ¿no? Y creo que eso es algo que tenemos que tener en cuenta porque tal vez tenemos la idea de que un profeta es alguien que ya está sin pecado, perfecto, no perfeccionable, ya no hace falta nada más. Y no, es Dios trabajando, en este caso, en alguien como Abraham.
2: Sí, Abraham tiene una función muy específica en su llamado para formar a una nación que no existía, para ser parte de una misión que parecía una locura. Desde la comodidad, sí, una fidelidad notable. Pero realmente lo que hay que entender es que Abraham viene a darle continuidad a un pacto, a una promesa, que nace en Génesis 3.15, lo vimos la semana pasada, y que a lo largo de la historia va a usar. Esta semana nosotros vimos la vida de 6 profetas, y hay un montón más, que de algunos de hecho no tenemos el nombre. Esta semana vamos a hablar de Abraham, vamos a hablar de Elías, vamos a hablar de Isaías. Ayúdame, Lucho, vamos a hablar de Daniel, de Juan, el Bautista, y de Elena de White.
1: Exacto.
2: 6 profetas, y todos han sido llamados para salir de una comodidad. Basemos a Elías. Elías, en la historia de Elías está en Primera de Reyes, capítulo 18. Acab, que es el rey que estaba en funciones en ese momento, era un rey que no le estaba yendo mal. A ver, pensando en Latinoamérica, donde hay elecciones y nunca se sabe quién va a ganar porque pareciera que no. Hay elecciones hace poquito en Brasil. Y está difícil, ¿no? Porque nadie puede pronosticar quién va a ganar. Acá, si habían elecciones, no habían porque era un reinado, pero si hubiese habido, Acab las ganaba. El pueblo estaba contento con Acab. El pueblo lo seguía, Acab, el pueblo, claro, porque Acab los llevaba para donde ellos querían ir, que era la idolatría total, el abandono del amor a Dios, etc. Y ahí aparece el mensaje de Elías.
1: Interesante, Sebastián, esto que estás diciendo. Estoy pensándolo, ¿no? Ese pueblo en ese momento, con todas esas comodidades, tal vez, con todo lo que podrían llegar a disfrutar, de un bienestar, pongámosle, que hayan tenido, ¿no? Salvo alguno que me imagino que habrá estado incómodo, pero tal vez ni siquiera se daban cuenta de que estaban abandonando a Dios. Parte de esa comodidad, se sentían cómodos porque tal vez algunos están, y no, la verdad es que con Dios no se hace diferencia. Hasta que aparece el profeta y viene a romper el esquema ese, ¿no? Tan cómodo.
2: Pero él no va con intención de romper, él va con intención de restaurar.
1: No, claro, pero yo si estoy cómodo, me molesta.
2: Claro. Por eso, cuando hoy, 2026, uno va con un mensaje como el de Elías, muchas veces parece que rompe, cuando en realidad está construyendo lo que ya está roto. Y es difícil aceptar que lo que estoy haciendo está mal. Es difícil reconocer que lo que estoy haciendo no es el camino por el cual debería ir. Es muy difícil humanamente hablando. No nos gusta para nada esto.
1: Lo que pasa es que nosotros a estas historias las vemos desde ahora, desde nuestro presente, y hasta somos capaces de decir, pero el pueblo no se daba cuenta. No, no se daba cuenta.
2: Sí, sí. Y aparece Elías, ¿no? Mensaje valiente. Yo me lo imagino a Elías con una personalidad importante yendo a hablar con el rey, diciéndole, mire, señor rey, a partir de ahora no va a llover más por un largo tiempo, porque ustedes han desobedecido, se han alejado, se han apartado, etc. Y me parece una persona súper valiente que después entra en una crisis de depresión, lo cual habla de la fragilidad del ser humano y que Dios en definitiva llama a seres humanos frágiles. Porque lo poderoso no es la personalidad del humano, sino el mensaje que este humano frágil lleva. Entonces, el llamado a ser mensajeros de Dios es para todos.
1: Uh-huh.
2: No, yo soy tartamudo, dijo Moisés.
1: Es posible para todos.
2: ¿Sí? Es posible, pero es para todos.
1: Uh-huh.
2: O sea, nadie puede quedar afuera, nadie puede decir, no, es que yo soy esto, yo soy... Por eso me encanta. Ay, no me quiero adelantar, después hablamos de Isaías. Pero es tremendo, ¿no? Porque con las personalidades que cada uno tiene, Dios te llama. Y Dios te llama a hacer una obra realmente poderosa. Lo hizo con Elías.
1: Uh-huh.
2: Cuando uno mira, el mensaje de Elías fue un mensaje de reavivamiento, de reforma verdadero, un mensaje de vayamos al límite, muchachos. A ver, ¿dónde están los profetas de Baal? Bueno, hagamos un desafío que sea el límite. A ver, si ustedes tienen la razón, que pase esto. Y si no, bueno. Y, o sea, yo lo veo como un loco, un valiente.
1: Uh-huh.
2: Lo veo una persona muy convencida de que Dios estaba completamente con él.
1: Me anoté algunas ideas acá, Sebastián, con respecto a la sequía, porque primero hay que animarse, ¿no? Hay que tener valor. Yo lo veo a Elías como alguien que todo lo vivía con mucha intensidad.
2: Mm.
1: Por eso cuando se desmoronó también. Se desmoronó con mucha intensidad, ¿no?
2: Sí.
1: Es la explicación que tengo para tratar de entenderlo un poco a Elías. En lugar de juzgarlo, que muchas veces somos capaces de decir, ah, pero ¿cómo no era que era el hombre de Dios? Y ahí después huyó, cobarde que era. Pero la sequía era un tiempo de aflicción, finalmente para atraer y volver a Dios. Y me acordaba, ¿no?, que a los que aman a Dios, todas las cosas les ayudan a bien.
2: Es que es muy difícil, a ver, es muy diferente atravesar una sequía porque estás tomado de la mano de Dios y el enemigo te quiere boicotear. A pasar por una sequía porque desobedeciste el llamado de Dios.
1: Uh-huh.
2: Es completamente diferente.
1: Uh-huh.
2: Entonces, cuando estoy en un momento de sequía, en una problemática por serle fiel a Dios, estoy tranquilo. Estoy en la tormenta, pero en la tormenta tengo a Cristo conmigo. Ahora, cuando la tormenta se desató, porque como Jonás me fui para el lugar donde Dios dijo no, para allá no, para el otro lado, ahí es diferente. O sea, la misma tormenta con finales distintos. Entonces, el problema no es la tormenta. El problema no es la aflicción. El problema es con quién estoy diariamente atravesando la aflicción.
1: Y si soy capaz de creer que a esa aflicción la voy a pasar, por ejemplo, en este caso, con Dios.
2: Uh-huh.
1: Hiciste mención a la palabra reavivamiento. Me lo anoté así también porque es eso, básicamente, ¿no? Y me gustó una expresión que tenía nuestro folleto que decía prepararnos para recibir bendiciones. Muchas veces nosotros esperamos bendiciones, pero no estamos preparados. Y creo que Dios en su sabiduría, no sé si... o no la da a la bendición, o dice, bueno, qué lástima, no estás preparado. O capaz que la bendición que tenés, que te da, no la aprovechás al máximo, puede ser también, ¿no?
2: Uh-huh.
1: Pero eso no es para que sea de uso personal solamente, sino que es parte de esa misión que tenía que cumplir ese pueblo y no la estaba cumpliendo, ¿no?
2: Es que la necesidad de profetas, a ver, Dios no eligió un profeta.
1: Uh-huh.
2: Dios eligió un pueblo para que sea el pueblo entero un profeta.
1: Exacto.
2: La ubicación geográfica de la franja fértil de lo que es Tierra Santa hacía que estén en un punto donde todo el mundo tenía que atravesar, pasar. Y era la idea de que este pueblo, a través de la adoración al Dios verdadero, predicara. Que de hecho lo hicieron cuando no tenían rey y se conquistan Jericó, avanzan, o sea... El pueblo de aquella época le temía al Dios de los israelitas. No a los israelitas, sino al Dios de ellos. Claro, como pero el pueblo todo tenía. Y lo mismo pasa con la iglesia remanente del tiempo del fin. La iglesia adventista del séptimo día tiene 6 doctrinas, ¿sí? Y de ahí se desprenden algunas creencias, 28 en total. Una de ellas habla de la misión del remanente, la iglesia remanente y su misión. O sea, de los 28 puntos que creemos que son los importantes centrales del análisis teológico bíblico, hay uno que tiene que ver con la misión profética que tenemos que cumplir como iglesia, lo mismo que tenía que hacer este pueblo. Entonces Dios eligió, llamó, utilizó hombres y mujeres, no le saquemos tampoco el valor a la mujer porque hubieron profetisas, para que amonestar a este pueblo que no estaba cumpliendo con lo que Dios le pedía. Es que todos sean profetas, que todos sean mensajeros, que todos sean los que lleven el estandarte de Dios.
1: Qué interesante que Dios tuvo que llamar a un profeta para ese pueblo que tendría que haber sido el que cumpla la función de profeta, ¿no? Y claro, hay un trabajo de restauración, de recuperación, para que ese pueblo pueda cumplir finalmente esa misión. No está tan lejos de lo que nos toca a nosotros, ¿no?
2: No, es la misma historia.
1: Tal vez nosotros no valoramos lo suficiente la posibilidad de que Dios nos ha dado de tener a alguien que nos ayuda a restaurar también esa idea, ¿no? De volver a la Biblia, básicamente, de ir a la Biblia.
2: No nos gusta que se nos llame al reavivamiento y la reforma. De hecho, lo escuchamos, lo tomamos como un eslogan, pero en realidad, cuando somos sinceros, bastante nos molesta esto. Porque
1: como si lo necesitáramos, ¿no?
2: Porque reconocer que necesito un reavivamiento y una reforma significa reconocer que estoy mal, que estoy equivocado, errado. Y entonces ahí es donde uno tiene que ser sincero y darse cuenta de la realidad, ¿no? Te crees tanto, te crees aquello, pero vos sos pobre, dice la Biblia, ¿no? Tenés que esto, tenés aquello, tenés lo otro. Entonces, realmente el mensaje de Elías y el del resto de los profetas es un mensaje muy actual.
1: Bien, te propongo una pausa, Sebastián, pero ya seguimos.
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1: Continuamos en La Biblia hoy. Está con nosotros el pastor Sebastián Martínez. Hemos hablado hasta ahora de... Bueno, empezamos con Isaías, ¿no? Como con el texto lema. Y dijiste que tenías ganas de hablar un poquitito más de esto, o no querías quemar detalles en el inicio para poder hablar de esto. Hablamos de Abraham y hablamos de Elías. Muchas cosas creo que nos han tocado a nosotros, o deberían tocarnos a nosotros, en cuanto a nuestra identidad, quiénes somos realmente, ¿no? Dijiste que también muchos profetas... Y no tenían mucha popularidad, ¿no? Es más, no tenían popularidad. Pero algunos no terminaron bien incluso.
2: Exacto. Muchos terminaron asesinados por el mismo pueblo al que le estaban llevando el mensaje. Entramos en la vida de Isaías, el profeta precursor del Evangelio. ¿Por qué el profeta precursor del Evangelio? Si bien el Evangelio nace en Génesis 3.15, Isaías tiene dos momentos que son los momentos top. Estaba en su prime, dirían los jóvenes, ¿no? Uno es el capítulo 6, donde él tiene la visión y el llamado. Esto fue en el 740 a.C. Isaías era un jovencito. En esta visión tendría 17, 16 años. Me encanta.
1: Bueno, eso es otro, Sebastián, otro detalle. Nosotros a los profetas los hacemos todos con barbas grises.
2: No, era un niño. era un niño, 17 años, 16, 17, 18, no más que eso. Un jovencito preocupado, que cuando se le muere el rey, él siempre había vivido con un rey, con ese único rey, que encima, cuando muere, no es, ni siquiera era un buen rey, era un rey malo. Pero él en su aflicción va al templo. Me encantó porque cuando fui a buscar el capítulo, parece que mi Biblia se abrió sola. De tanto que he predicado, es como que el capítulo 6 y el 7 se abren solos en Isaías. Y entonces, en el templo, él dice, bueno, ahí va, ¿y por qué pasó esto? Pero qué lindo que es que un joven, cuando padece una situación, imagínate cuando un joven de 17, 18 años, no sé, siente que algo se le terminó, ¿no? Porque hubo un cambio en su vida, pasó alguna situación, y acude a Dios. ¡Qué lindo! ¡Qué lindo!, ¿no? Y esto es lo que hace Isaías. Isaías acude a Dios y es ahí donde el famoso serafín, este ángel, este ser de fuego, eso significa serafín, un ser de fuego, un ser encendido, no significa que esté prendido fuego, significa que Isaías lo veía como un ser que parecía que viene con esa brasa de carbón encendido que venía precisamente del altar del cielo. ¡Wow! Le toca los labios y le dice, bueno, listo, un niño, qué lindo. ¿Sabes qué? El otro día fui a la casa de Gabriela con su hija, Luchi, y con su esposo, ¿no? Y estamos dialogando porque Lucía está terminando el secundario y está en esas cuestiones de cuando uno termina esa etapa de estudio y no sabe qué va a estudiar. Y yo quería ayudarla a ella, a Gabriela y a Aníbal, su esposo. Quería ayudarlos aconsejándolos a ella, a Luchi. Pero yo, mientras quería hablar con ellos, pensaba en mi vida. Y yo digo, pero a mí no me pasó esto, porque yo ya a los 15 sabía que quería ser pastor. A los 16 la tenía súper clara. A los 17, mi último año del secundario, yo ya estaba convencido. Yo quería ser pastor y era lo que anhelaba y quería predicar todos los sábados y quería, amo predicar. Entonces, es difícil aconsejar cuando en realidad nunca lo experimentaste.
1: Sí, sí.
2: Tampoco podía decir, bueno, a mí me pasó. No, porque a mí no me pasó eso. Yo ya los últimos 3 años del secundario. Y cuando lo veo a Isaías, yo me acuerdo de mis 17 años. Ese fuego adentro, ¿no? Y digo, qué lindo. Por eso lo veo a Isaías y es como que... Pero claro, tiene dos momentos, Prime. Esta visión donde él ve a Dios en el altar. Capítulo 6. Y luego de ese capítulo es que se da el famosísimo versículo, bueno, ¿a quién voy a enviar? ¿No? Versículo 8. Después oí la voz del Señor. O sea, escuchó la voz del Señor. Lucho, nosotros que hablamos tanto de cómo es la voz de Dios. Sí. La semana pasada, él la escuchó. Entonces oí la voz del Señor. ¿A quién enviaré? ¿Y quién irá por nosotros? No, es tremendo. Dios diciendo esto, y yo me lo imagino al joven de 17 años, Isaías, ahí todo... Porque entró triste, entró llorando, entró amargado y se va viendo a Dios y siendo llamado por Dios, pero él acepta el llamado de Dios y él le dice, heme aquí, envíame a mí.
1: Ahora, Sebastián, fíjate qué interesante los momentos que se dan, porque yo creo que de jóvenes muchos, tal vez de grandes también lo seguimos haciendo, pero miramos y vemos cosas que no están bien. Y tal vez con la experiencia hoy día recurrimos a Dios, ¿no? Entonces, qué lindo pensar en que ese chico, que tal vez veía que no estaban bien las cosas, o él no se sentía bien, por lo que sea, recurrió a Dios. Qué bueno que Dios, bueno, él siempre responde, pero qué bueno que se haya dado cuenta que Dios le respondió. Ahí es donde vemos la fe, porque tal vez, de palabra todo muy lindo, pero, ajá, y si te habla Dios, ¿qué haces? Decís, che, ¿será Dios este? Y me parece tan interesante que ante la presencia de Dios, ¿cómo se habrá sentido, no?
2: Bueno, me escribe un jovencito esta semana, alejado de la iglesia, que anda por la zona que me toca pastorear. Lo conozco desde muy chiquito. Me pide trabajo y me pide alojamiento. Entonces, en un momento no vive en la misma ciudad que yo vivo. Entonces yo le digo, ¿por qué no va a la iglesia? Porque alguna vez fue a la iglesia de la que soy pastor aquí, y los hermanos lo vieron y yo les dije, sí, lo conozco. Y los hermanos son muy hospitalarios, muy ayudadores en esa iglesia. Y él me dice, no, lo que pasa es que me cuesta encontrar a Dios en la iglesia. Y yo no le seguí respondiendo. Porque Isaías no se va a asustar de Dios porque él fue a la casa de Dios. A ver, si yo voy a la casa de Lucho, ¿con quién me voy a encontrar? Con Lucho. Isaías fue a la casa de Dios a llorar, a penar, a suplicar. ¿Y entonces con quién se encuentra? Y con Dios. Porque cuando uno está herido, lastimado, tiene que ir al hospital. Cuando uno necesita combustible para el auto, va a la estación de servicio. Uno no va cuando se está quedando sin combustible a, no sé, al parque de diversiones. No, tiene que ir a cargar combustible. Bueno, la vida del cristiano es exactamente igual. Cuando yo quiero que Dios me hable, ay no, pastor, a mí Dios me habla en la montaña, me dijo el joven. Esto es verídico, ¿eh? Y lo digo con cierto enojo. Porque hoy la generación quiere encontrar a Dios en el pétalo de una rosa. Sí, Dios es el creador de la rosa. Pero si vos querés escucharlo, anda a la iglesia. Anda a la iglesia y lee la Biblia. Pero cuando lees la Biblia te enfrenta con ir a la iglesia. No, pastor, porque en la iglesia son unos hipócritas. Ah, no eran hipócritas los de la iglesia de Isaías, de Elías, de Daniel, de Juan el Bautista, de Jesús. No lo eran. Sin embargo, Jesús siguió yendo. Los enfrentó. No, yo no quiero ser un hipócrita como ellos, que vienen, pero... No. Vos andá porque vos querés encontrarte con el dueño de esa casa. Y el dueño de esa casa es Dios. Porque la iglesia, el templo, el dueño es Dios. No, no, está en nombre de la Iglesia Adventista del Séptimo Día. Sí, legalmente. Pero todos sabemos que el dueño del templo es Dios, ni más ni menos. Si se pudiera escriturar a nombre de Dios, yo creo que lo haríamos. Entonces, me parece que la lección de Isaías es la lección que hoy, no digo el joven, todos debemos aprender. Quiero escuchar a Dios y anda a la iglesia. No, no, porque la iglesia es la casa de Dios.
1: Yo creo que todos tenemos la posibilidad de hacer una lectura. A ver, no creo que exista la iglesia que hoy día esté funcionando perfectamente en todos los detalles. Y no son extraterrestres los que están dentro de la iglesia, ¿no?
2: No.
1: A ver, somos todos gente que estamos adentro con nuestras fallas y que estamos en ese camino de mejora, de restauración. Entonces, con eso, fíjate vos, con eso es con lo que se encontraba. Bueno, Elías se encontró con eso, Isaías se encontró con eso, y sin embargo, como estaban impregnados del amor de Dios, por más que tenían que decir cosas muy duras muchas veces, iban con amor a formar parte de ese cambio, de esa restauración, de ese reavivamiento. No sé, yo creo que no todos tenemos la suerte de encontrarnos, de salir a caminar y, uy, mirá, me encontré un profeta y me dijo esto. Y el tema es que después, ¿qué hago con eso también, no? Porque ahí está mi decisión también.
2: Es que si vos te encontrás en la calle con alguien que te dice, uy, Lucho, hace cuánto que no te veo en la iglesia, qué lindo, ¿crees que te pase a buscar el sábado? ¿Crees que estuvimos juntos? Ese es un profeta. Y ahora, los que están escuchando el programa, están escuchando la voz de un profeta. No me gusta, en lo más mínimo. Vos sabés lo que pienso de eso.
1: Sí.
2: Pero es Dios hablándote. Me está usando a mí, te está usando a vos, Lucho.
1: Cumpliendo la función que Dios pide.
2: Sí, amonestando, porque con este espacio radial lo que queremos es llevar, mirar a Cristo, al Cordero Sufriente de Isaías 53, al que nos vino a reemplazar, al que vino a tomar nuestro lugar para morir como un Cordero Sufriente. Por eso es que es el precursor del Evangelio, Isaías. Pero este Isaías que nos conduce a Cristo también nos reta porque nos quiere. Y nos reta porque es el amor de Dios. Entonces, por eso insisto, sí, no es perfecta la iglesia, pero si estamos en una tormenta, yo quiero estar adentro del barco, por más que el barco tenga olor y no quiero estar en el agua. Yo no sé cuántos han pasado tormentas en alta mar o en algún lugar. Déjame adentro del barco. Yo quiero en el barco pasar la tormenta, porque afuera en el agua la vas a pasar peor. Entonces, es un llamado simplemente a repensar esto.
1: Yo creo que lo que tenemos que entender es que, primero, que no soy quien para andar condenando a nadie, ¿no? Y segundo, tengo que ir a buscar a Dios. No tengo que ir a buscar las fallas de los demás. Que las van a tener como las tengo yo. Porque yo voy y también me van a encontrar fallas. Así de simple. Pero mi objetivo tiene que ser encontrarme con Dios. Te propongo una pausa, Sebastián. Se nos termina el tiempo ya. Ya seguimos.

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1: Y estamos ya en el último bloque de nuestro encuentro de hoy, Isaías. A ver, advertencias, momentos cruciales también, más allá del momento crucial en el que fue llamado, ¿no? Pero momentos cruciales de advertencias también para con su pueblo, porque no era cualquiera, era su pueblo. Bueno, uno de los temas centrales es esto que decías hoy, ¿no? Del Evangelio, de la naturaleza divina, del plan de salvación. Yo me anoté como último mensajito para Isaías. Lamentablemente estaba enfrentando el rechazo del mensaje y también rechazaron al mensajero.
2: Sí, claro. Y las consecuencias de todo esto se pagaron unos años después. Ya nos vamos a Daniel, cuando en el 605 Babilonia... Bueno, dice en el tercer, Daniel 1:1, en el tercer año del reinado de Joacim, rey de Judá, vino Nabucodonosor, rey de Babilonia, a Jerusalén, y la sitió. El Señor entregó en sus manos a Joacim, rey de Judá. Este pueblo que no escuchó 100 años antes, 140 años antes, 120 años antes, a Isaías, en realidad no era Isaías, era Dios.
1: Exacto.
2: Ahora van a padecer la esclavitud, el destierro. Y ahí aparece la figura del profeta fiel. Me encanta ese título.
1: Modelo de fidelidad.
2: Modelo. Porque si es modelo, es de fidelidad. Y uno puede creer y malinterpretar o quedarse con el capítulo 1 donde pareciera que está hablando de nutrición. No, no está hablando de nutrición. Está hablando de fidelidad. De un Daniel fiel con todas las letras.
1: Te digo lo que me noté acá, breve, casi jocoso. El profeta fiel, modelo de fidelidad. Y además, se notaba.
2: Claro. Entonces, estamos frente a un profeta que es un profeta espectacular, porque él tiene visiones e interpreta visiones. Y esto es tremendo, ¿no? Porque Dios le da visiones a otro para que las interprete el profeta. Pero ese otro, ni más ni menos, el rey más poderoso, el ser humano más poderoso de esa época, reconoce después de todo esto, no, tu Dios es Dios de dioses. Tu Dios es el Dios. Entonces, Daniel cumple, o sea, la fidelidad lo lleva. El Daniel del capítulo 1 es el Daniel del capítulo en el Foso de los Leones, es el Daniel de las visiones, es el Daniel del capítulo 2 de la estatua de Nabucodonosor. Pero todo nace con la fidelidad.
1: Claro, pero con Dios cualquiera, Sebastián.
2: Y yo aquí también quiero dedicarle un minutito a papá y mamá de Daniel. Porque acá de vuelta volvemos a hablar de un jovencito de 17, 18 años. Llevado a la corte de... que además no va solo, va con un montón más. Pero de ese montón, remanente, resto, chiquito, poquito, 4 son los que se mantienen firmes. 4. 3 son los que van a quedar de pie en la estatua, frente al horno de fuego. ¿Por qué? Porque Daniel no estaba. Pero si Daniel estaba, el rey sabía que no se iba a arrodillar. Entonces, 4 de los tantos príncipes que llevaron esclavos, de los tantos príncipes de las familias. Estamos hablando de un papá y una mamá, de los otros 3 también, papá y mamá fieles. Porque la fidelidad se aprende en el hogar y dedicamos poco tiempo a la enseñanza de la fidelidad. Y la fidelidad se aprende. Y te voy a decir algo más, perdón.
1: Las pequeñas cosas.
2: La fidelidad la enseña papá. Mamá enseña un montón de cuestiones. Mamá enseña el amor, la comunicación, la bondad,

0: Mamá enseña un montón de cosas, pero la fidelidad la muestra papá. Porque el niño ve a su mamá como un ser amoroso, como un ser protector. Pero a papá lo ve como el ser fuerte. Papá es el que arregla, papá es el que esto, papá es el... Es la imagen. Y si ese papá que arregla todo, que es un superhéroe, que es un... No, ese papá se arrodilla para pedirle a Dios. Entonces yo, hijo de 4, 5, 6, 7 años, tengo que saber que me tengo que arrodillar también. Porque si papá, que es todopoderoso, lo hace, la fidelidad de papá ayuda.
1: Es un superhéroe porque se arrodilla.
0: Y claro, y el chico lo ve eso. Mamá es la que te conecta con el amor de Dios. Mamá te conecta, pero el papá... Por eso es que hoy hay tanta adolescencia, juventud en crisis. Porque los hogares no están reflejando, no están siendo profetas.
1: No hay, hay problemas de referencia.
0: Exactamente, de mensajero. Entonces, cuando el mensaje, Lucho, cuando, vos sabés de comunicación mucho más que yo, cuando el mensaje es claro, y el mensaje es siempre el mismo, pero nosotros, intérpretes del mensaje, muchas veces dejamos de lado esta partecita. Nos queda Juan el Bautista, Lucho. Yo veo mi cronómetro y quiero seguir hablando de Daniel porque lo quiero, Daniel. A Daniel lo quiero.
1: Lo sé.
0: Lo quiero, Daniel. Soy fans de Daniel. Y Juan el Bautista lo conocía poco y hace ya un par de años que... ¡Qué tremendo Juan el Bautista! Juan el Bautista es el modelo.
1: Sí. Bueno, mayor profeta, ¿no?
0: Jesús dijo, no hay otro profeta más grande que este. Sí. Pero ¿cómo si Juan el Bautista lo único que pretendía era... O sea, no rendía culto a la ropa, se vestía súper modesto.
1: Sí, sí.
0: No rendía culto a la comida, comía sano. Él simplemente... entendía su lugar, lo respetaba y lo valoraba y lo amaba. Qué lindo que es cuando me elige la iglesia jefe de diáconos y yo agradezco, respeto y valoro y no anhelo ser el anciano de iglesia. No está mal, pero no estoy mirando por qué me eligen a mí de esto y si yo tenía que haber sido el anciano, el líder de la iglesia. Entonces, Juan el Bautista entiende su función y la cumple a la perfección. También lo hizo que la gran profeta que tenemos en tiempo moderno, que es Elena de White, que cumple todos los requisitos de un profeta de la Biblia, todos, ella dice que cuando Juan el Bautista hablaba en el desierto, en el río Jordán, Satanás tembló.
1: Sí.
0: Tembló. Imagínate, yo quiero ir al cielo para escucharlo predicar a Juan el Bautista. Porque si Lucifer tembló, el llamado de Juan el Bautista al arrepentimiento era tremendo. Y a mí me encanta porque Juan el Bautista le dice al soldado, bueno, soldado, usted no está mal por ser soldado, o sea, sea soldado, pero sea un soldado fiel. Usted que está haciendo, sea fiel. O sea, hace un llamado individual a todos, pecadores. Y además le prepara el camino a Cristo. Juan el Bautista es, no tiene...
1: La responsabilidad es impresionante.
0: Es tremendo, ¿no? Aparte, él tuvo el privilegio. Lucho, no hay nada más lindo para un pastor que bautizar. Nada, nada, nada más lindo que entrar en las aguas del bautismo y poder acompañar a una persona en ese momento. Juan el Bautista bautizó a Jesús. ¡Qué tremendo! O sea, y preparó el camino y dijo, bueno, es necesario de que yo me achique porque él tiene que crecer. Y a sus discípulos le dicen, ahí está, vayan con él. ¡Wow! No tenía egos, o sea, cristocéntrico completamente, con una personalidad, igual con una personalidad notable, porque cuando estaba encarcelado, vayan a preguntarle a ver si es él o le erramos. Y cuando Jesús le dice, vayan y díganle esto, ¿no? Los ciegos ven, los cojos. Y ahí entendió si era él.
1: Qué bueno que mencionás esto, Sebastián, porque muchas veces nos quedamos con, al igual que como con Elías, ¿no? Con que, al fin y al cabo, si habrá creído tanto, entonces, yo no sé si Juan el Bautista... No sé si dejó de creer o dudó o le faltaba información, no sabría decirlo. Pero me quiero quedar con eso de, entonces es este, sí, tal cual. Porque había perdido contacto con Jesús ahí, convengamos, no sabía por dónde andaba y qué hacía, ¿no? Y es un paralelo a Elías, ¿no?
0: Exactamente.
1: Y nosotros tendríamos que estar preparando también el camino del Señor, ¿no?
0: Bueno.
1: Bueno, Dios envió a su profeta para eso también, ¿no?
0: Pero nos envía a nosotros, Lucho.
1: Sí.
0: O sea, yo no quiero esquivarle el... Realmente quiero aceptar ese llamado que Dios hace de ser un mensajero, La palabra profeta es muy grande. No la usemos, usemos otra, mensajero. Y usar esa palabra...
1: Hablar en nombre de Dios.
0: Hablar en nombre de embajadores, representantes, como ustedes quieran, pero usar y la responsabilidad. Me gusta, me mandaste un posteo que hablaba de diferentes maneras de llamar a un profeta, pero todas tienen la misma función, que es representar a Dios. Naví, en hebreo, profeta. Oej, en hebreo, vidente, alguien que ve, pero para llevar un mensaje. Hosetz, vidente también. Son diferentes maneras. Ish, Elohim, esta me encanta. Ish, bueno, también apareció Isha, mujer. Ish es varón de Dios, hombre de Dios. Y alguna vez pensé, ¿cuál es el piropo más lindo que te pueden decir? Y no hay para mí piropo más lindo que te digan, aquel, el que va allá, ¿ves? Ese es un hombre de Dios. Y Elena de Huay cumplió todo esto. Y Elena de Huay en tiempo moderno, donde también Dios la utiliza, cuando la iglesia estaba en crisis, cuando la iglesia estaba en un momento como el de Elías, como el de Juan el Bautista, y Dios la usa con los mismos criterios que los profetas del Nuevo y del Antiguo Testamento, con las mismas responsabilidades y con los mismos dolores de cabeza que enfrentaron a los otros. Por eso te invito, a, como Elena de Huay y todos los otros profetas, a que podamos asumir la responsabilidad de ser portavoces, mensajeros, representantes de Dios en todas las situaciones que Dios nos presente adelante. No importa la edad, no importa el contexto económico, no importa el sexo, si sos hombre, mujer, no importa. Acepta el llamado de Dios.
1: Qué linda invitación para terminar, ¿no? Me quedo con ganas de más, Sebastián.
0: Yo también.
1: Pero de todos un poco, ¿eh? De Daniel, de Isaías, de Juan el Bautista, bueno, de Abraham incluso. Pero bueno, próximo tema, no sé si lo tenés a mano, yo creo que lo tengo acá.
0: Sí, sí, tengo todo el material ya impreso. Profetas del Antiguo Testamento.
1: Ah, bueno, tenemos premisa para retomar algunos de estos por lo menos.
0: Seguro.
1: Bien, Sebastián, como siempre.
0: Un placer, Lucho, para mí, y gracias por la invitación que Nuevo Tiempo nos hace y me hace para poder acompañarte.
1: A cada uno de ustedes, muchas gracias y hasta el próximo encuentro.
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2: Ahora imagina que tú estás delante de la presencia de Dios. 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
3: Mucho se ha escrito reconociendo y agradeciendo los cuidados y amor sin igual de las madres. 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

ha dicho, mi gracia es suficiente, porque mi poder se perfecciona en la debilidad. Por tanto, de buena gana me gloriaré más bien en mis debilidades, para que repose.